0: Mauricio Curi González, gobernador del estado de Querétaro, declaró que para su próximo quinto informe tiene el interés de sacar a su gabinete a la calle y que este sea un informe en la calle.
1: ¿Y qué día?
2: Lo estamos platicando, pero mi idea es caminar mucho, sacar mucho mi gabinete a la calle y que sea un informe de calle.
0: La construcción del Dren Peñuelas tiene un avance del 80%, confirmó el secretario de Obra Pública del municipio de Querétaro.
3: Ya terminando, que lo que les decía, tenemos 85% del Dren como tal, terminando el 100% del encauzamiento, nos enfocamos ya a la construcción de la urbanización, que ya es meramente urbanización, banquetas, pavimentos, andadores, todo lo que vaya a llevar, pero por lo pronto ahorita lo que necesitamos transmitirle a la gente para que esté tranquila es que estamos 100% metidos en lograr que el tren funcione al 100% y el agua que escurre ya no se vaya por los laterales.
0: Siete son los desarrolladores inmobiliarios que se encuentran en color rojo dentro del semáforo de cumplimiento del municipio de Querétaro, informó el secretario de Desarrollo Urbano en la capital.
4: Ahorita me parece que son siete las que están ahí en rojo, pero es bien fácil acceder al semáforo, ¿eh? Y algunas de ellas están por estar vendiendo en tierra que no es urbanizable, que es una categoría que pusimos ya desde hace un par de meses como una categoría que te manda directo a rojo.
0: Querétaro cuenta con 120 casos activos de gusano barrenador, principalmente en bovinos y caninos, detalló el presidente de la Unión Ganadera Regional del Estado.
5: El lunes que tuvimos una reunión con todas las instituciones, había 530 casos, donde los activos eran sobre 120 ya nada más. Entonces, controlarlos, que no pasen de ese número, ya sería extraordinario, ¿no?
0: Las intensas lluvias han generado pérdidas de hasta 4 millones de pesos para los comerciantes de tianguis. Esto lo informó la presidenta de la Federación de Comerciantes Locatarios Establecidos y Prestadores de Servicios, la FECOPSE. Prevén una afluencia de hasta 30 mil personas en el Parque Bicentenario durante las vacaciones de verano de este 2026.
6: El año pasado recibimos en esta temporada alta más o menos 25 mil personas y este año esperamos que por mucho vamos a subir las 30 mil personas. ¿Por qué? Porque hemos estado subiendo un 30% más de gente que nos visita, de ingresos, de todo en colectivo, en base a que se tuvo a bien echar a andar la montaña rusa que está funcionando y el barco pirata. La gente era algo que nos pedía, no solamente cuando iba al parque, sino en redes sociales y en todos lados. Era muy evidente que la gente lo quería y que la gente quería que estuviera funcionando.
0: Alejandro Pérez, secretario general de Morena, pide que las diputaciones legislen más allá de la propia moralidad. Declaración que surge luego de la postura de Tere Calzada respecto de la ley de identidad de género.
7: Los diputados están obligados a regular conductas y en este sentido están obligados a legislar más allá de su dogma, su moralidad propia, privada. Creo que hoy el Estado de Derecho tiene que ser la línea que guíe las decisiones de los diputados del partido que sean.
0: En la información de carácter nacional, la presidenta Claudia Sheinbaum el día de hoy insistió y habló sobre la posibilidad de tener una llamada telefónica con el presidente de los Estados Unidos para conversar sobre la presunta injerencia de este país en la captura de Ismael el Mayo Zambada. Dice que por ahora no ha planteado el tema, aunque reconoció que podría hacerlo más adelante a través, obviamente, de la Cancillería.
8: ¿Con el presidente Trump?
9: Sí.
8: Bueno, en este momento lo estamos planteando a través de la Fiscalía y del Departamento de Justicia, que son las contrapartes, para poder hablar de ello. Y en todo caso, lo podemos hablar con el presidente Trump en su momento. No lo he planteado directamente, pero lo podemos hacer.
0: Y en información de carácter internacional, acaba de, de circular una información que da cuenta de un supuesto plan de Irán para asesinar a Donald Trump, según un reporte que ha compartido la Agencia de Seguridad de Israel. La información señala que los servicios de inteligencia israelíes compartieron nuevos hallazgos con Washington en medio de las crecientes tensiones entre ambos países. Y hablando de Estados Unidos, hoy hay una información bomba en las redes sociales. Resulta que Estados Unidos ha desclasificado nuevos videos de objetos voladores no identificados. El Pentágono liberó el día de hoy, 10 de julio, la cuarta tanda de archivos UAP bajo el programa Pulso. Incluye 40 nuevos archivos, 19 videos, documentos, audios e imágenes, y destacan algunos clips infrarrojos de un objeto particularmente en forma de estrella de seis puntas sobre el mar Amarillo, una grabación que se hizo en el 2025 y una grabación más en el Golfo de América. Todas ellas ya están circulando en redes sociales y alertan sobre la posibilidad de que estos archivos ahora sí contengan evidencia de vida extraterrestre o al menos de naves no identificadas volando por distintos cielos en este mundo. Son las 6:10 en el tiempo del centro de la República Mexicana. Déjeme hacer rápidamente un corte de estación. 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Hoy viernes, Jorge Galindo nos regala un poco de su visión. ¿Qué pasó en el Mundial y qué sigue pasando? Lo vamos a abordar en La Firma Invisible y otras tantas cosas, por supuesto, en esta jornada de viernes. No se vaya, hay mucha información todavía que compartir con usted. Voy y vengo.

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Estamos escuchando una de las composiciones más conocidas de Karl Orff, un compositor alemán que nació un 10 de julio de 1895 en Múnich, Alemania. Y puede ser que esta sea una de las piezas más conocidas de este hombre, aunque no la única. Este hombre comenzó a tocar el piano a la edad de los 5 años y también tomó lecciones de órgano y de cello. Estudió en la Academia de Música de Múnich y en 1911 escribió Zaratustra en una obertura. Un amplio trabajo para barítonos, coros y orquesta. ¡Pero escuche esto! Carmina Burana es una cantata escénica compuesta entre 1935 y 1936. Este hombre, Karl Orff, es conocido justo por esta célebre obra, Carmina Burana. Fue premio de música de Múnich y murió el 29 de marzo de 1982 cuando tenía 86 años. Esto es Carmina Burana.

0: Bueno, que hay que decir que este es solamente un movimiento de toda la obra de Carmina Burana, que es una cantata escénica que tiene, si mi memoria no falla, por lo menos 6 movimientos. No recuerdo muy bien, pero son varios movimientos de Carmina Burana, pero este es uno de los más conocidos. Y nosotros vamos a regresar a la realidad queretana para compartirle a usted parte de la información que se ha generado en el transcurso de este día. Sigue dando de qué hablar la ley para mantener y para más bien para permitir el cambio de identidad de género en el estado de Querétaro. El día de hoy surgen nuevas declaraciones. Ayer surgieron nuevas declaraciones de la diputada local del Partido Movimiento Ciudadano, Tere Calzada Rovirosa, quien aseguraba que quienes vienen de fuera tendrían que adaptarse a la idiosincrasia del estado, refiriéndose a algunos activistas que pues están empujando precisamente la ley de identidad de género. Al tratar de pues de explicar a qué se refiere con este tema de pues de cuidar la idiosincrasia de Querétaro, pues la diputada hizo una serie de declaraciones muy desafortunadas, y el día de hoy el Partido Movimiento de Regeneración Nacional reviró contra esta postura, contra estas declaraciones de Teresita Calzada Rovirosa. Morena dice que los legisladores y las legisladoras tienen la obligación de legislar, de trabajar más allá de la moralidad propia, y tienen que atender las exigencias de la ciudadanía. Esto es lo que dijo Morena, y después le platico, le cuento, le pongo el audio de la diputada Tere Calzada Rovirosa para que usted tenga el contexto completo. Por lo pronto vamos con las declaraciones de Morena.
1: Los diputados locales tienen la obligación de legislar más allá de su dogma, su moralidad propia y privada. Esto lo puntualizó el secretario general del Comité Directivo Estatal de Morena en Querétaro, Alejandro Pérez. Su comentario surge a modo de crítica de las recientes declaraciones de la diputada de Movimiento Ciudadano, Teresa Calzada, quien cuestionó la pertinencia del activismo de Walter López, vocero del Frente Queretano por el Derecho a la No Discriminación y el Estado Laico, debido a que no era 100% queretano y estaba impulsando la ley de identidad de género en el estado de Querétaro.
2: Los diputados están obligados a regular conductas y en este sentido están obligados a legislar más allá de su dogma, su moralidad propia, privada. Creo que hoy el Estado de Derecho tiene que ser la línea que guíe las decisiones de los diputados del partido que sea.
1: Desde la opinión personal del secretario general, esto representa una ignorancia total, porque aunque se trate de un representante popular, no le da el derecho a legislar conforme a sus propios valores o principios. Finalmente, el secretario general insistió que la agenda pública de hoy debe de estar regida por la garantía de los derechos humanos, los cuales no deberían de estar a la consulta de mayorías o minorías.
0: ¿Qué fue lo que dijo Tere Calzada Rovirosa? Aquí se lo cuento, no le agrego ni le quito, prefiero que usted lo escuche y saque sus propias conclusiones. Y si usted considera que Morena se excedió al exigir algo que le toca a los legisladores, bueno, pues dejo que usted misma aplique su criterio. Mire lo que dijo Tere Calzada Rovirosa.
3: Solicitar un respeto a tus derechos humanos, lo primero que debes de hacer es respetar el derecho humano de las otras personas. Es muy grave hacer una declaratoria de este tipo que está haciendo la persona de este colectivo. Yo desconozco si él es de Querétaro, yo desconozco si él tuvo aquí, vivió su infancia, se ha desarrollado en este estado, no sé de si él venga de otro estado de la República, como la mayoría de los integrantes de esos colectivos.
4: ¿De qué tiene que ver que Walter sea una de Querétaro?
3: Tiene mucho que ver. ¿Por qué? Tiene que ver porque cuando uno llega a un estado, debe de respetar la idiosincrasia, las costumbres, el tipo de vida que se desarrolla en un estado. Yo no puedo ir mañana a Jalisco y porque yo me gusta a mí la charrería, andar a caballo por todas las calles, andar a caballo, lazando coches. O sea, vamos a guardar una civilidad y un respeto hacia los demás.
4: Yo lo único, pues, que... ¿La expresión de la identidad es violatorio a esta idiosincrasia o cómo? ¿Qué tiene que ver la identidad con...?
3: Lo que tiene que ver es el respeto a los derechos humanos. Él tiene que respetar los derechos humanos de las diputadas y diputados que voten a favor o que voten en contra. Él no puede...
4: Pero eso no tiene relación con el origen de las personas.
3: No es el origen de las personas, es el que tú seas del Estado que te acogió, donde vives, donde tienes...
0: Bueno, mire, usted puede sacar sus propias conclusiones. Aquí el asunto es que pues hay justo una postura por parte de Tere Calzada Rovirosa respecto de la ley de identidad de género, que no es nueva, ya ella lo votó en contra, ella fue una de las diputadas que votaron en contra de esta ley de identidad de género, y pues bueno, la postura se reitera con esta pues con estas declaraciones en el Congreso local a pregunta expresa de los medios de comunicación. Vámonos con otras cosas. El día de hoy el gobernador del estado, Mauricio Curi González, habló sobre su informe de gobierno. Ya es el quinto, el penúltimo y uno de los más importantes. El gobernador dice que quiere que sea un informe en donde la gente palpe, testimonie la cercanía con su gabinete. Dice que va a sacar a todos a la calle, y que el informe será un informe que se rendirá en las calles del estado de Querétaro.
1: El gobernador Mauricio Curi está afinando los detalles para su quinto informe de gobierno, y aunque todavía no cuenta con una fecha clara para su realización, el mandatario afirmó que pretende que sea en la calle.
4: ¿Y qué día?
5: Lo estamos platicando, pero mi idea es caminar mucho, sacar mucho mi gabinete a la calle y que sea un informe de calle.
1: Detalló que busca salir con su gabinete a la calle para que pueda llegar la información a la ciudadanía sobre los resultados obtenidos durante su quinto año de gobierno estatal. En 2025 tomó la decisión similar al anunciar a través de sus redes sociales que tanto él como su gabinete optarían por visitar municipios, colonias y comunidades de la entidad. De manera virtual, compartió cápsulas informativas y a su vez realizó eventos para conocer de primera mano las necesidades de los queretanos.
0: Bueno, pues el informe viene, debe de ser por ley en el mes de septiembre, antes era en julio, o primero es en julio y después septiembre, ahorita le checo eso, pero es julio o septiembre, no debe de ser ya por septiembre, porque ahorita ya estamos prácticamente en el cierre de este mes, segunda quincena, y no se ha anunciado nada, así que seguramente será para los meses posteriores. Ahorita le reviso, porque sí hay una fecha que está por ley, pero ahorita se la checo y se la comparto. Por lo pronto, déjeme hacer un corte de estación, un corte comercial, y regresando, La Firma Invisible con Jorge Galindo. Vamos a hablar sobre fútbol y política, por supuesto, no se vaya.

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2: Colectivos ciudadanos insisten en la realización del cabildo abierto. Aseguran que el municipio tiene hasta el 16 de julio para dar una respuesta. Con la cancelación de la subasta de 12 predios, el municipio tendrá que recurrir a otras estrategias para recuperar los recursos que obtendrían con esa operación, advierte el presidente municipal. Aparece Pancho Domínguez Jr., dice que quiere una diputación federal y niega ser un Nepo Baby.
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0: son estas maromas, Enrique, que bien señalas, que es para defender a capa y espada de cualquier forma al ejército. Y lo peor de ello, y lo que decías, no hay que perder el fondo. Yo agregaría que no hay que perder el fondo, que en medio de todas estas maromas están las padres, las madres, los padres, las madres de los
1: 40 de Querétaro, a la que le mando un fuerte abrazo en esta tarde. Y ya aquí, después de varias semanas de ausencia en la firma invisible.
2: Efectivamente, Jorge, así que pues vamos poniéndonos al corriente. Entiendo que pues en estas tres semanas, aparte de el Mundial, han sucedido un chorro de cosas, pero vamos a hablar particularmente de un tema que yo sé que te apasiona, y es precisamente el tema futbolero, el Mundial y pues toda esta fiebre mundialista, que la verdad es que también tiene mucho de profundo, Jorge.
1: Así es, Claudia. Mira, ¿qué temas? Política y fútbol son dos temas apasionantes que, así como unen, rompen muchas amistades. Y bueno, pues mira, yo la verdad es que soy apasionado de ver el fútbol. Nunca tuve la habilidad para hacerlo con las piernas, por eso me dediqué al fútbol americano muchos años, que por cierto le mando un saludo al equipo del Bajío de Estrellas, allá que tiene un equipo muy fuerte, donde me invitaron a jugar, y espero estar próximamente, Claudia. Pero si te parece, hoy en la firma invisible vamos a tratar tres temas, tres historias que parecen no tener nada que ver entre sí: una llamada telefónica que no se ha hecho, un político que levanta la mano sin levantarla, y selecciones de fútbol peleando por la Copa del Mundo. Estas historias, Claudia, cuentan lo mismo: cómo el silencio y el precio se negocian y están presentes todo el tiempo. Y como lo más caro, Claudia, a veces sí es lo que gana. Pero empecemos por Palacio Nacional. Esta semana la presidenta Sheinbaum dijo algo que en política vale más por la forma que por el contenido. Le preguntaron si hablaría con Trump sobre la presunta injerencia de Estados Unidos para extraer al Mayo Zambada. Y su respuesta fue: no lo he planteado directamente, pero lo podemos hacer. Así lo dijo. Y ahí, Claudia, ahí está la clave de todo este segmento: el condicional. No dijo voy a llamar, pero tampoco dijo no voy a llamar. Aquí dejó la puerta entreabierta. Y esto en comunicación política es una posición, no es una indecisión. Sheinbaum ya rompió varios meses de silencio confrontando a Trump por la famosa aeronave del FBI. Pero cuando llega el momento de concretar la famosa llamada, regresa a la ambigüedad. Y esto no es debilidad, Claudia, es dosificación. Cada declaración tiene un costo diplomático, lo sabemos. Y la presidenta está decidiendo cuánto de ese capital gastar y cuándo. Y la pregunta que le dejamos a la audiencia es: ante esta ambigüedad diplomática, ¿será conveniente hacer la llamada para aclarar ciertos aspectos? Bueno, eso ya lo veremos.
2: Por supuesto. Oye, perdóname, Fer, perdóname, Jorge, que te interrumpa en este punto, pero me parece que sí vale la pena acotar justo esto que dices, como bien lo señalas. Más que ambigüedad, más que debilidad, me parece, coincido contigo, la presidenta está dosificando sus respuestas políticas en medio de un escenario político sumamente tirante, porque no solamente estamos hablando del avión del Mayo Zambada, bueno, en el que se trasladó presuntamente a Mayo Zambada, que pues se presume la posibilidad de que el FBI haya intervenido en esta operación, en la que, por cierto, se nos ha olvidado a todos los medios de comunicación poner el acento en la forma en cómo el Mayo Zambada fue entregado a Estados Unidos, y fue a través de un acuerdo con el hijo de Joaquín, el Chapo Guzmán. Entonces, eso le agrega otro elemento más, y esta decisión, y aquí se lo quiero agregar, mi querido Jorge, esta decisión de México de comenzar una serie de demandas legales penales en contra de centros de detención de migrantes en Estados Unidos, que eleva de nueva cuenta la tensión diplomática entre México y nuestro vecino país del norte. Y pues claro que a la presidenta, pues como dijera una obra de teatro, con tiento saltando al huerto, porque si no, pues todo se le puede caer de una manera estrepitosa, Jorge.
1: Así es, Claudia. Mira, y esto tiene una historia. Hay agentes del FBI en México casi desde los 40 cuando hubo un acuerdo con Estados Unidos para que estos agentes investigaran presencia del nacionalsocialismo aquí en México. Ya ha corrido a lo largo del tiempo. Con Salinas hubo una confrontación directa en donde estuvieron a punto de ser expulsados agentes. Y mira, hay un artículo muy interesante de Jorge Castañeda en Nexos, en donde se menciona que el gobierno, la Cancillería, tiene conocimiento de esos agentes que están aquí en México. Entonces, son dos temas. Uno es decisión. Si realmente están interviniendo estos agentes, pues hay que expulsarlos. Pero por otro lado, es también de definiciones. Hay que tomar, como lo hemos resaltado aquí, hay que tomar el control de la narrativa. No es momento para ambigüedades, Claudia.
2: Efectivamente, Jorge, las ambigüedades, como bien lo dices tú, a ojo de pájaro, podrían resultar pues una perspicacia o una percepción de debilidad más que de prudencia política o de paciencia política para tomar las decisiones en el momento adecuado. Pero ciertamente me parece la presidenta está en medio de un escenario sumamente complejo, en donde yo creo que hay muchas voces hablándole al oído y otras tantas confrontándola, y pues yo no quisiera estar en los zapatos de la presidenta en estos momentos.
1: Ay, Claudia, es algo interesantísimo para quienes nos apasiona esto de la comunicación. Fíjate que sí, hay mucha gente que no quisiera estar en los zapatos, que son decisiones sumamente importantes, pero también es el momento de hablarle a la presidenta y decirle, oiga, hay que tomar el control de la narrativa, hay que tomar decisiones. Lo que aparenta esto, pues es que se está administrando la información a las elecciones de noviembre en Estados Unidos, apostándole a un Congreso, a que se cambie el número de congresistas republicanos y tome una mayoría los demócratas. Pero pues todo este tiempo la tensión está teniendo un costo bastante alto, Claudia.
2: Sí, efectivamente, como bien lo dices, aunque ahora se me atraviesa esta idea, Jorge, de que sería una locura que en México intentáramos a través de la narrativa pues tratar de influir en estas decisiones que en Estados Unidos sí o sí se van a tomar. Yo no sé si van a favorecer a los congresistas republicanos. Todo apunta a que pues se van a perder una buena cantidad de representantes en la Cámara Legislativa, en el Parlamento estadounidense. Pero sí me parece que, como bien dices tú, el control de la narrativa se le está escapando a la presidenta, que a últimas fechas pareciera un poco desencajada con algunas declaraciones, e incluso hasta molesta al extremo a la hora de declarar en la mañanera, cuando antes veíamos a una presidenta bien plantada, segura de sus declaraciones, prudente en sus declaraciones. Hoy ya escuchamos de repente declaraciones hasta groseras con los medios de comunicación, en medio de efectivamente un escenario extremadamente tenso que a mí me parece tiene extremadamente nerviosa a la presidencia de la República.
1: Así es, y mira, los reporteros están haciendo su chamba, le están preguntando, oiga, ¿le va a hablar o no le va a hablar? Estas preguntas incómodas que piden definiciones y que le sigue dando la vuelta, y pues a quienes hacen preguntas incómodas, luego les dicen que están a favor de la derecha, y que si están a favor de la derecha por transitividad, están en contra de México. Digo, tenemos una presidenta que estudió, que tiene un doctorado, y esta transitividad por principios de lógica, pues no es válida, Claudia, pero coincido, hay que tomar definiciones, si no repercute directamente en Estados Unidos, sí en México necesitamos una consolidación de precisamente de estas definiciones para saber en dónde estamos pisando.
2: Efectivamente, Jorge. Bueno, sigamos con la segunda historia.
1: La segunda historia, y me voy a Querétaro. Lo que está pasando en Querétaro, y mira, Santiago Nieto ya está recorriendo el estado, ya está atacando al cártel inmobiliario del PAN. Él ya dice textualmente que tiene la mano levantada para ser gobernador de Querétaro, pero cuando le preguntan si buscará la candidatura, responde retóricamente que él primero necesita coordinar estos comités de la Cuarta T. ¿Por qué? Porque de lo contrario estaría cometiendo actos anticipados de precampaña, Claudia. Y aquí, Aquí tenemos un manual de texto de lo que en imagen pública nosotros llamamos ficción legal como refugio. Todo el mundo, incluido Santiago Nieto, sabe que ya es candidato en los hechos. La ley electoral exige no decirlo, pero él está utilizando esta exigencia no para ocultarse, sino para construir una expectativa. Y esta es la lógica del spoiler. Entre más tiempo tarde en confirmar lo que es obvio, que ya es candidato, más espacio mediático está ocupando cada vez que lo insinúa. Y aquí, Claudia, quiero detenerme en una declaración que él hace, una promesa de campaña. Él dijo que iba a convertir a Querétaro en el Silicon Valley. Y Claudia, aquí hay que ser precisos. Silicon Valley diseña, no fabrica. Ahí en Silicon Valley nacen las ideas, el software, las aplicaciones, Google, Apple, Meta, la inteligencia.

0: mercado, no los de alta resolución, sino estos chips precisamente que van a los coches, a los refris, a los electrodomésticos. Y eso pone a Querétaro a competir con Shenzhen y con Taiwán, no con Silicon Valley. Shenzhen y Taiwán son las fábricas del mundo de chips, ahí donde se producen físicamente los chips que Silicon Valley diseña. Si Querétaro entra a fabricar chips, aunque sean básicos, está entrando en esta misma cancha de competencia, la de manufactura, no a la cancha de Silicon Valley, que es el diseño y el software. Y en una frase, Claudia, Nieto le puso a Querétaro el nombre de lugar equivocado. No va a ser el próximo Silicon Valley, porque no va a diseñar tecnología. Va a ser en pequeño el próximo Shenzhen o Taiwán. Ahí va a fabricar las cosas.
1: Oye, y haciendo un símil de esto que está diciendo, una cosa es la mente y otra cosa es lo que esa mente le dicta, pues, a las manos, a lo físico, a lo que se materializa. Y fíjate que haces una inflexión, una reflexión bastante interesante, porque Querétaro durante muchos años se ha presumido como una de las ciudades que ha crecido económicamente a través de su industria, a través de una generación importante de empleos, pero creo que aquí hay que poner una pausa para identificar y reflexionar a propósito de qué tipo de empleos estamos ofreciendo en Querétaro. Y particularmente esto que tú refieres, me parece es algo de lo que casi no dicen los queretanos. Querétaro no es la mente, Querétaro es pues la manufactura, la mano de obra. Y no siempre la mano de obra necesariamente es lo que un país o una comunidad o una ciudad solamente necesita, o lo voy a decir de otra forma, no solo necesitamos manufactura para ser primer mundo, ¿no? Necesitamos más que la manufactura para poder presumirnos como una ciudad cercana al primer mundo.
0: Por supuesto, y es una ciudad ya de primer mundo, con todo el desarrollo que han tenido en el sector aeroespacial, por ejemplo, en el sector automotriz, no es una manufactura cualquiera, para esto se necesita mano de obra sumamente calificada, se necesitan universidades que preparen a los estudiantes para que una vez que esté la cancha de manufactura, ya se pase a lo siguiente, a lo que viene el diseño, pero una vez que ya está establecido esto, por supuesto, pero es el camino por donde puede venir. Creo que es una idea extraordinaria, el nombre está equivocado, pero sí es el punto de partida para lograr que Querétaro sea punta en este sector, y sobre todo un sector que tiene escasez. Estos chips están escasos. Ahorita con las restricciones de materiales que está imponiendo el gobierno de China, no se están produciendo los suficientes chips que las industrias automotrices, las industrias de electrodomésticos necesitan.
1: Oye, entonces, lo que me estás diciendo, Jorge, es que Santiago Nieto se equivoca en el adjetivo, en el nombre, pero no se equivoca en presumir o prometer a Querétaro como una potencia para la generación de este tipo de manufactura.
0: Sí, hay que precisar, mira, todo este desarrollo de sector de tecnología ya lo ha implementado el gobernador Curi. Esto no es una ocurrencia que vaya a pasar, ya se está haciendo. Ahí en el Marqués ya se están produciendo estos chips. Lo que anunció el secretario Ebrard fue que iba a haber una inyección de recursos, cerca de 20 mil millones de dólares, si no me equivoco, para hacer punta en esta producción de chips.
1: Efectivamente, y bueno, pues aquí el tema es que este tipo de declaraciones y de promesas de campaña, pues ya tienen una base principal, que es el trabajo que ha hecho la Secretaría de Desarrollo Sustentable en el estado de Querétaro para justo permitir que lleguen este tipo de inversiones y apostarle a ello para que Querétaro pues de poco a poco vaya pues diversificándose. Y Jorge, bueno, pues evidentemente Santiago Nieto lo dice, pero también habrá otros tantos que en pleno proceso preelectoral puedan aprovechar justo ya una base consolidada en el estado de Querétaro, ¿no?
0: Así es, ya está la base consolidada, ya se puso la primera piedra y esto ya está corriendo, se calcula

0: como te digo, una inversión brutal de 20 mil millones de dólares en este sector. ¿Para qué? Para que el Marqués sea punta de esta tecnología y compita efectivamente con China y con Taiwán.
1: Efectivamente. Bueno, pues a ver si lo logramos. Lo que sí es que la inversión llega y habrá que pues esperar a que en un mediano plazo, porque esto seguramente será una inversión de mediano y largo plazo, pues la generación de empleos vaya justo apostándole al crecimiento económico de Querétaro, mi querido Jorge.
0: Así es, Claudia. Y si te parece, vamos a la tercera historia, ya hablar de esta polémica del Mundial, en donde, bueno, pues podemos casi afirmar que los equipos caros son los que llegan. Y mira, cada 4 años esto se confirma. El dinero no compra el resultado, Claudia, pero sí ayuda a explicar lo que está pasando. Y esta semana lo confirmamos con bastante claridad. El cuadro ya está actualizado. Francia venció a Marruecos el jueves y hoy España eliminó a Bélgica. Ya tenemos 2 semifinalistas confirmados, Francia y España. Mañana sabremos qué pasa con Inglaterra contra Noruega y Argentina contra Suiza, el partido número 100 de este Mundial. Y aquí el dato que amarra todo el segmento, Claudia. Si cruzamos esto con el valor de mercado, lo que dice la empresa alemana Transfermarkt como referencia, en donde estima en euros cuánto valen las selecciones y los jugadores en el mercado de fichajes, la constante se alta a la vista, Claudia. La selección de Francia es la más cara del torneo. Vale casi 1.500 millones de euros. Para ponerlo en contexto, el Club América, el América de aquí en México, y hago la presión, yo no le voy al América, lo estoy utilizando como referencia.
1: No lo niegues, Jorge, no lo niegues.
0: No soy americanista de closet, yo le voy a Pumas, pero mira, Claudia, como referencia, el América vale más o menos 100 millones de euros. Chivas vale alrededor de 107 millones de euros. Bueno, para tomarlo todo en contexto, toda la Liga MX, los 18 equipos, valen alrededor, todavía no llegan, pero están cercanos a 1.000 millones de euros. Es decir, casi 500 millones menos que la selección de Francia, Claudia.
1: Wow. Fíjate, estaba leyendo un dato, Jorge. Si hablamos de los clubs a los que te refieres, el de Palmeiras, el de Brasil, vale cerca de 220 millones de euros. Pero el Real Madrid, nada más el Real Madrid, 1.400 millones de euros. Todo el dinero del mundo.
0: Así es. Lo que vale casi la selección de Francia y más o menos por ahí anda la selección de Inglaterra. Y esto, bueno, el valor de las selecciones es muy importante a la hora de ver quiénes llegan a la final. Lo mismo, esto pasa, ¿no?, cada 4 años, Claudia. En torneos internacionales también, Europa, América, como tú lo mencionabas, dije cuánto valía el América, el Palmeiras de Brasil, que vale casi el doble, y bueno, ya una brutalidad lo que vale el Real Madrid, pero este valor es una constante a la hora de llevarse trofeos. España, por ejemplo, que ya está confirmada en semifinales, es la tercera más valiosa del planeta. Vale 1.200 millones de euros, más o menos. Y de estos 4 equipos que están peleando un lugar en semifinales, Inglaterra es la segunda selección más cara del mundo. Vale casi 1.400 millones de euros. Argentina no está ahorita en el top 5 global. No supera, está casi por los 800 millones de euros. Y esto, todos los equipos que están hoy en semifinales o a un partido de estarlo, Francia, España, Inglaterra, Argentina y en menor medida Suiza, pertenecen a este grupo de selecciones con mayor peso económico y de plantilla del torneo. Aquí la excepción es Noruega, con Haaland, este jugador que ha sido todo un fenómeno y que, bueno, es de las canciones, la canción esta que, por cierto, él compuso hace ya muchos años con un grupo que tenía. Esta selección vale casi 600 millones de euros y se ve enfrentado contra una potencia que vale casi el doble y le está compitiendo de tú a tú. Y esto, Claudia, no es casualidad, no es una regla absoluta, pero es una tendencia real. En la historia reciente del Mundial, las semifinales casi siempre terminan por estar poblados por las selecciones más ricas y sobre todo con mayor profundidad de plantilla. Francia, Inglaterra, España, Argentina, Brasil, Alemania históricamente. Más dinero significa más jugadores en nivel top, jugando en los mejores clubes de Europa, mejores cuerpos técnicos y más margen para sostener el nivel constante durante estos 7 partidos seguidos. Cada tanto el torneo produce una excepción que rompe la lógica, Claudio, y esto lo hemos visto en las historias del Mundiales. Corea del Sur rompió la lógica llegando a semifinales en 2002, era equipo local, pero estaba en valor muy lejos de las selecciones más valiosas del planeta. Marruecos lo hizo en el Mundial pasado, se convirtió en la primera selección africana en llegar tan lejos y tenía una plantilla pues generalmente modesta comparada con las potencias europeas. Croacia hizo lo suyo en el 2018 con un valor muy por debajo de Francia, su rival en la final. Y aquí el mensaje para el segmento, Claudia: el dinero, si bien no garantiza el título, es el mejor predictor de la individualidad, de a ver quién llega más lejos. Las excepciones las hay: Corea, Marruecos y Croacia, y son memorables precisamente por eso, porque son excepciones. La regla que se repite en cada mundial es que el dinero compra profundidad de plantilla, y la profundidad de plantilla es lo que sostiene un historias, Claudia, un mismo patrón, una llamada que vale más sin hacerse, una candidatura que vale más sin declararse, y selecciones que valen menos en el papel, pero más en la cancha. Y aquí en La Firma Invisible seguimos insistiendo en lo mismo: el precio y el silencio casi nunca coinciden, Claudia. Y es ahí donde está la lectura del poder, La Firma Invisible.
1: Ay, mi querido Jorge, pues me dejas mucha tarea para el fin de semana, revisar precisamente esto que nos has compartido el día de hoy y que, por supuesto, que me deja pensando muchas cosas. ¿Cómo es que el poder se puede traducir en un chorro de cosas? Sí, temas económicos, pero también algunos otros elementos que pueden significar la excepción de la regla, como bien lo dices tú, ¿no? Y por eso esas excepciones se convierten en cosas extraordinarias, precisamente porque son la excepción de la regla, y eso también pasa en política. Mi querido Jorge, qué gusto escucharte. Esperemos que ya no nos interrumpan la comunicación para los próximos viernes.
0: Claudia, el gusto es mío. Como siempre, le mando un muy fuerte abrazo a toda la gente de Querétaro, a tu audiencia, a tu equipo de producción, y a ti. Me da muchísimo gusto estar de nuevo aquí retomando estas ideas, Claudia.
1: Te agradezco mucho, mi querido Jorge. Va un abrazo hasta allá donde te encuentres.
0: Igualmente, gracias.
1: Gracias, muy buena tarde, Jorge Galindo, y La Firma Invisible. Y acá interesante estas tres historias que pues pareciera que no tienen que ver entre sí, pero todo tienen que ver entre sí. Me voy al corte, son las 6:58 y regresamos con mucha más información en esta jornada informativa de Así las Cosas Querétaro por la tarde. No se vayan.

0: 7 de la tarde ya con 9 minutos en el tiempo del centro. Quédese con nosotros en este segundo bloque de información en Así las Cosas Querétaro. 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Cristian García y una servidora, Claudia Ivonne Hernández Torres, le acompañamos hasta las 8 de la noche. Vamos arrancando rápidamente con un resumen de la información que le compartimos en esta tarde. Mauricio Curi González, gobernador del estado de Querétaro, declaró que para su próximo quinto informe tiene el interés de sacar a su gabinete a la calle y que este sea un informe en la calle.
1: Platicando, pero mi idea es caminar mucho, sacar mucho mi gabinete a la calle y que sea un informe de calle.
0: La construcción del Dren Peñuelas tiene un avance del 80%, confirmó el secretario de Obra Pública del municipio de Querétaro.
2: Ya terminando, que lo que les decía, tenemos 85% del Dren como tal, terminando el 100% del encauzamiento, nos enfocamos ya a la construcción de la urbanización, que ya es meramente urbanización, banquetas, pavimento, andadores, todo lo que vaya a llevar, pero por lo pronto ahorita lo que necesitamos transmitirle a la gente para que esté tranquila es que estamos 100% metidos en lograr que el Dren funcione al 100% y el agua que escurre ya no se vaya por los laterales.
0: 7 son los desarrolladores inmobiliarios que se encuentran en color rojo dentro del semáforo de cumplimiento del municipio de Querétaro, informó el secretario de Desarrollo Urbano en la capital.
3: Ahorita me parece que son 7 las que están ahí en rojo, pero es bien fácil acceder al semáforo, ¿eh? Y algunas de ellas están por estar vendiendo en tierra que no es urbanizable, que es una categoría que pusimos ya desde hace un par de meses como una categoría que te manda directo a rojo.
0: Querétaro cuenta con 120 casos activos de gusano barrenador, principalmente en bovinos y caninos, detalló el presidente de la Unión Ganadera Regional del Estado.
4: El lunes que tuvimos una reunión con todas las instituciones, había 530 casos, donde los activos eran sobre 120 ya nada más. Entonces, controlar los que no pasen de ese número ya sería extraordinario, ¿no?
0: Las intensas lluvias han generado pérdidas de hasta 4 millones de pesos para los comerciantes de tianguis. Esto lo informó la presidenta de la Federación de Comerciantes Locatarios Establecidos y Prestadores de Servicios, la FECOPSE. Prevén una afluencia de hasta 30 mil personas en el Parque Bicentenario durante las vacaciones de verano de este 2026.
5: El año pasado recibimos en esta temporada alta más o menos 25 mil personas. Y este año esperamos que por mucho vamos a subir las 30 mil personas. ¿Por qué? Porque hemos estado subiendo un 30% más de gente que nos visita, de ingresos, de todo en colectivo, en base a que se tuvo a bien echar a andar la montaña rusa que está funcionando y el barco pirata. La gente era algo que nos pedía, no solamente cuando iba al parque, sino en redes sociales y en todos lados. Era muy evidente que la gente lo quería y que la gente quería que estuviera funcionando.
0: Alejandro Pérez, secretario general de Morena, pide que las diputaciones legislen más allá de la propia moralidad. Declaración que surge luego de la postura de Tere Calzada respecto de la ley de identidad de género.
6: Los diputados están obligados a regular conductas y en este sentido están obligados a legislar más allá de su dogma, su moralidad propia, privada. Creo que hoy el Estado de Derecho tiene que ser la línea que guíe las decisiones de los diputados del partido que sean.
0: En la información de carácter nacional, le comparto que hoy la presidenta Claudia Sheinbaum habló precisamente de una posible llamada con el presidente de los Estados Unidos para conversar sobre la presunta injerencia de este país en la captura de Ismael el Mayo Zambada. Señaló que por ahora no se ha planteado el tema, aunque reconoció que podría hacerlo más adelante.
7: ¿Con el presidente Trump?
8: Sí.
7: Bueno, en este momento lo estamos planteando a través de la Fiscalía y del Departamento de Justicia, que son las contrapartes, para poder hablar de ello. Y en todo caso, lo podemos hablar con el presidente Trump en su momento. No lo he planteado directamente, pero lo podemos hacer.
0: En información de carácter internacional, el Pentágono compartió una serie de informaciones que dan cuenta de una alerta que Israel habría compartido con los Estados Unidos sobre un supuesto plan de Irán para asesinar a Donald Trump. Esto según un reporte exclusivo. La información señala que los servicios de inteligencia israelíes compartieron nuevos hallazgos con Washington en medio de la creciente tensión entre Estados Unidos y el propio Irán. Y hablando de Estados Unidos, este país acaba de desclasificar nuevos videos de objetos voladores no identificados. El Pentágono liberó este 10 de julio la cuarta tanda de archivos bajo un programa llamado PURSU. Incluye 40 nuevos archivos, 19 videos, documentos, audios e imágenes. Destacan clips infrarrojos de un objeto en forma de estrella de 6 puntas sobre el mar amarillo, una grabación del 2025 y otro más en el Golfo de América, una grabación del 2019. Si usted cree o no en este tipo de manifestaciones, me parece que, bueno, pues al menos nos entretenemos un poco el fin de semana observando, viendo y escuchando estos archivos desclasificados por parte del gobierno de los Estados Unidos. 7:15, vámonos al corte y regresamos con más información en esta jornada informativa de fin de semana. No se vaya, todavía hay mucho que compartir con usted a través de las frecuencias de W Radio.

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0: 7:22 en el tiempo del centro de la República Mexicana, y al fondo estamos escuchando el Vámonos para Guerrero de este compositor guerrerense José Agustín Ramírez Altamirano. Y es que mañana 11 de julio se estaría cumpliendo un año más del nacimiento de este compositor, que hizo por supuesto famosísima con esta, que se hizo famosísimo con esta famosísima canción, Vámonos para Guerrero. Nació el 11 de julio de 1903, uno de los máximos exponentes de la música pues vernácula en nuestro país. Y en la línea telefónica, no estamos en Guerrero, pero sí estamos en Querétaro, Tere Calzada Robirosa, quien le agradezco mucho, diputada local del partido Movimiento Ciudadana. ¿Cómo estás, Tere? Muy buena tarde.
1: Ay, muy buenas tardes, gracias por la invitación y saludando a todo tu auditorio.
0: Muchas gracias, mi querida Tere. Bueno, pues la entrevista, este espacio radiofónico que hemos solicitado contigo es a propósito de lo que esta semana presentó un Movimiento Ciudadano como grupo parlamentario al interior del Congreso local, este decálogo con miras a la reforma electoral que precisa ser pues aprobada el próximo 17 de julio, Tere.
1: Exactamente, bueno, Movimiento Ciudadano hace una propuesta que es un decálogo de iniciativas electorales, y bueno, sí es importante mencionar que a partir de enero del 2026 Movimiento Ciudadano ya avanzó en este tema de proponer, por ejemplo, propusimos la reforma al transitorio tercero constitucional de la Constitución del Estado de Querétaro para que en el 2027 las candidatas sean mujeres para la gubernatura. Este es muy importante, lo presentamos en tiempo y forma, pero muchos meses atrás. Esta es una de las grandes propuestas que se propone por parte de Movimiento Ciudadano. Otra es la de residencia efectiva. ¿Qué quiere decir esto? Que en las diputaciones locales tú puedes ser candidata a diputada local por cualquiera de los 15 distritos que es de mayoría relativa, es decir, de elección directa, elección en cuanto a tu campaña en calle, y que la gente ubica perfectamente quién es su candidata o candidato, pero que esta residencia efectiva sea también para las presidencias municipales. No obstante tú vivir en el municipio de Querétaro, pero tú tienes residencia o en tu infancia estuviste en el municipio de Jalpan, de Landa, de Arroyo Seco, puedas ser candidata en ese municipio donde te desarrollaste en tu infancia o te ubican. Estas son dos reformas importantes, se presentaron en los tres primeros meses del 2026.
0: Oye, Tere, ¿y qué pasó?
1: Es parte del decálogo, sí.
0: Okay, sí, tú me dices, son dos de las propuestas más importantes del decálogo. Ajá. ¿Pero qué pasó con estas iniciativas? Hoy estamos a una semana de que se autorice o no se autorice, no lo sé, esta reforma electoral con miras al 2027. Si lo logran, pues pasamos de panzazo, pero si no lo logran sería, me parece, el tercer proceso electoral en el que Querétaro se va sin reforma.
1: Exactamente, es muy importante el tema que se comenta. El día de ayer se llevó a cabo la Comisión de Asuntos Constitucionales en materia de reforma electoral. Y bueno, aquí se comentó específicamente este punto donde se lleve mujeres en todos los partidos políticos para el proceso 2027, candidatas a la gubernatura. Pero también cabe mencionar que en estas reformas, como presidenta de la Comisión de Seguridad Pública y Protección Civil, se hace una propuesta, una iniciativa para que las multas por cualquier situación en materia electoral, esas multas vayan directamente a bomberos, a los cuerpos de emergencia en el estado de Querétaro. Creo que es una propuesta noble, importante, y que se vería reflejado en un apoyo directo a la ciudadanía. Es otra de las propuestas que hizo Movimiento Ciudadano. Y bueno, también otra muy interesante es que todos los vehículos que estén dados de alta como para cualquier tema de funcionario público o de la administración pública no puedan ser utilizados para cuestiones electorales, así como el mobiliario. ¿A qué me refiero? Sillas, todo el despliegue cuando se realiza algún evento político, que no sea parte del del mobiliario de alguna de algún instituto referente a la administración pública, tanto municipal como del estado de la administración pública estatal. Esto es importante. Y también los debates. Los debates, estamos proponiendo que sean 6 debates en materia de los candidatas o candidatos a la gubernatura. En el primero, si falta, sería una multa de entre el 5% y 10% de lo que se te asigna para tu gasto. Y si faltas en el segundo debate, estás anulado en esta contienda. En cuanto a los presidentes municipales, obligatorio 4 debates. Y para los diputados federales, 2 debates. Este es más o menos el tema que estamos manejando para que sean más atractivo también y más democrático en el proceso 2027.
0: Oye, Tere, a ver, platícame, me gustaría entrar en el detalle de esta propuesta que están haciendo el Movimiento Ciudadano para no postergar hasta el 2030, hasta el 2033 esta cuota, si me permites decirlo así, de mujeres que participan por la candidatura a la gubernatura del estado de Querétaro.
1: Sí, fíjate que dentro de este catálogo, del decálogo de las propuestas, esta se puede decir que es como la más, en técnica jurídica, legislativa, más importante. Creo que Querétaro está preparado. No olvidemos que hay 13 mujeres gobernadoras en este momento en toda la República Mexicana. Contamos con una mujer presidenta de la República. Y creo que es momento de que Querétaro lance todos los institutos políticos, el Partido Acción Nacional, Morena, el Partido del Trabajo, el Partido Verde, Movimiento Ciudadano, todos los partidos que estamos ahorita participando, que puedan lanzar mujeres para esta contienda del 2027. Querétaro está preparado. No puedo yo entender cómo en 3 estados de la República contamos con mujeres gobernadoras. Yo creo que es momento que Querétaro cuente con una mujer electa constitucionalmente. Contamos con un estado pujante en cuanto al desarrollo económico, en materia de seguridad, de gobernabilidad. Contamos con 18 municipios en cuestión de que hay una organización importante en la administración pública, y yo creo que es momento de que todos estos partidos lancen mujer para esta contienda del 2027.
0: Oye, Tere, una de las de los argumentos que han tenido los partidos políticos para no cumplir con esta sugerencia que hoy está haciendo Movimiento Ciudadano es que no hay suficientes perfiles femeninos para contender por la gubernatura.
1: Ajá. Bueno, quiero decirte que en este momento, por ejemplo, voy a iniciar con el Partido del Trabajo. El Partido del Trabajo, contamos con una mujer que actualmente es coordinadora y diputada local en este Congreso del Estado. Podría ser una candidata importante y directa para esta postulación. El Partido Verde cuenta con 2 posiciones de mujer dentro de las diputaciones locales. En el Partido Verde, preparadas, con una trayectoria importante, podrían ser candidatas a esta candidatura de la gubernatura. Nos vamos para el Partido Revolucionario Institucional. Contamos con mujeres que pueden perfectamente encabezar esta candidatura, que están forjadas, que cuentan con una trayectoria tanto política, de elección popular, como en la administración pública o en trabajo de privado, en cuestión de cámaras o privado. Y nos vamos al Partido Acción Nacional, y como ya lo mencioné ayer en la comisión de puntos electorales, que Acción Nacional ahorita en este momento cuenta con un perfil de mujeres muy importante, que cuentan con una trayectoria en la administración pública y que han sido senadoras, diputadas federales, diputadas locales, regidoras. Creo que cuentan con una trayectoria y un currículum mucho más importante que los que están ahorita debatiendo el querer ser el candidato a gobernador. Ellas, y por ejemplo te puedo dar algunos nombres: Lupita Murguía, Sonia Rocha, Leonor Mejía, la titular de la Secretaría de Cultura, la titular de la Secretaría de Turismo, la titular de la Secretaría del Trabajo. O sea, realmente cuentan con un grupo, con un potencial de mujeres importantes para encabezar esta candidatura. Y me voy a Movimiento Ciudadano, que es en el partido que me encuentro, que soy la coordinadora en este momento en el Congreso del Estado, y creo que somos mujeres que podríamos encabezar esa candidatura, que contamos con un perfil. Tenemos a una coordinadora estatal, que es la presidenta del partido en el Estado, otra regidora que ya fue diputada federal, que ha sido secretaria de Cultura, y bueno, contamos con perfiles sumamente competitivos. Creo que es el momento, y no olvidemos Morena ahorita en este momento, la que se va perfilando y lleva el primer lugar es la senadora Betty Robles, que está dejando atrás a sus contrincantes, que ya fue diputada federal electa y ahorita es senadora de la República. Creo que es un buen perfil y creo que estamos preparadas para que una mujer encabece esta candidatura.
0: Por último, y aprovechando tu papel como coordinadora de la fracción parlamentaria de Movimiento Ciudadano en el Congreso local, ¿en qué sentido irá el voto de Movimiento Ciudadano sobre esta reforma electoral que se presenta la próxima semana, Tere?
1: Sí, es una reforma muy importante donde va a prevalecer la paridad de género, es decir, que la mujer va a tener un perfil y una participación muy importante. Estamos nosotros ahorita analizando todos los dictámenes. Es un dictamen muy robustecido, muy se puede decir integrado, se ha consensado, se ha estudiado y llevamos muchos temas. Se han realizado foros, ha intervenido el Instituto Estatal Electoral con pláticas, con foros, con análisis, y creo que vamos bien, se puede ver fortalecido. Pero sí estamos ahorita en ese consenso de que en el 2027 los partidos estén obligados a que la mujer participe como la candidata a la gubernatura de todos los partidos. Ese es el único punto que ahorita no está bien definido, se puede decir.
0: Ya, Claudia Díaz Gallo, diputada local del Partido del Trabajo, presentó un exhorto justo esta semana en donde ponía justo acento en esta posibilidad de que la paridad de género se incluyera, es decir, que las candidaturas de mujeres se incluyeran para aquellos candidatos con mayor cantidad de población y no solamente en aquellos municipios en donde nunca ha gobernado una mujer, sino que además se le agregara esta otra variable, es decir, una cantidad mayor de población o de densidad poblacional versus a lo que se ha tenido anteriormente. ¿Te coincides con esta postura del Partido del Trabajo?
1: Fíjate que yo coincido en que en la zona metropolitana, en lo que es San Juan del Río, hay mujeres preparadas que pueden ser estos municipios que son los de mayor población, y en este momento Querétaro tiene la oportunidad de cambiar y darle este giro para la participación de la mujer queretana. Creo que es el momento, estamos muy perfiladas, somos 13 mujeres diputadas en este Congreso, tenemos mayoría y son 12 hombres. Creo que es el momento de la paridad, creo que es el momento de la mujer. La presidenta de la República, la doctora Claudia Sheinbaum, está muy pendiente de lo que está sucediendo en Querétaro y creo que ella coincide en que la mujer cuente con una participación relevante en cuanto a lo municipal como a lo estatal. Estaremos nosotros platicando, consensando y trabajando las 13 mujeres diputadas para que así se logre. Pero que tenga confianza Querétaro, que estamos nosotros ahora sí que empujando estas reformas para la paridad de género.
0: Te agradezco mucho este enlace, mi querida Tere Calzada Rovirosa, que todo vaya bien. Gracias.
1: Muchas gracias, Claudio Ivón, y muchas felicidades por tu programa y un gran saludo y abrazo.
0: Gracias, Tere Calzada, diputada local del partido Movimiento Ciudadano, ya lo escuchó usted, coordinadora de esta bancada naranja en el Congreso local. Y el tema para la próxima semana, evidentemente, esta reforma electoral que ya tiene que ser aprobada y publicada para antes del 17 de julio, es decir, que el Congreso tendrá que sesionar en pleno antes de esta fecha para que pues les alcance el tiempo para publicarlo en el Diario Oficial. Vámonos al corte, son las 7:37 y regreso con más información. No se vayan.

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2: Lluvias generan retrasos y pérdidas para el sector constructor, reconoce el presidente de la Cámara de la Construcción en Querétaro. Coparmex Querétaro reconoce que los cortes de energía eléctrica han causado afectaciones en más del 35% de sus agremiados. Presentan los resultados del Índice de Competitividad Urbana 2026 del IMCO. Aseguran que Querétaro es una ciudad relativamente segura, sin embargo, se debe atender el robo a vehículos.
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Ya estamos de regreso, son las 7 de la tarde con 43 minutos. El tiempo se nos está terminando y antes de que eso suceda, le comparto algunas informaciones que nos han quedado pendientes en el transcurso de estos espacios informativos. Seguramente usted recordará, en meses anteriores, aquí le compartimos que Gerardo Coanalo, titular de la Agencia de Movilidad, estaba planeando poner en renta espacios de publicidad en los paraderos de Crobús. Hay, para quienes no viven en la zona, estos paraderos tienen grandes ventanales y espacios como tipo banners en donde se puede colocar publicidad. Antes, en mercadotecnia, a esto se le conocía como mupis o publipuentes, que hoy los publipuentes están medianamente regulados. Los mupis pues ya desaparecieron como tal, han dado paso a las pantallas, por ejemplo, las pantallas LED. Pero en los paraderos de autobuses todavía hay posibilidades de utilizar estos grandes ventanales o estos banners como un símil a los mupis o a los publipuentes. A propósito de esa publicidad que se estaría colocando en los paraderos de autobuses, se utilizaría ese recurso para la contratación de servicios de internet sobre los camiones de Crobús.

0: es un poco lo que ha significado, lo que significa la inversión en publicidad en los paraderos de autobuses. Insisto, a partir de ahí, la agencia ha insistido que con esta inversión, pues se le metería lana a la contratación de Wi-Fi en los camiones del servicio Crobús.
1: Desde hace algunos meses, la presencia de espacios publicitarios en estaciones y unidades del sistema Crobús ha llamado la atención de la ciudadanía, ya que se trata de una práctica que anteriormente no se implementaba, aunque de manera gradual, algunos de estos espacios ya han sido ocupados por promotoras de conciertos y cajas populares. Todavía persiste la pregunta, ¿serán estos ingresos suficientes para restablecer el servicio de Internet en las unidades de transporte público? En una cotización realizada por W Radio, la empresa Señal Éxito, agencia encargada de la comercialización de publicidad del sistema de transporte público, explicó que las tarifas se determinan con base del tipo de negocio, el formato contratado y la zona en donde se difundirá la publicidad. Actualmente, la empresa ofrece espacios publicitarios en rutas y estaciones de Crobús, pantallas digitales, medallones y otros formatos de alto impacto. La renta mensual de las pantallas digitales instaladas en las unidades y estaciones parte de los 31,200 pesos. En tanto, los medallones, que es el espacio publicitario ubicado en la parte trasera de las unidades, tiene un coste mensual de 7,696 pesos. A ello se le suma un cargo de 700 pesos por la instalación e impresión del vinilo. En ambos casos, la tarifa corresponde a cada unidad en donde se coloque esta publicidad. Esto significa que la renta anual de un solo espacio en las pantallas digitales de unidades y estaciones podría generar un ingreso mínimo de 374,400 pesos para la Agencia de Movilidad del Estado de Querétaro, mientras que por otra parte la contratación de un medallón representaría un ingreso anual mínimo de 100,752 pesos por unidad. La relevancia de esto es que, de acuerdo con las declaraciones previas del titular de la MEC, Gerardo Cuánalo, el 50% de los ingresos obtenidos por este concepto se destinará al financiamiento del servicio de Internet gratuito en las unidades de transporte público. Asimismo, ha señalado que al tratarse de una estrategia de reciente implementación, sería hasta el mes de septiembre de este año cuando podría evaluarse de manera puntual los resultados obtenidos por la empresa Señal Éxito. Cabe recordar que anteriormente este programa era financiado por la Secretaría de Desarrollo Social del Estado de Querétaro, dependencia que destinaba un presupuesto de hasta 300 millones de pesos para garantizar el servicio de Internet gratuito.
0: Así las cosas. Ahora vamos a revisar qué es lo que está sucediendo respecto del servicio de Internet. ¿Ya escuchó usted cuánto estaría recibiendo la Agencia de Movilidad por estas contrataciones de publicidad en los espacios paraderos y medallones de Crobús? Y si bien ya han comenzado a recibir recurso, Gerardo Cuánalo, titular de la agencia, ha dicho que el Internet todavía no lo han contratado, todavía no deciden en qué rutas se va a comenzar a implementar, pero dice que esto podrá ser una realidad antes de que termine este 2026.
1: A pesar de que hace unos meses, Gerardo Cuándalo, titular de la Agencia de Movilidad del Estado de Querétaro, afirmó que la venta de publicidad en sus rutas del sistema Crobús sería para volver a instalar el Internet gratuito en las unidades, hasta el momento la dependencia no cuenta con fecha de arranque del proyecto, aunque ya empezaron a recibir recursos derivados de la colocación de los promocionales en las unidades de transporte público.
2: No, yo espero que mucho antes, yo espero que en este segundo semestre lo podamos ya hacer, en los próximos 2-3 meses.
3: ¿Estará funcionando en los paraderos?
2: Hoy tenemos ya internet en las estaciones, sobre todo 5 de febrero, Constituyentes, la estación de Valvanera, tenemos internet.
1: Preciso que la MEC ya ha empezado a recibir recursos, pero que la venta ha sido de manera paulatina. Puntualizó que de momento el internet ya se encuentra habilitado en algunas estaciones, como las ubicadas en Paseo 5 de Febrero o Avenida Constituyentes, al igual que en la estación Valvanera. Sin embargo, su objetivo principal es que pueda habilitarse nuevamente en las unidades de Crobús. Ha pasado más de un año desde que se decidió retirar el internet gratuito de las unidades de transporte público, luego de que la Secretaría de

0: Desarrollo Social del Estado de Querétaro dejará de financiar el programa que tenía un costo aproximado de 30 millones de pesos y que beneficiaba directamente a 1,000 unidades. Como estrategia, la MEC optó por habilitar espacios publicitarios en estaciones y unidades de transporte público.
1: Así las cosas.
2: Bueno, pues esperemos a que la Agencia de Movilidad confirme si efectivamente el tiempo les va a alcanzar antes de que termine este 2026 para instalar el internet. Después de estas fechas, me parece que va a ser sumamente complicado que la promesa se cumpla, porque comenzamos un periodo electoral y en tiempos electorales pues todo puede generar cierta suspicacia, así que seguramente se cuidará la Agencia de Movilidad, particularmente por lo que representa y ha representado el personaje de Gerardo Juanalo Santos, pues a quien han señalado como uno de los aspirantes a alguna candidatura, a algún cargo de elección popular para el próximo proceso electoral, a propósito de la promoción de su imagen, o la promoción personalizada que ha hecho de su imagen. Vámonos con otras cosas. El municipio de Querétaro está publicando ya los resultados de este semáforo inmobiliario que ha identificado por lo menos a 7 desarrolladores inmobiliarios que actualmente se encuentran en un código rojo. ¿De qué se trata esto? Aquí le explicamos.
0: A 2 meses de haber adquirido su casa en el residencial Arimetea, ubicado en Apaseo El Grande, Guanajuato, Dayana Escobar descubrió grietas en sus paredes y otras fallas alarmantes como fugas de gas y de agua. Ante esta situación, decidió contactarse con la constructora Avivia, quien es la encargada de desarrollo habitacional. Sin embargo, por la falta de respuesta pronta, decidió contratar a un arquitecto particular para que le brindara un análisis a profundidad sobre el estatus actual de la estructura de su casa.
3: Contraté a un ingeniero, un arquitecto de estructuras, para que viera la casa. Y si vino, me hizo el examen a mí, creo que a 3 casas más le hicieron. Y pues nos hizo el dictamen y él pues nos dijo que eso todo lo tienen que tumbar o que nos cambien de casa. El arquitecto nos recomendó eso. Okay. Porque en un futuro esto pues se iba hasta poder caer, agrietar, iban a empezar más problemas de tubería, de gas, de luz.
0: Explicó que parte de los problemas derivan de que la constructora está realizando una ampliación del residencial, lo que en teoría no debería de perjudicar las actuales viviendas, pero los vecinos siguen reportando afectaciones en sus casas. Tras haberles presentado el dictamen generado por el particular, la constructora le notificó a Escobar que atenderían el caso dentro de 1 mes. Sin embargo, la residente afirma que la vivienda no es segura para el uso habitacional.
3: Mira, cuando ellos vinieron, ellos me dijeron que me iban a arreglar, pero ellos iban a tardar 1 mes o iban a tardar más de 1 mes. Entonces yo le planteé eso al arquitecto que vino a hacerme el dictamen y me dijo, mira, sí, puede ser que vengan y te arreglen y te tumben, pero tú estás dispuesta a estar 1 mes con ese desastre aquí en la casa. Te tienen que reubicar.
0: Así como Dayana, otros habitantes del residencial han señalado que sus viviendas cuentan con detalles igual en su estructura, lo que genera incertidumbre. Hasta el momento del cierre de esta edición, se le notificó a W Radio que habían conseguido que Protección Civil de Paseo El Grande acudiera a revisar las viviendas y concederles el veredicto de desalojo.
2: Bueno, ya nos vamos, ya no queda espacio para darle la información a propósito del semáforo inmobiliario. Lo cierto es que esta información viene muy a cuento porque esta empresa, este desarrollo inmobiliario, es un desarrollo inmobiliario a nivel nacional. Tiene negocios también en Jalisco, me parece, en Guanajuato, en la Ciudad de México, y pues comienza a hacer desarrollos de viviendas en Querétaro y Guanajuato. Están justo en el límite entre Apaseo y Querétaro, particularmente Corregidora. Por eso pareciera que esto es tierra de nadie. Hasta ahora, solamente Protección Civil les ha dado, se ha acercado para hacerles el dictamen, pero de la inmobiliaria, del desarrollo inmobiliario, absolutamente nada. Así que si a usted le ofrecen una casa de Avivia, nomás tenga cuidado. Efectivamente, corrobore que lo que está haciendo el desarrollador, pues es algo seguro, porque estas casas tienen fallas estructurales. Tienen que ser demolidas y luego volverlas a construir, porque desde principio, pues están cayendo. Ya nos vamos. Gracias por habernos acompañado en este espacio. Cristian García en controles y producción. Yo soy Claudia Ivonne Hernández Torres, de este lado del micrófono. Disfrute su noche, disfrute su fin de semana y nos escuchamos el próximo lunes en punto de las 9 en Así las Cosas Querétaro, su versión matutina, por supuesto. Pásela bien.

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1: Colectivos ciudadanos insisten en la realización del cabildo abierto. Aseguran que el municipio tiene hasta el 16 de julio para dar una respuesta. Con la cancelación de la subasta de 12 predios, el municipio tendrá que recurrir a otras estrategias para recuperar los recursos que obtendrían con esa operación, advierte el presidente municipal. Aparece Pancho Domínguez Jr., dice que quiere una diputación federal y niega ser un Nepo Baby.
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2: Lluvias generan retrasos y pérdidas para el sector constructor, reconoce el presidente de la Cámara de la Construcción en Querétaro. Coparmex Querétaro reconoce que los cortes de energía eléctrica han causado afectaciones en más del

0: 35% de sus agremiados. Presentan los resultados del Índice de Competitividad Urbana 2026 del IMCO. Aseguran que Querétaro es una ciudad relativamente segura, sin embargo, se debe atender el robo a vehículos.
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19: ¿Cómo están? Soy Claudia Mejía. Una nueva semana, un nuevo episodio. Hay un tema que, pues como mujeres tal vez sepamos cómo manejarlo, pero tal vez haya mujeres o adolescentes que aún no, y es este tema de la higiene menstrual. Y para eso tenemos a nuestra querida doctora Carelia Mendoza, ella es ginecóloga. ¿Cómo estás, doctora?
20: Muy bien, muchísimas gracias, un gusto estar con ustedes.
19: Hablemos de la higiene menstrual, pero sí quisiera como una guía, ¿no? O sea, saber el paso a paso.
20: Claro.
19: De una buena higiene menstrual.
20: Hablar de higiene menstrual es un tema bastante amplio en el sentido de que hay muchas cosas que aún no sabemos. Sin embargo, pues la mayor parte de nosotras tenemos el contacto o de alguna manera nos introducimos a la higiene menstrual como Dios nos da a entender.
19: Sí.
20: Porque nadie nos explica qué usar, cómo usar, cada cuánto cambiarlo. En el mejor de los casos, nuestra mamá, prima, tía, amiga nos orientará un poco. Pero a pesar de todo lo que hemos avanzado en comunicación, en normalización del periodo menstrual, pues finalmente no hemos logrado que esto sea hablado de manera amplia, ¿no? Porque todo el mundo esconde como esa parte todavía. En muchas ocasiones pensamos que esto es como algo que es sucio, ¿no?
19: Mucho tabú.
20: Mucho tabú, justamente. Lo primero que debemos de saber es, cada mujer es única, cada mujer tiene afinidades o facilidades para determinados productos de higiene menstrual, pero lo más importante es a ti que te sirve y a ti que te acomoda.
19: Esto de las copas no es tan nuevo, ya tiene tiempo, pero el otro día yo hablando con una prima le decía, bueno, ¿por qué no intentas usar la copa? Y dice, es que no he tenido relaciones. Y yo me quedé como en ceros y en blanco porque no supe qué decirle, porque no estoy informada sobre esta parte, este producto de la copa. Entonces, ¿esto es un mito? ¿Es real? ¿Quién puede usar la copa? Bueno, tú nos acabas de decir lo que mejor te acomode y te funcione.
20: Estos dos elementos, al igual que los tampones, son situaciones que tenemos u objetos que tenemos que introducir dentro de la vagina. Aquí el por qué usarlos o no usarlos cuando se ha tenido o no se ha tenido vida sexual depende precisamente de un mito que tenemos muy arraigado, uh-huh, de la cuestión de virginidad. Tenemos muchas veces esa idea de que si no se han tenido relaciones sexuales, no se pueden utilizar este tipo de copas o de discos o de tampones. Si la paciente está consciente de que su virginidad está únicamente dada por una estructura anatómica que puede o no estar presente, puede o no romperse en el momento de la primera relación sexual, y para ella es mucho más fácil utilizar, mediante educación que nosotros le damos a veces en el consultorio, para la utilización de tampones o copas menstruales, pues adelante. Aquí la única situación es que cuando no han tenido vida sexual, utilizar este tipo de elementos puede llegar a producir un poco de dolor o incomodidad. Por eso es que muchas veces pues no se les recomienda, pero no propiamente está prohibido.
19: ¿Cuál sería la opción para las personas que no tienen un fácil acceso a estos productos?
20: En muchas zonas rurales incluso todavía utilizan telas como tal para absorbentes y no utilizar productos que sean desechables, y precisamente por el alto costo que tienen. Entonces son regiones en donde están acostumbrados a utilizar los recursos propios, porque no hay forma de que ellos tengan acceso a otro tipo de procesos o de materiales como las toallas sanitarias.
19: Y por ejemplo, si estas mujeres utilizan estas, supongo que son como los pañales que usan para los niños.
20: Sí, o incluso, por ejemplo, algunas telas absorbentes como los tipo toalla, la toalla para lavarse las manos, llegar a utilizar. Okay. Y lo único que se les recomienda es que estén perfectamente lavadas, perfectamente secas antes de utilizarlas, porque esto puede ser un factor de riesgo para infección. La copa menstrual es una excelente opción, pero también tiene ciertas situaciones que debemos de tomar en cuenta. Entiendas que tienes que cambiarlo cada 6 a 8 horas recomendablemente, incluso de acuerdo a la cantidad de flujo que tienes puede ser esto más frecuente. Al igual que con la toalla sanitaria, se recomienda cambiarla entre cada 6 a 8 horas para evitar algún accidente o alguna situación de infección.
19: ¿Tipo de ropa interior?
20: Okay.
19: O sea, que podamos utilizar.
20: Bien. Independientemente de que estemos o no en un ciclo menstrual, nosotros debemos utilizar ropa interior que sea completamente algodón, es la recomendación siempre, completamente de algodón. Tratar de evitar que tenga colores, porque se ha visto que incluso los colores pueden llegar a tener algunos elementos que pueden ser disruptores endocrinos. Tratar de evitar telas sintéticas precisamente por el contacto con estos disruptores endocrinos o por contaminación. Y ropa que no sea muy ajustada, porque pues nos encanta meternos en esos pantalones súper embarrados que nos ponemos con calzador, pero no es como lo más sano, ¿no? Entonces, en cuanto a la ropa interior, pues no debe ser ajustada y debe ser de algodón preferentemente.
19: El lavado de manos. O sea, yo creo que debe ser el primer paso, así uses lo que estés usando, lavarte las manos.
20: Sí. Independientemente del producto que nosotros utilicemos, siempre se recomienda para remover cualquier producto de higiene menstrual lavarse las manos previamente, porque vamos a tocar nuestra área genital.
19: Ay,
20: y
19: sí,
20: todo lo que traemos en las manos, o sea, todo lo que toca nuestras manos en todos lados, pues tiene mucha contaminación de muchas cosas. Entonces lo ideal es sí lavarnos las manos antes de ir al baño,
19: por favor, y después también, ¿no? Digo, sí, la preciosa hay que cuidarla. A la hora de lavar tu área genital, hay demasiados productos también, existen muchísimos productos, jabones, lociones, etcétera, etcétera, etcétera. ¿Qué es lo recomendable para la limpieza?
20: Lo recomendable es no utilizar productos perfumados, que eso es fundamental. Bañarnos únicamente con agua y jabón, jabón neutro de preferencia, sin aromas, sin olores añadidos, porque estos pueden llegar a generar contaminación como lo hablamos con los productos de higiene menstrual. Entonces, realmente otra vez venimos de campañas publicitarias en donde dicen que nuestro cuerpo tiene que oler a flores del campo, y pues la realidad es que no es cierto.
0: No.
20: Entonces, pues nos hemos acostumbrado a que debemos de oler perfumadas todo el tiempo, y esto no es necesario. Con que nosotros tengamos una higiene con un jabón neutro, un jabón de baño que no sea perfumado, es suficiente. Existen muchos productos, mientras estos no tengan algunos fenoles, alguna aromatizante, podemos utilizarlos.
19: La limpieza para ir al baño, ¿cómo debería de ser?
20: Siempre tratamos de encontrar productos que nos puedan ayudar en nuestra vida diaria. Entonces, hay, por ejemplo, a quienes se les facilita las toallitas húmedas. La realidad es que dentro de todo lo que se ha estudiado, lo único que se pide es que si se utilizan, por ejemplo, toallitas húmedas, estas no sean con alcohol y no tengan ningún tipo de perfume. Entonces, lo que hacemos habitualmente y la práctica común es el uso de papel higiénico, con lo cual tendría que ser suficiente. Lo ideal es que nosotros tuviéramos un lavado con agua y posteriormente solamente secar a palmaditas con el papel higiénico, pero se considera que utilizar únicamente el papel higiénico y limpiarnos de adelante hacia atrás, pues tiene que ser suficiente para nuestra higiene.
19: ¿Y baño diario?
20: Baño diario, sí, por supuesto.
19: ¿Estás o no estás en tu periodo?
20: Así es.
19: Okay. Bueno, digo baño diario porque, bueno, una sabe de eso, ¿no? Entonces ya una, a los dos días, si no te bañas, ya estás como de...
20: Exacto, pero también
19: ¿no?
20: tratar de no exagerar en nuestro aseo diario, porque pues hay pacientes que se lavan con ciertos jabones que son muy abrasivos para la piel, entonces este tipo de jabones está prohibido.
19: ¿Cómo abordar este tema con las niñas, con las hijas?
20: Primero debemos de aprender nosotros, quitarnos todos los tabús, todos los mitos que tenemos en la cabeza, quitarnos las dudas. Y segundo, pues entender que también nuestros hijos ahora tienen acceso a otro tipo de elementos que a veces pues llegan a conocer más de ciertos temas que nosotros. Entonces, entre mejor estemos preparados, podemos pedir apoyo de un médico para poder orientar a nuestros hijos sobre estos temas.
19: Pues muchísimas gracias por estar aquí y por darnos estos tips. Soy Claudia Mejía. Bye.

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13: Las gafas inteligentes se pusieron de moda rapidísimo, como el Tamagotchi en su momento. Todo mundo las quería. Pero luego, alguien cayó en cuenta de algo importante. Esas gafas traen cámara integrada y pueden grabar a cualquier persona sin que se dé cuenta. Ahí empezó el problema. Empresas en varios países ya están prohibiéndolas en juntas, pasillos y áreas comunes, porque nadie sabe si el que trae los lentes está grabando o no. Meta ya vende su modelo con cámara y Apple está probando unas que piden permiso antes de grabar. La privacidad, otra vez contra la moda tecnológica. 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
3: Al abuelo Vázquez junto a David Fragoso. Partidazo el que tenemos a continuación entre la selección de Noruega e Inglaterra, ya buscando precisamente uno de los semifinalistas de esta Copa del Mundo. Qué gusto saludarles, chicos, primera vez que voy a estar con ustedes, así que prometo, nos vamos a divertir, David.
4: Ah, seguro, Majo, qué gusto saludarte también al abuelo, a la gente que nos acompaña en la gran cadena W, en FM, en AM, en la multiplataforma. Qué gusto saludarles, por supuesto que nos vamos a divertir, tanto de este lado como también con lo que pase dentro del terreno de juego, porque está la Noruega de Erling Braut Haaland y la Inglaterra de Harry Kane, dos jugadores que van absolutamente por todo con sus escuadras y en lo individual también.
3: Abuelo, ¿tienes alguna propuesta, amigo?
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3: O sea que empiezan a caer del lado de Inglaterra aquellas propuestas de que va a ganar el día de hoy. Yo creo que Noruega le puede plantar un partido bien complicado a la selección inglesa, mandará lo mejor que tiene al terreno de juego. David, ¿qué tiene Noruega en la alineación hoy?
5: Salen con Ørjan Liland, el arquero que fue sensación contra Brasil, también con Wolfe, con Hagen, con Ayer, con Ryerson en la línea de cuatro defensores, con Patrick Berg, con Berge, con Martin Odegaard y adelante con Schellerup, con Erling Braut Haaland y con Alexander Sørloth.
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3: Se planteaban algunas dudas, bajas en la selección inglesa, si Rice no estaba al 100%, si no llegaba tampoco Reece James, pues no llegó. Tenemos la alineación de Inglaterra, David.
5: Van con Jordan Pickford en el arco, con Nico Reilly, Mark Gay y par de modificaciones en el fondo. John Stones y Eric Cons, que va por derecha, aparecen Declan Rice y Elliot Anderson al frente, Anthony Gordon, Jude Bellingham, Nani Madueke y Harry Kane.
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3: Pues allí tienen las alineaciones para este partido, el duelazo que tenemos a continuación entre Noruega e Inglaterra. Insisto, de aquí saldrá el primer semifinalista, un semifinalista que puede ser sorprendente. El caso de Noruega, que se confirmaría como caballo negro. Me parecen casi alineaciones espejo, pero no directamente. 4-3-3 propone Noruega, 4-2-3-1 es lo que propone la selección inglesa.
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3: Y esperemos que no los abandonen el día de hoy porque hace un calor tremendo en Miami. Ya lo estaremos platicando a quién puede afectar el clima el día de hoy. Hacemos una pausa. Ustedes no se vayan, volvemos en la gran cadena W.
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0: inspirado en el arte japonés.
1: I mean, the guitar is more important than I am at this point. It's true.
0: A partir de ese momento, Dragon se convirtió en una referencia de su estilo y fue la guitarra principal que se utilizó en el primer álbum de Led.

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1: ¿Qué es la inteligencia artificial? La escuchamos por todos lados, pero ¿realmente sabemos qué es? La IA es una tecnología que permite a las máquinas aprender de datos, reconocer patrones y tomar decisiones sin que alguien les diga paso a paso qué hacer. Funciona gracias a matemáticas, lógica y grandes volúmenes de información, no porque piense como un humano. La usamos todos los días. Cuando Netflix te recomienda una serie, cuando tu celular reconoce tu cara, cuando el buscador de internet predice lo que vas a escribir. O incluso en la medicina, ayudándonos a detectar enfermedades. ¿Y cómo usarla? La clave es hacerle buenas preguntas. Mientras más claro seas, mejores respuestas te dará. La IA no reemplaza tu mente, potencia lo que ya sabes hacer.
2: Quien esté libre de haber remojado una galleta en leche alguna vez en su vida, que tire la primera piedra. Este acto podríamos decir que es un reflejo humano y que prácticamente nadie se ha podido resistir, al menos de probar. Y es que déjenme decirles que no es su poca fuerza de voluntad, esto está perfecta y científicamente calculado. Cuando remojas una galleta en leche, en realidad cambias todo sobre ella. La textura, el sabor y su composición química. El secreto es un grupo de aditivos químicos llamados emulsionantes. Hay algunos líquidos que no se mezclan naturalmente, por ejemplo, agua y aceite. Los compuestos que logran que estos dos líquidos opuestos coexistan felices se llaman emulsionantes. ¿Y a qué viene esto al caso con las deliciosas galletas? Déjenme decirles que tanto el chocolate como la leche contienen emulsionantes. Los que están en el chocolate permiten que los ingredientes grasos, como el aceite y la manteca de cacao, se mezclen con ingredientes sin grasa, como el agua y el cacao en polvo, además de mantener la grasa en la leche. Esta deliciosa magia, conocida también como ciencia, es llevada al siguiente nivel cuando las galletitas son de chocolate y se sumergen en leche.
3: Cuenta la gran cadena W, Noruega, ante Inglaterra. Adelante, abuelo.
4: Miren, señores, el Fluidus Lib es el tema del aire libre. ¿Y por qué digo esta situación? Porque esto es muy aplicado en Noruega. La alimentación es vital y el conectarse con la naturaleza. Esto es importante y por eso se ve reflejado en el terreno de juego. La fiesta del fútbol ya comenzó. 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
3: La alimentación es muy importante para ti, pero también el tema del clima. El día de hoy marcaba hace un momento 36 grados centígrados con la misma sensación térmica. Veremos si alguno de los dos equipos le afecta en específico, Luis.
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3: Me parece que Inglaterra parte hoy como ligero favorito en este partido. Noruega tendrá mucho que decir al respecto.
4: Es una realidad que la edad es un número, pero sin embargo esto no importa porque Haaland tiene 25 y lo ha hecho brutal en esta Copa del Mundo, al igual que Bellingham con 23. 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
3: Tal vez los dos grandes líderes de estas elecciones, junto, por supuesto, a Harry Kane. Volvemos después de una breve pausa, no se vayan. Ya volvemos con este partidazo.
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1: Prepárate, porque el streaming va a cambiar. Character AI, la aplicación con la que hablabas a tus personajes favoritos, ahora también te los actúa. Se llama Character AI Series, microdramas cortitos, tipo capítulos de Salvados por la Campana, pero hechos casi todos con inteligencia artificial. Nada de actores reales. Contrataron guionistas de Hollywood, de esos que trabajaron en Netflix y Nickelodeon, y una máquina los dibuja y anima. Ya salieron 3 historias: romance, terror y supervivencia. Pero el verdadero gancho llega después. Terminas el capítulo y puedes chatear con los personajes como si fueran tus amigos. Streaming clásico, cuídate, porque ya tienes mucha competencia. 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
7: De vuelta desde Miami, Noruega ante Inglaterra. Adelante, abuelo.
8: Francia y España ya están calificados a las semifinales. Inglaterra y Argentina son las otras campeonas del mundo. Las que quedan es Noruega y Suiza, que nunca han ganado una Copa del Mundo. 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
7: Pues van en camino a tratar de ganar su primera Copa del Mundo. Tenemos otro mensaje tuyo, Luis. Adelante.
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7: Ahora, con el calor que hace, igual tienes muchos mensajes, pero creo que este es el más aprovechado.
8: El más importante, sí. Ojalá lo hagan, porque a veces los ingleses no les late tanto esto. 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
7: Tenemos también a continuación el protocolo ya iniciado de los himnos nacionales, los himnos de ambas selecciones.

0: David son brutales, porque es un grupo de gente orgullosa de representar a su país, pero también un grupo gigante del mismo que va a apoyar a los mismos, que va a apoyar a sus jugadores, que absorben toda esa energía de los himnos nacionales, ojos cerrados para mucha la afición, que además muy dividida el día de hoy, muchos noruegos, muchos ingleses, también hay mexicanos en Miami.
1: Totalmente, hay de todo esta tarde de Miami, cómo no esperarlo si es uno de los duelos estelares de estos cuartos de final de la Copa del Mundo. Mucha gente con esos cascos vikingos, también hay muchos caracterizados como de la realeza inglesa, y por supuesto con Sir David Beckham en el palco, que desde muy temprano llegó a este estadio en Miami, no el del Inter de Miami, sí el de los Delfines de la NFL, pero ya todo preparado, el abrazo entre los entrenadores, entre Thomas Tuchel, el alemán que está comandando a la selección inglesa y que nos quiere llevar a la gloria. También hace ratito nos podíamos percatar de aficionados que, a pesar de los 38 grados que hay en Miami, estaban disfrazados como tres leones, como los tres leones que están en el escudo de la selección de Inglaterra.

0: basar en el esfuerzo físico, en el tema de la adaptación, la selección de Inglaterra. Por eso veo ligera ventaja por parte de los noruegos.
1: Hoy tripleta arbitral del lado de Francia con Clément Turpin, con el señor Danot y Page, los árbitros el día de hoy. Carlos del Cerro Grande también forma parte de esta, de este quinteto, de este sextete arbitral, parte de ellos que estarán también en el VAR, con Sia de fondo y Titanium, y ese remix que te va llevando, te va metiendo mucho al partido. Repetimos las alineaciones del mismo para que no se lo pierdan. Milan de la portería al lado de Noruega, golfe por izquierda, Rierson por derecha, los centrales Ayer y Hegen, Sanderberg en el centro del campo junto a Patrick Berg y Martin Odegaard, el capitán. Por derecha, Alexander Sørloth, por izquierda, Andreas Schilderup. Hoy no está Antonio Nusa y es Erling Braut Haaland el que tratará de hacer daño en la portería rival, que es lo que manda Thomas Tuchel al terreno de juego del lado de Inglaterra. Jordan Pickford en la portería, Konsa hoy lateral por derecha, Nico Reilly por izquierda, Mark Gale, John Stones los centrales, Jude Bellingham en el centro del campo junto a Elliot Anderson y a Declan Rice por un costado, Gordon por el otro. Estará Noni Madueke, Harry Kane el capitán, el que querrá hacer daño en la portería rival. Vaya duelo hoy, abuelo, de delanteros.
0: Y que también creo que es importante mencionar, los cinco futbolistas de Inglaterra tienen tarjeta amarilla, aunque en el caso lo que llama la atención, lo de Rice y lo de Bellingham, en caso de recibir otra amarilla y avanzaran a las semifinales, no estarían disponibles para ese duelo contra el ganador entre Argentina y Suiza. Es una situación bastante complicada y se viene el minuto de Suiza.
1: En honor a Jayden Adams, futbolista sudafricano que falleció el día de hoy, que jugó los 3 partidos, los 4 partidos de esta Copa del Mundo.

25 años para Jaden Adams. Jugó los 4 partidos con Sudáfrica en esta Copa del Mundo. Que en paz descanse el futbolista de Mamelodi Sundowns, y que también estuvo en el Mundial de Clubes el año pasado. En pantalla Thomas Tuchel, en pantalla también del otro lado Ståle Solbakken, los dos directores técnicos de ese partido, que pretenden llevar a sus selecciones a las semifinales de la Copa del Mundo. Ahí está Haaland, que no sonríe, pero que ya nos ha demostrado en muchas ocasiones que ese semblante solamente te dice una cosa, que está plenamente concentrado en su partido. Hay cuenta regresiva. Empiezan a contarse los segundos atrás en la cancha de Miami, en la cancha de este complejo gigante deportivo, en donde también se hace la Fórmula 1, en donde también se hace el Abierto de Tenis de Miami. Comienzan los primeros 45 minutos. Se empieza a escribir la primera parte de la historia entre Noruega e Inglaterra en la gran cadena W, junto a David Fragoso, junto a Luis Vázquez, junto a todos ustedes. Yo soy Majo González. Gracias por acompañarnos en el W Radio, en W Deportes. Este caso que va por el costado. El primer movimiento lateral de este partido le corresponde a Nico Reilly, le corresponde a Inglaterra. Una Inglaterra que ataca de derecha a izquierda. Entonces Noruega lo hace de izquierda a derecha, a mover la pelota. Nico O'Reilly por el costado quiere bajar ese balón. Alexander Sorloth consigue hacerlo. Patrick Berg tocando la pelota atrás para Sanderberg, y más atrás el balón hacia la zona en donde domina Orian Nyland. Sale jugando el arquero por izquierda, baja la pelota, lo intenta David Møller-Wolfe, lo consigue hacer a través del príncipe Patrick Berg. Pelota que mueve Andreas Schildrup, más atrás ese balón, primera salida de pelota para el conjunto noruego, que por cierto viste de rojo con esa tradicional camiseta que representa a la bandera. Error en la salida por parte de Christopher Ayer, balón que va por el costado, movimiento lateral entonces para el seleccionado inglés, que hoy sale de blanco. Jordan Pickford tocando la pelota en su propia portería, mueve la pelota en su propia área el arquero del Everton, Nico Reilly, bajo de

0: encuentra con Elliot Anderson. Anderson no puede salir jugando, por eso recula un poco, toca la pelota, viene el cambio de juego. La apertura es buenísima por derecha para Noni Madueke, que ya intenta intimidar en tres cuartos de terreno de juego. Acelera Madueke, saca el centro demasiado potente, y es lo que tiene Noni Madueke, es lo que tiene el hombre del Arsenal, que consigue llegar a la línea de fondo, pero que se equivoca en los centros. Hoy no está Bukayo Saka, por ejemplo, para iniciar a volar.
1: Sí, no fue su mejor partido contra la selección mexicana de fútbol en la pasada ronda, y que en esta cuestión no lo vimos con estos desbordes, tuvieron que involucrarse otros futbolistas para poder aparecer con esta cuestión. 2 minutos de partido de actividad y ya por lo menos una aproximación por parte de Inglaterra.
0: El primer trazo largo buscando a Haaland termina en la cabeza de John Stones. Bajar a Anthony Gordon, no parecía que quería bajar la pelota, mandó un pelotazo al frente que tenía que intervenir Mark Gay para evitar problemas en la saga de los Tres Leones. Lo mismo ahora que Christopher Ayer, que no se mete en problemas. Primeros minutitos, me parece que apenas están viendo qué intención tiene cada selección de hoy.
2: De acuerdo, y Noruega contra Brasil se enfrentó ante una escuadra que fue reactiva, que se quedó en el territorio propio y a partir de ahí buscaba los contraataques. Inglaterra también, ¿acaso buscará eso? Cuando esté con la pelota Noruega, no se incomodará demasiado si pisan en su mitad de terreno de juego, para cuando salgan haya la velocidad, sobre todo por derecho de Noni Madueke, que bien puede llegar hasta la línea de fondo, pero una vez que estén en la mitad del terreno rival, ahí también estructurar con hombres como Declan Rice.
0: Cambio de juego de nuevo para Madueke, pegado a la banda de la derecha, intenta intimidar el conjunto inglés a través ahora de Jude Bellingham, desciende y toca la pelota prácticamente a medio campo con Declan Rice. Más atrás ese balón y ahora sí en campo propio lo va a volver a intentar Inglaterra a través de John Stones, a través de Mark Gay. Gay con su arquero, acá está Jordan Pickford, que tuvo una actuación brillante contra México, el arquero del conjunto del Everton, para John Stones. Pisa la pelota Stones, encuentra salida para Declan Rice. Rice arrastra la pelota, quiere cruzar el medio campo, tiene que tocar por el costado de la derecha, ya se ofrece y recibe el Riconza, hoy lateral por derecha ante las bajas que presenta la selección inglesa, especialmente la de Reece James, que entrenó al parejo pero que no puede estar todavía disponible al 100% para Thomas Tuchel. Elliot Anderson picó a velocidad por izquierda, Anthony Gordon lo vio pero no se la dio. En el centro del campo circula la pelota el conjunto inglés, ahora a través de Riconza, pelota que termina en los pies de Madueke, no busca el uno contra uno, va en corto de nuevo para los mediocampistas. Elliot Anderson, Declan Rice, círculo central para Inglaterra y tombo Noruega en campo propio. El propio Erling Braut Haaland va y fíjate que no presiona directamente la zona de Declan Rice, es decir, espera a todo Noruega que haga un movimiento o haga algún rompimiento a la selección inglesa. De momento no lo intentan con Erling Konsa. De nuevo para Declan Rice, estático está todo Noruega, cambio de juego, balón equivocado, Rierson que gana de cabeza y fíjate, ahí está tal vez el problema, David, cuando viene ese cambio de juego, Noruega está tan estático, tan metido atrás, que en la salida de balón recupera muy rápido Inglaterra.
2: Lo decías bien, Erling Haaland simplemente vigila la zona de Declan Rice, donde está bien plantado Noruega, ya son en los terrenos que habita Jude Bellingham, porque incluso el que está al frente con Erling Haaland hasta ahora es Martin Odegaard, para cuando tiene la salida de balón Inglaterra, pero en cuanto están en el ecuador del terreno de juego, Martin Odegaard ya se mete entre los 5 mediocampistas, incluso para privar esa penúltima línea y que no lleguen con facilidad a la línea final.
0: Rierson cruzando el medio campo con balón controlado, picó a velocidad Alexander Sorloth, parecía que frenaba para recibir el balón, le regaló esa pelota a Elliot Anderson. La recuperación es para Anthony Gordon, ahora para Rierson, intenta escapar Alexander Sorloth, mete la pierna fuerte, Sorloth picando el balón hacia la zona de Haaland, interviene, gana de buena manera anticipando John Stones, trazando ahora por derecha está Noni Madueke, que le pone pausa, toca atrás el balón de vuelta para Declan Rice. Hoy es titular Antonio Nusa, abuelo, cae por la banda entonces Andreas Schilderup, que le resolvió un par de partidos ya Noruega en este momento.
1: Totalmente, y a ver, en el aparato ofensivo por parte de la selección de Noruega es importante destacar el tema de Alexander Sorloth, que en el Atlético de Madrid no juega como es esta virtud, aquí es más de filtrar los balones que se puedan con Haaland, prácticamente hacer un rol que en el Atlético de Madrid lo tiene que hacer el propio Juliano, el propio Llorente, el propio Julián Álvarez, no lo hace al 100%. Me parece que en esa cuestión le ha costado un poquito de trabajo poderse adaptar al atacante del Atlético de Madrid, por eso no lo hemos visto tan participativo, y con esta modificación que mencionas, creo que se puede compensar un poco en el juego asociativo.
0: Es muy alto, es muy espigado Alexander Sorloth, es un 9 tal cual de área, pero claro, tienes a Haaland, tiene que buscar la manera de encontrarle un espacio. Solbakken lo ha hecho por derecha, pero le cuesta trabajo definitivamente. lado, le vuelve a quedar a Gordon. Ahora es Harry Kane, en la devolución de cabeza van con Nico Bailey por el costado de la izquierda. Quiere meterse al área Inglaterra, tiene que tocar un poco más atrás el balón. De nuevo en tres cuartos de terreno de juego, el cambio es preciso, precioso, perfecto de juego a la zona de Madueke. Madueke, todo fue perfecto hasta que partía de posición adelantada. En 6 para 7 de partido, 6 minutos para 7 de partido, en la gran cadena W, Noruega e Inglaterra todavía no se hacen daño en este partido. Hay error este de Manny Madueke, ¿no? Cuando vienes partiendo por derecha, el enojo de Thomas Tuchel, David, me parece justificado.
2: No, y además que estaba viendo de frente a toda la línea defensiva, ¿no? Manny Madueke, y es que era una buena opción de pase, tirar esa diagonal para el futbolista del Arsenal, porque ya estaban todos viajando los noruegos en conjunto hacia la banda de la derecha, desprotegiendo precisamente a Madueke, totalmente error de él.
0: Schindler, dentro del área, bajo la pelota para Haaland. Haaland quiere bajar también el balón, el recentro que llega, no puede Alexander Sorloth, pelota que queda fuera del área para que domine Jude Bellingham. Me parece que estará mucho mejor, bastante más clara de lo que parecía para Noruega. Como quiso la pelota, Bellingham se levanta, recibe la falta, falta sobre el 10 de Inglaterra. Esta me parecía muy clara, la pelota le queda dentro del área. Schindler le pica el balón a Haaland, que creo también estaba adelantado, pero este tipo de jugadas, cuando estás tan agazapado, abuelo, me parece que tienen que empezar a aprovecharla los futbolistas noruegos.
1: Y sobre todo entiende Haaland el rol, que no vas a tener las mismas oportunidades que tenga Inglaterra pisando el área rival, por eso las tienes que aprovechar. Creo que en esta hace bien pausarse un poco y voltear a ver al compañero. Sin embargo, Sheldon no esperaba este pase y ya no pudieron culminar la acción.
0: A salir jugando va Inglaterra, ya en el centro del campo toca y pisa la pelota John Stones, para el que sabe, Declan Rice. Toma el balón Rice, busca con quién asociarse, arrastra un poco la pelota para ir al frente y dejar por izquierda con Nico O'Reilly. La internada va a ser a través, o intentando ser a través de Anthony Gordon. Qué duelo más bonito, David. Vamos a ver por ese costado entre Rierson, que es un velocista, y Anthony Gordon, que siempre va buscando el espacio.
2: Y es que las bandas serán clave en este partido, porque por el sector de Inglaterra, ahora con Ezri Konsa habilitado en la lateral por derecha, ante las tantas bajas que ha tenido Thomas Tuchel, para medirse a un Andreas Schindlerup, que tuvo una gran intervención desde el banquillo contra Brasil, precisamente para reorganizar el ataque, para ir a buscar mayor vértigo, y al frente, por supuesto, lo de Noni Madueke, que las bandas serán importantísimas, porque hay claves de los dos escuadras, tanto en defensa como en ofensiva.
0: Y es precisamente Inglaterra quien más ha buscado por los costados. Gana, interviene ahora Alexander Sorloth, da velocidad, se quiere quitar a Nico Bailey. La velocidad por parte de Sorloth ya no es suficiente, porque en el 2 contra 1 viene y roba la pelota Elliot Anderson. Lo que te ofrece Alexander Sorloth es bajar balones. Ya el espacio abierto le cuesta bastante más trabajo en el 2 contra 1. De maravilla Nico Bailey tocando la pelota para Anderson, y Anderson para Ezri Konsa. Recibe de nuevo Elliot, soltando para Jude Bellingham. Entre 3, tiene que tocar la pelota atrás. Vuelta a empezar entonces para Inglaterra desde los centrales. Rice dejando con Anderson, se ofrece Riconza, pelota que va a circular de nuevo, tal vez a través de John Stones. Pide la pelota Stones, se asocia precisamente John Stones, pisa la pelota, busca con quién salir jugando en círculo central, no tiene prisa y encuentra en corto con Marty Kane. La apertura va para Anthony Gordon, contra la banda de la izquierda, busca para Harry Kane. Kane circulando de izquierda a derecha, aparece Harry Kane tocando para Noni Madueke. La bajaste con la mano, Noni. Pelota precisamente que termina en falta. La sonrisa de Gianni Infantino. ¿A quién le sonríe ese señor?
1: Saludando, ¿no? Es toda una leyenda.
0: Una celebridad,
1: sí, porque bueno, no se dice mucho. No, algunos saben que me ofende mucho porque no mencionaban el corte de Thomas Tuchel. Se recortó los costados en ese primer homenaje al Estado Azteca, pero sí, estuvo ahí en esa parte. Hace rato mencionabas algo importante sobre los piques que ha tenido. Claro que ha evolucionado en su participación con el Atlético de Madrid. Con el Villarreal era más, denme el balón, yo hago lo demás. Pero ahora es impresionante que la temporada con Atlético de Madrid inicia siendo titular, pareja con Julián Álvarez, y después lo empezaron a rotar hasta que fuera opción de cambio.
0: O'Reilly se quita de encima la primera marca, no puede ahora con Christopher Ayer, que barrió y robó la pelota. Allá viene de nuevo la apertura por derecha a Alexander Sorloth, le pone una pausa. Como ve que no puede escapar, prefiere tocar el balón en corto, y tal vez sea la primera posesión medio larga que veamos de Noruega, que ha dejado tomar la pelota a Inglaterra, y todavía la selección inglesa no ha logrado intimidar de forma clara a Nyland. Son 11 minutos de partido, 11 para 12, 0 a 0 se mantiene el marcador entre Noruega e Inglaterra, que todavía se están conociendo en este partido. Rierson en la apertura por derecha va para Sorloth, baja la pelota defensor, lo tiene que volver a tocar para Julian Rierson, hacia los centrales, ahora juega en campo propio Noruega, a través de Ayer, el del Brentford, toca en corto para Martin Odegaard, hasta acá desciende Martin Odegaard para tomar la pelota, para buscar por dónde ir progresando con el balón en los pies para el conjunto noruego, y poco a poco va acercando la línea de presión el conjunto inglés. Ya estaba prácticamente dentro del área tocando la pelota noruega, Schindler se da la vuelta por izquierda, quiere salir con el balón controlado, en corto van para Hegen, y Hegen con la pausa por el costado de la izquierda, se ofrece Möller Wolfe, la pelota va de nuevo hacia la zona del costado de la izquierda, en donde mueve en corto Sander Berge. Han desaparecido, es más, hemos mencionado cero el centro del campo de Noruega, David, en donde debería dominar Sander Berge, en donde debería estar Patrick Berg, y también de momento Martin Odegaard. Han cedido la pelota y no le han podido hacer daño todavía a Noruega.
2: Oh, y es que además los noruegos, una vez que tienen el esférico, están dejando mucho espacio entre Martin Odegaard y el siguiente que puede ser línea de pase, que sobre todo es Patrick Berg. De hecho, tocaban en los centrales y el mismo Odegaard le decía a Berg, ven más para acá, apoya, porque hay mucha distancia entre tú y nosotros que tenemos la pelota, y en medio de ellos están los hombres ingleses, precisamente Elliot Anderson y Jude Bellingham.
0: Berg se da la vuelta en el centro del campo, toca por el costado de la derecha con Rierson, habilitan de nuevo a Sorlo, de espalda a la portería, tiene que volver a tocar con Rierson, la salida es a través, o intentaba ser a través de Sander Berge, más atrás con Rierson, Christopher Ayer, el que se ofrece, sale jugando, cambio de juego larguísimo, tan largo que la pelota termina por el costado, directamente fuera, será movimiento lateral para el conjunto inglés. En pantalla está Venus Williams, una de las mejores tenistas deportistas de la historia, uno de tantos invitados que hay el día de hoy. También estaba Sir David Beckham, acompañado de Victoria Beckham, su esposa. Bueno, hay una infinidad de celebridades y Gianni Infantino se cree una, ese es el tema. Ese es el tema.
1: Estaba hasta Pepe firmando balones.
0: Pepe Kepler, sí. Lima y demás.
1: Sí, y sí, también sí. Saludos a Pepe el Bosque, seguramente.
0: También andaba ahí, aunque no lo creas. Sí. Mark Gay tocando la pelota y se quiere meter también todo el conjunto inglés a tocar el balón en tres cuartos de terreno de juego. Elliot Anderson baja los decibeles, toca la pelota y bajan los decibeles también los aficionados, que habían empezado con todo, y como se están tratando con mucho cariño en el terreno de juego, también la gente en la grada se lo está llevando con calma, cantan poco de momento, hace mucho calor en Miami. Mueve la pelota el Riconza por derecha, busca con quién mover la pelota a través de Mark Gay. Gay arrastra la pelota y va un poco al frente, en corto tiene para Elliot Anderson. Declan Rice pide la pelota, ya la recibe en círculo central, busca con quién mover ese balón a través de nuevo de Mark Gay. En corto, los trazos son de 2 metros, David. No mueve más la pelota Inglaterra, triangulan 2 metros, 3 metros y vuelven en corto de nuevo con Declan Rice, ahora con Noni Madue, que después de esto estoy contigo, David, a ver si puede armar una jugada a velocidad del conjunto inglés. Se ofrece Elliot Anderson, entre líneas, tiene que devolver la pelota para que vaya de frente John Stones. Una vez más Anderson tiene paciencia, Inglaterra, tanta paciencia que vamos de nuevo atrás, una vez más a los centrales, David.
2: Cuando están por llegar a tres cuartos de cancha los ingleses, los noruegos comienzan a juntar sus líneas y si dejan en medio de la defensiva y la de mediocampistas tanto a Jude Bellingham como a Harry Kane, pero no hay problema porque una vez que están por llegar se acortan cada vez más esos espacios. Por derecha están dejando a Noni Madueke libre prácticamente, pero no les preocupa porque en cuanto tira la diagonal aérea allá van a cerrarlo.
0: A ver si puede ser para Anthony Gordon, por izquierda ya escapó, Gordon se mete a la hora, saca el centro, balón rebotado y por fin el primer tiro de esquina de este partido le corresponde a Inglaterra, la primera que tiene Gordon, y consigue generar algo para el conjunto inglés.
1: Es importante mencionar a Gordon, la evolución que ha tenido en esta Copa del Mundo, sobre todo porque se le cuestionó muchísimo por todo el dinero que sacó el Barcelona para ficharlo en la siguiente temporada, y creo que es una gran inversión. Completamente, hasta el propio Vasco Aguirre habló inglés y le dijo, ay, te quiero muchísimo, porque lo que ha hecho el daño en esa banda, necesitaban potencializarlo más. Se viene tiro esquina con Rice por la derecha.
0: En casi 16 minutos de partido, 0-0 está este duelo entre Noruega e Inglaterra. Acá tratará de cambiar eso la fuerza era del conjunto inglés. Balón al área, balón que queda corto, rechazado en la primera línea de la defensa. A primer palo fue el despeje por parte del conjunto noruego. Vendrá Elliot Anderson a mover ahora de derecha a izquierda. Intentará intimidar el conjunto inglés en movimiento de manos. Anderson se toma su tiempo y por eso es que el árbitro, como deja la pelota, empieza con el conteo regresivo para que ese balón no cambie de posesión. Movió rápido Inglaterra, Declan Rice. Ya tiene la pelota de nuevo el conjunto que hoy viste de blanco, el conjunto de Inglaterra. Anthony Gordon. Gordon arrastra la pelota, levanta la cara, puede sacar el centro pierna derecha buscando la comba cerrada, prefiere en corto con Declan Rice. Elliot Anderson más atrás ese balón, mira cómo incluso camina Erling Haaland, no tiene prisa por presionar el conjunto noruego. No, ni Madueke. Madueke por derecha dejando para Jude Bellingham, le robaron la pelota a Bellingham, el balón que queda rebotado, le queda de nuevo al conjunto inglés que tiene atracción por la pelota en este momento. Todos los rebotes le están quedando a Inglaterra. ¿No te parece, David, que está jugando con fuego la selección noruega? Todos se juegan tres cuartos de terreno de juego para Inglaterra.
2: Y es que están apostando a lo de Erling Braut Haaland, lo dices bastante bien, está prácticamente caminando, pero si hablábamos de la velocidad por el sector izquierdo, también con Erling Braut Haaland, por supuesto.
0: Gordon y el centro, balón rechazado, Haaland que baja la pelota, le queda a Odegaard de nuevo en el rebote, Haaland que pierde la pelota ante Declan Rice, y una vez más nos metemos al campo de Noruega, porque ahí es en donde toca plenamente ya la pelota, en un 65% de posesión para Inglaterra, tal y como lo indicaba una gráfica hace un momento. Gordon dejando la pelota para Elliot Anderson, que cae por izquierda, busca sacar el centro, prefiere tocar atrás para Nico O'Reilly, cerca tiene a Jude Bellingham, desciende para tocar la pelota, el cambio de juego es de nuevo impresionante para Noni Madueke por derecha. Madueke no puede quitarse de encima la marca, balón rebotado, será movimiento lateral para Inglaterra, a mover ahora por derecha para Declan Rice. Pelota atrás para Rice, que se hablaba que no estaba al 100% en este partido, veremos si es así y si aguanta además en este calorón. O'Reilly, Anderson, se ofrece de nuevo, desciende y toca la pelota Jude Bellingham, pero como está de espalda a la portería, tiene que liberar de primera rápido a la zona de Declan Rice. Rice, círculo central para John Stones, la pelota que queda en Mark Gay, la apertura va para Anthony Gordon, de nuevo por izquierda, no puede quitarse de encima la pegajosa marca de Julian Rierson, por eso va hacia carriles centrales de nuevo con John Stones, y ahora para Elliot Anderson, de nuevo por izquierda está Anthony Gordon, quiere acelerar, quiere llegar a línea de fondo, Gordon quiere sacar el centro, pierna derecha, tocando atrás para Anderson, el centro que llega, el remate que no aparece, Madueke, se le pasa la pelota primero a Jude Bellingham en el punto penal, después a Noni Madueke, lo intentó a velocidad, ahora sí cambiando un poco el ritmo, bueno, Inglaterra.
1: Pero ya encuentran una vía importante con Gordon, porque simplemente lo utilizaban para desahogar el peligro, ahora ya empiezan a asociarlo en esta cuestión. Hay que recordar que en esta Copa del Mundo Gordon ya registra dos asistencias, y lo que es espectacular son esos cambios que de ritmo que tiene la selección de defensa al ataque, porque ha llegado a alcanzar una velocidad máxima de 35 kilómetros y ha recorrido más de 8 kilómetros. O sea, es un velocista puro, pero que también tiene técnica para poder centrar, y el ejemplo claro son las dos asistencias.
0: Quería ganar de nuevo Jude Bellingham, era una falta previa, y es que todos se juegan el primer cuarto de terreno de juego para Noruega. Hace un momento se tomaba el hombro Jude Bellingham en esa jugada, parece que el movimiento le molestó un poco. El que le operaron hace unos meses fue el izquierdo por una luxación, ahora mismo se tomaba el derecho, parece que no hay peligro en ese sentido para Jude Bellingham. Recupera en tres cuartos de terreno de juego Inglaterra, Harry Kane tiene la pelota, quería tocar para Bellingham dentro del área, no puede quedarse con la pelota, es Moller Bolt el que sale jugando por izquierda, baja la pelota de cabeza Andreas Schindlerup, totalmente libre estaba para tratar de recibir Erling Haaland, pero muy separados de nuevo, David. Una pelota que gane Noruega y están todos separados.
2: Y es que precisamente en esta intercepción de Declan Rice pasa lo de hace algunos minutos, en la que hay mucho espacio entre la primera línea en la salida del balón de Noruega y la siguiente, los posibles receptores. Ahí aparece Declan Rice. Está jugando prácticamente al final del primer tercio en Noruega. Algo que no han intentado hasta ahora los ingleses es aprovechar los espacios hacia atrás. Alguna ruptura de Jude Bellingham y de Harry Kane, han estado muy cautos en ambos escuadras, más allá de que se juega así en el palmo de terreno noruego.
0: Ahora tiene la pelota Mark Gay y de nuevo en tres cuartos de terreno de juego para Inglaterra. Y me llama la atención porque Haaland le hacía una seña levantando los brazos a sus compañeros como diciendo, calma, no salten a la presión. Yo no sé si tenga que ver con el clima, no sé si tenga que ver con táctica para esperar muy atrás y lanzar a velocidad, pero las dos o tres veces que lo he intentado Noruega lanzar a velocidad es que están tan separados los unos de los otros que no encuentran cómo asociarse. Mark Gay tocando la pelota de nuevo para John Stones, y es un monólogo inglés con el balón en los pies. 21 de partido, 0-0 se mantiene el marcador. Declan Rice con el cambio de juego de derecha a izquierda, baja la pelota ahora Nico O'Reilly pegado a la banda por ese costado de la izquierda. De nuevo O'Reilly centraliza su posición, busca por carriles centrales, busca llegar a la media luna del área, no se puede acercar, por eso toca la pelota con John Stones. De De nuevo por derecha vamos con Erri Konsa. Y Konsa, que le pone pausa. De vuelta para uno de sus centrales, Stones. Una vez más con Nico O'Reilly. O'Reilly buscando trazar entre líneas para Elliot Anderson. Recibe ahora a Anthony Gordon. De nuevo por izquierda cae el intento de ataque por parte de Inglaterra. O'Reilly con el centro. Pelota que pica segundo palo. Se termina techando Noni Madueke. La salida será para Möller-Wolfe. No puede tocar de buena manera el balón. Es tan fácil para Inglaterra recuperar que yo te firmo que algo tiene que cambiar con Noruega.
1: Totalmente. A ver, creo que Noruega no le disgusta. De alguna forma sabe ceder la pelota. Pasó contra el conjunto de Brasil y creo que a eso va Haaland, ¿no? Que muchos pensarán que está caminando, pero la realidad es que ahora la dosificación de cargas pasará a la selección de Inglaterra y creo que es una estrategia algo inteligente, arriesgada pero inteligente, porque hablabas hace rato de Declan Rice. No sabemos si está al 100%, no entrenó en tres sesiones previas, sí. Entonces en esta parte, si se desgasta Inglaterra, le puede apostar a una que tenga Noruega o dos que tengan y ahí vacunar a los ingleses.
0: Y me parece que eso es claramente lo que está haciendo Noruega. O'Reilly dentro del área, la devolución es buenísima, el centro, segundo palo, Madueke, que se pasa, baja la pelota Madueke, pero tiene que salir del área para sacar el centro. Balón pasado, O'Reilly, que no puede, en el fondo aparece Julian Ryerson, que no estaba seguro si el balón llevaba dirección de portería y por eso despeja la pelota, pedía posición adelantada. De momento no se marca, habrá pausa de hidratación, ahora sí muy muy necesaria por el clima que está haciendo en Miami. Si ustedes no habían llegado a esta transmisión, son 33 grados centígrados, pero con una sensación térmica de 38 grados centígrados y más del 60% de humedad. Es muy difícil respirar en este tipo de climas, por eso hay pausa de hidratación y me parece la anterior, David, la más clara para Inglaterra, llegando a línea de fondo en dos ocasiones.
2: Totalmente, es la que más ha generado inconvenientes para Noruega y se está dando lo que tanto le ha complicado a Inglaterra en esta Copa del Mundo. Ha habido los equipos que se encierran bastante a esos bloques bajos ya cuando llegan el último tercio. No tienen algo para resolver de esa manera. ¿Qué sucede ahora? Está por el sector de la izquierda Nico O'Reilly y ya comienza a tomar el espacio que está entre él cuando toma apertura y entre Harry Kane. Las llegadas tanto de Elliot Anderson o por momentos Anthony Gordon dejando la banda para sumar a alguien más a ese sector. Ya hablaban de Declan Rice, que no está bien físicamente. ¿Acaso más adelante, si no se puede resolver por parte del equipo de Thomas Tuchel, una variante que tuvo para vencer a la República Democrática del Congo fue meter a alguien más en ese sector, recorrer al lateral por derecha a Declan Rice y terminó siendo, si no mal recuerdo, de derecha y es el que tomaba el sector detrás de Harry Kane para poder resolver? Y es que otra vez se le está complicando muchísimo ese tema a Inglaterra.
1: Me parece que este cruzamiento, o sea, sí es la de mayor peligro que hemos tenido en el compromiso, pero también mucho se debe a la falta de concentración de parte de Maila, ¿no? O sea, creo que en esta ocasión te pueda dormir un poco el juego predecible de Inglaterra, el hecho de que van a recuperar la posesión de la pelota de manera inmediata, de que ahorita ya están más recargados por la banda de la izquierda con Gordon, ya vieron que la vía por la derecha no les ayuda tanto. Sin embargo, por la derecha fue como se ocasionó la de mayor peligro. Entonces creo que en este panorama sí le vemos un abanico que no le habíamos visto a la selección de Inglaterra en los últimos dos compromisos, tanto con la República Democrática del Congo como con la selección mexicana. Y creo que en esta parte, Noruega, es tiempo de por lo menos empezar a luchar por la posesión de la pelota. No te digo pisar el área rival, pero sí empezar a luchar por la posesión para que no llegue con facilidad a las bandas.
0: En pantalla estamos viendo a Thomas Tuchel dando indicaciones fuerte, gritando, haciendo muchos movimientos con los brazos, tratando también de meter a los suyos todavía más en el partido. Y específicamente con Noni Madueke, que me parece que fue muy puntual. Le decía, a ver, no sé leer labios, pero van dos controles que se le escapan dentro del área a Madueke. Yo creo que le pedía mayor intensidad en ese sentido. También del otro lado, Jürgen Strand Larsen, que se le acercó para platicar con Haaland. Es lo que tienen ahora estas pausas de hidratación, que ya llegamos al 25 para 26. Se mantiene 0-0 este marcador. Y no sé si ustedes recuerdan, dentro de todos los enfrentamientos que hubo entre el Manchester City y el Arsenal en la pasada temporada, en Premier, en Copas, hubo un partido en específico en donde el Manchester City no salió a presionar al Arsenal nunca, y el Arsenal no sabía qué hacer. ¿Por qué lo saco a colación? porque me parece que le está pasando un poquito a Inglaterra el día de hoy. ¿A qué me refiero con que no lo presionaban? Se quedaba esperando, completamente. No saltaba en ningún momento una línea de presión el Manchester City en ese partido, y creo que tomó por sorpresa en ese momento el equipo de Arteta.
1: Y creo que ganan por un tiro de esquina, ¿no?
0: Y ganan en un tiro de esquina, efectivamente. Lo estuvieron esperando. Acaba esa Haaland en su primer cuarto de terreno de juego, simplemente moviéndose de lado a lado. Y a veces hasta estático está Noruega. Yo creo que están sorprendiendo en ese sentido también a la selección inglesa, que tú puedes esperar que se te cierre un rival, pero que en ningún momento te presione. Yo creo que te llega a sorprender un poquito, y a ver si lo puede aprovechar Noruega, que ahora tiene la pelota jugando en el centro del campo, tocando un poco atrás a través de Sander Berge. Este es Möller Wolf, dejando por el costado, quería Sheldrop, se equivocó Sheldrop, tocando mal atrás la pelota, regalando un movimiento de manos para el conjunto inglés, que lo intenta hacer rápido. Bellingham levanta la pelota, balón rebotado, que además termina haciendo falta. El que le saltó a la marca fue Christopher Ayer, y el del Brentford termina trompicando a Jude Bellingham. Está esto a 20 metros de la portería, David. Puede ser un importante, puede ser de peligro a favor de Inglaterra.
2: Seguramente podrá venir Declan Rice, pero en lo que indicaban es precisamente importante, porque en el tema defensivo ha estado pulcro Noruega, pero una vez que recuperan pasa lo contrario, porque se nublan las ideas para poder salir, para mandar un trazo largo para Erling Haaland, de buscar algún juego directo con Alexander Sorloth, que lo han utilizado muy poco en ese sentido, y es que genera también cuestionamientos cómo va a poder abrir Inglaterra, porque lo que mencionaban de que aguardan y no se sienten incómodos, lo mismo le sucedió a Francia con Marruecos, porque los esperaban sin mayor preocupación, y una vez que salían había peligro. Acá no lo aprovechaba sin duda.
0: 1, 2, 3, 4, 5 en la barrera, uno derribado detrás de ella por el costado de la derecha, es que va a impactar en la pelota. Me parece que es claramente Harry Kane, y detrás, la toma de cámara detrás, se ve que es de un peligro esta, que vamos a ver si la puede aprovechar. Pierna izquierda, Noni Madueke. Pierna derecha, Harry Kane. Detrás de la línea, la portería está Orian Ilan. Le va a pegar Harry. Allá va Kane. Apenas por encima de la portería. No erró, se le pegó con potencia. Intentó por encima de la barrera. Se escapó ese intento para Inglaterra.
1: Qué confianza ha tomado Harry Kane desde que llegó al Bayern Múnich, ¿no? Independientemente de que era un histórico en el equipo del Tottenham, más participativo, características más de liderazgo. No suele ser un capitán de pegar muchos gritos, sino hacerse más presente en el terreno de juego. Y creo que esto es producto de ello. Aquí le termina dando con muchísima potencia. Y a colación a lo que se hace rato, Majo, 7 futbolistas en el terreno de juego, tanto del Arsenal como del City. O sea, conocen perfectamente el rol que se puede dar o prestar el partido.
0: Sí, totalmente. Se conocen a fondo. E incluso los propios jugadores noruegos, que muchos de ellos disputan Champions. Uno de ellos, por ejemplo, Patrick Berg, fue la grata sorpresa de la temporada anterior en Champions con el Bodø Glimt, ¿no? El Príncipe Berg, el camiseta número 6. La tiene Martin Odegaard. Círculo central con Sander Berge. La apertura va por el costado, y a ver si puede ser para que se asocie Hagen, dejando con Möller Wolf por el costado de la izquierda. No se atreve al frente el hombre del Wolverhampton. Toca atrás para Christopher Ayer. Va a tener la pelota Noruega. Una posición larga para el conjunto que dirige Ståle Solbakken. En corto Ayer para Sander Berge. Se acerca Patrick Berg. Pelota o no para el 6. Mira, pensé que iban a buchar, ¿eh? Porque acaba de tomarse 10 segundos. La gente ya empieza a hacer el famoso ru a tratar de meter un poquito a Noruega. Pero tuvo el balón Sander Berge 10 segundos sin que nadie lo presionara. Y con el balón estático. Allá viene Martin Odegaard por derecha. Quiere asociarse. Busca con quién. Con Alexander Sorloth. Escorado por la banda. Le cuesta trabajo. Por eso toca la pelota. Aparece Sander Berge. Dejando de taquito. Lo intentaba Sheldrop. Se mueve también entre la zona de la media luna y el punto penal. Erling Braut Haaland. El trazo buscando el área. La salida correcta de Jordan Pickford. Buscando también presionar en esa zona del terreno de juego. Es que se mueve bien Jordan Pickford. ¿Te gustaría unirte a uno de esos movimientos del RU, del famoso RU?
3: No, por supuesto. De hecho,
1: a ver cómo la ves.
3: Con la temporada, no, hay que meternos una vez que lo hagan. Ahorita ya se calmaron las aguas porque estaba atacando a Noruega, pero de hecho ayer también la temperatura estaba muy alta en Miami, cerca de los 37 grados, el asfalto casi derretía lo que se tocara, y ahí estaban los noruegos
0: remando.
3: Haciendo, sí, exactamente, remando.
0: Remando, lo intenta Harry Kane, bajó la pelota, pero va contra la banda, por eso tiene que tocar atrás para Anthony Gordon. Lo presiona Rierson, la falta es por parte del hombre del Borussia Dortmund. Se enoja muchísimo Julian Rierson, dice que no lo puede creer. Él cree que le ganó la posición a Anthony Gordon, y creo que estaba en lo correcto Rierson, porque el que termina trabando incluso a Rierson es Gordon abajo.
1: Sí, totalmente, las imágenes que nos llegan en la señal internacional, evidentemente Gordon ya interfiere cuando ya se ha marcado la trayectoria del esférico, también se debe a mucha velocidad. A ver, nosotros la vemos con una velocidad de más mortal, pero la realidad es que Gordon ya está haciéndose presente en esa manera.
0: Oportunidad entonces a balón parado para Inglaterra, fuera del área, todavía lejos de la misma, a 10 metros, pero por el costado de la izquierda. Comba que favorece a los rematadores. Haaland se la está pasando increíble, soltando manotazos, pero riéndose dentro del área. Ah, ya viene Declan Rice, pone el balón, rechazado a primer palo. La recuperación quería ser para John Stones. Gana de cabeza Alexander Sorloth, no llega Shildrop, la tiene Riconza, se da la vuelta Conza y en corto va para Declan Rice. Quiere de nuevo buscar ir al frente Declan Rice, está solo por eso, por izquierda prefiere ponerle pausa. Ir atrás, de nuevo para Conza. Se va reorganizando Inglaterra para buscar en el ataque a través de Mark Gay. Círculo central para el conjunto de los Tres Leones. Conza. Mark Gay. De vuelta para el hombre del Vila, Henry Conza tocando con John Stones. Se liberaba por el costado de la derecha Noni Madué, que prefieren volver a trazar con los centrales. Una vez más está Henry Conza. Y acá está Declan Rice. Y más atrás la pelota para Mark Gay. Gay en corto para Jordan Pickford. En su propia chica se estaba metiendo en un problema. Jordan Pickford toca atrás, sale jugando a Inglaterra. Trazando al frente línea. Para Bellingham.
1: Noruega ya empieza a adelantar líneas.
0: Poco a poco. Ahora que tiene la posibilidad de ir y presionar en campo contrario, robaron. Allá va Haaland, no puede llegar por esa pelota. ¿En qué problemón se estaba metiendo John Stones?
1: Compañeros del Manchester City conocen perfectamente sus habilidades y debilidades también. Aquí a Haaland no le quedó, se desespera, pero hubiera sido mortal si es que es un movimiento el que hace. No esperas que con esa naturalidad un central con mucha experiencia como el caso de Stones se vaya a equivocar.
0: ¿En qué problema se estaba metiendo John Stones hace un momento en su punto penal? Estaba regalando la pelota de David, no lo pudo aprovechar Noruega.
3: Y es que fue justo cuando regresó a la zona de defensa central, porque hubo un momento que Henry Conza hizo el cambio, pasó a la banda de la derecha John Stones, y cuando estaban regresándose es que se estaba equivocando el defensor del Manchester City. Los momentos de mayor lucidez de Noruega han sido estos, en los que Martin Odegaard no ha tenido que descender a buscar la pelota como lo hace justo ahora, sino que es Patrick Berg o Sanderberge en los que descienden para tomar el control de las conexiones de noruegas, sino que tanto Odegaard como Sorloth se comienzan a aliar por el carril derecho, y también es el mismo futbolista del Arsenal el que va a presionar primero.
0: A tocar la pelota es Julian Rierson. En 34 minutos de partido pasa nada todavía entre Noruega e Inglaterra. Es más, pasan poquitas cosas honestamente en el terreno de juego. Se están cuidando el clima, están cuidando el físico y están tratando poco a poco los noruegos de estar en campo contrario, como lo hacen ahora por izquierda a través de Andreas Schelderup. Acá está el hombre de Benfica, pisa la pelota, toca atrás, vuelta a empezar a través de Sanderberge. En círculo central mueven para Martin Odegaard. Acá está el capitán Odegaard, acelera, puede buscar por izquierda, también por carriles centrales con Alexander Sorloth. Delibera Julian Rierson y puede venir el centro. Balón al área, segundo palo, Haaland. El remate ya a las manos de Jordan Pickford. Qué poquito necesita Haaland David para tener una clara de gol.
3: Son muy poquitos espacios los que le dan.
0: Regresó la pelota a la zona de Martin Odegaard. Ganó, se queda derribado Harry Kane. No hay falta. Schellerup dentro del área, saca el disparo. Jordan Pickford, y vamos a ver si no hay falta previa, porque se estaba llevando la mano a la oreja. Clement Turpone, es un golazo, bueno, si esto cuenta, es uno de los goles del torneo.
1: Totalmente, ¿no? Junto al que pasó con Argentina, hay una falta previa sobre Harry Kane en el centro del campo. Vamos a ver si lo terminan.
0: No me parece, honestamente.
1: En el tema de la recepción, pero bueno, creo que sí, comete un error Pickford, porque a ver, al ser un guardameta no alto, que mide 1.85, tienes que priorizar el tema del recorrido. Claro que hay un efecto, pero termina aventándose de donde está
4: y no hace el recorrido. El balón, claro que le termina por bombear. Tiene que darle prioridad a su primer poste, pero el segundo, arriba se quedó corto. Si sabes que mide 1.85, debes de priorizar el tema del recorrido, pero al final, claro que tiene un grato el tema de la definición. Y Harry Kane se quedó tirado en el césped, levantando ahí la mano a ver si lo tenían dado por válido, pero es un auténtico golazo, más allá de que Pickford más el recorrido.
0: A mí no me parece falta, honestamente lo va a decidir el árbitro. Creo que le puntean bien la pelota a Harry Kane y es un golazo por parte de Andreas Schildrup. Se está tomando su tiempo también Clement Turpan, se está revisando en el VAR. Parece que la revisión ha terminado, lo está ganando Noruega. Está sorprendiendo a Noruega por cómo se estaba dando el partido, David.
3: Es que esa es la palabra, sorpresa, por la forma en la que también toman a Esri Konsa, porque algunos minutos antes, un par previo a esta situación, mandaron el servicio, pero por derecha para Erling Haaland. Acá tal vez Esri Konsa, pensando en que iba a hacer una situación similar, le deja la posibilidad de que de perfil izquierdo vaya a buscar el remate. Una falla terrible del futbolista inglés para permitir el disparo. Y también lo de Jordan Pickford, que lo tomó también por sorpresa. Pero eso, insisto, esa es la palabra de esta jugada.
0: Había ganado de nuevo Alexander Sorloth. A velocidad cae descompuesto Nico O'Reilly cuando peleaban por aire. En ese balón lo está ganando Noruega. Bueno, le mete el brazo a Alexander Sorloth y cae muy descompuesto O'Reilly, que va a tomarse un momentito para levantarse, para respirar, porque perdió el aire Nico O'Reilly. Tenemos la estadística del momento del partido. Todos los picos son de Inglaterra, uno solo es de Noruega y es el tanto, el golazo por parte de Schildrup, en donde desde mi punto de vista hay colaboración por parte de Jordan Pickford. A remar contra corriente, lo va a intentar Inglaterra a través de Noni Madueke. Le ganaron la pelota, bajó el balón por izquierda Schildrup, le robaron la pelota Schildrup, recupera Riconza y vamos con Declan Rice. Rice pone pausa, toca hacia círculo central con Mark Gay por el costado de la izquierda. De nuevo va a intentarlo Anthony Gordon. Es falta clara, sí, es falta clara sobre Rierson. Le jalaron la camiseta, no lo deja de intentar Anthony Gordon, pero tampoco pudo escapar en tantas ocasiones ante Rierson.
1: Es la única vía que ha sido efectiva por parte del conjunto de Inglaterra y sobre todo la más constante. Ahora, destacarlo de Noruega, porque hace rato estaba relatando el cabezazo de Haaland que no fue con mucha potencia. Primero empieza Noruega a adelantar líneas a partir del 30-32. Después empieza a presionar en alto. Provoca el error de John Stones, que casi la agarra Haaland. Después viene el centro de Haaland, cabezazo. Y seguido de esto viene el golazo. O sea, Noruega se vende la presión.
0: ¡Sorlo! Te remate por encima de la portería. Le pegó con potencia. Se le escapa otro buen intento a la selección de Noruega dentro del área. La media vuelta por parte de Alexander Sorlo. Le queda un poquito arriba esa pelota. No puede impactar de forma tan correcta. Pero viene otro aviso por parte de Noruega, que en 40 minutos de partido lo está ganando 0-1, por como se había dado el duelo. Está sorprendiendo el conjunto nórdico. De nuevo Sorloth cayendo por derecha, la pelota la tiene Martin Odegaard con todo el tiempo del mundo, el disparo y en el fondo Jordan Pickford en dos tiempos recuesta, se queda con la pelota. Es mucho mejor Noruega en este momento, ya con el marcador a favor. Es increíble cómo ha cambiado el momento de uno a otro. Se equivoca John Stones y ahí se da cuenta Haaland y compañía que pueden ir a presionar, roban la pelota y aparece el tanto por parte de Andreas Schildrup. Ahora es que se tiene que ver a la Inglaterra mucho más propositiva, David.
3: Y es que esa es de las tantas virtudes que tiene el Erling Haaland, ¿no? El llegar al área, el ser feroz, el ser un auténtico león para ir a morder, para ir a buscar la pelota, y así lo ha estado contagiando para Noruega. Hace rato hablabas de los momentos del partido. Por ahí del 15 al 25 fue donde la gráfica ponía más alto el tema para Inglaterra. Después de la pausa de hidratación es donde cambió absolutamente todo. Y es que Inglaterra no tiene vías para acceder ya cuando están en el último tercio. Son muy planos en ese aspecto. Lo ha demostrado Thomas Tuchel en cada uno de los partidos.
0: Mira, incluyeron ahora ganarle la pelota a Mark Gay. La salida es equivocada para Noruega, pero qué bien Andreas Schildrup, el autor del único tanto de este partido hasta el momento, robando la pelota en el centro del campo. Bellingham quería extender ese balón para Harry Kane, le robaron la pelota, sale jugando Martin Odegaard, lanzaba el espacio para Erling Haaland, que va y pelea con su compañero de equipo, con Mark Gay, persigue también a John Stones, misma situación, y le termina ganando en la persecución ese balón a John Stones. Será movimiento lateral para el conjunto de Noruega tras esa enorme persecución por parte donde Erling Haaland festeja de momento a la gente noruega en las gradas, muchos vistiendo de rojo, muchos otros también vistiendo de blanco, todos divididos el día de hoy en Miami. Shildirov quería lanzar al área, bajó la pelota de cabeza Stones, la salida es a través de Elliot Anderson, al círculo central va Anthony Gordon, recibe la falta o no, el árbitro que estaba cerca dice que sí, y no lo puede creer Rierson. De nuevo, no lo puede creer, te decía yo, qué bonito duelo este de Rierson y Anthony Gordon, llevan pegándose todo el partido, pegándose con y sin balón.
1: Sí, al final de cuentas creo que ya empiezan a condicionar a Gordon. También me da la interpretación que no se ha levantado la defensa inglesa del knockout de haber recibido el gol, ¿eh? O sea, ya son dos imprecisiones por parte de John Stones, más allá de que Haaland no ha sido tan dominante como nos ha caracterizado en esta Copa del Mundo. El hecho de condicionar a dos centrales ingleses creo que también es medida de que pueda ayudar. A ver, a Sorloth ya lo vimos con confianza rematando de zurda por encima del arquero de Pickford, muchos de ellos también, a la prioridad que le da a los defensas para marcar a Haaland.
0: Y a John Stones ya lo puso en un par de predicamentos solamente con la persecución que le hace sin balón Erling Braut Haaland al camiseta número 5, a John Stones, que tocó la pelota ahora por el costado de la izquierda para Marque, y es Anthony Gordon de nuevo pegado a la línea. Gordon tocando hacia el centro del campo con Elliot Anderson, acelera Elliot Anderson, prefiere tocar en corto de nuevo para John Stones. ¿Cambio de juego o no? No, cerca tiene Marque, se quiere acercar poco a poco Elliot Anderson a la media luna, precisamente en donde se encuentra Harry Kane pidiendo constantemente el balón. No hay línea de pase para Harry Kane, más atrás esa pelota, de nuevo a círculo central con Mark Gay. Levanta la cara el hombre del City, va Mark Gay tocando atrás la pelota para Declan Rice, que cerca estuvo de robar la pelota Andreas Shildirov. Danone y Madueke, Madueke por derecha dejando para Jude Bellingham, no tenía ventaja, no le dio ventaja Danone y Madueke en ese pase a Bellingham. De cualquier manera retiene la pelota y quería filtrar ese balón, anticipa y gana Hegen, sale jugando de maravilla Patrick Berg al suelo sin falta sobre Erling Haaland. Mira la apertura de balón para Sorlo, y son dos contra uno, Sorlo dentro del área, Sorlo que va a hacer, Alexander, pierna izquierda, Alexander, Sorlo con el remate en el fondo, Jordan Pickford lo tuvo durante 10 segundos solo a Erling Haaland, no pudo resolver Alexander Sorlo.
2: Pero qué buen recorrido también el defensivo de Inglaterra, porque no se entrega el zaguero inglés, trata de llevar hacia la derecha a Alexander Sorlo a que tenga que patear con la pierna derecha, la pierna inhábil del futbolista del Atlético de Madrid. Una vez que quiere recular para entregársela a Erling Haaland, ya es muy tarde. Pero qué salida tan elegante del medio campo noruega en esa ocasión, creo que de las mejores acciones hasta ahora en el partido de hoy.
0: Anthony Gordon en derecha con Anthony Madueke, y el centro, balón rechazado en el fondo, aparece Torbjörn Hagen para mandar hacia tiro de esquina, punta de la derecha para Inglaterra, que se tardó en responder y lo está haciendo a través de un tiro de esquina.
1: Y que a ver, Sorloth, temporada pasada en la Liga 13 goles, en la Champions 6 goles, y de todos sus compromisos solo una asistencia. Aquí te queda claro que es un error por parte de Sorloth de no asistir a Haaland, porque creo que en tema de velocidad, en tema de disparo de media a corta distancia, tiene más Haaland, pero se tarda no solo un tiempo, dos tiempos, porque todavía tuvo una, dejarlo solo de cara a la portería, y segunda, dejar que pudiera definir así como recibió el balón.
0: Y nunca estaba o estuvo tan cómodo Alexander Sorloth, que es también muy zurdo, no se vio con la comodidad de pegarle con la pierna derecha, buscó su perfil, se tardó la vida, y a responder de cabeza lo va a intentar ahora Inglaterra. El centro que llega al punto penal, no puede Jude Bellingham ante la marca de Sander Berge, la devolución que no es posición adelantada, o no se levanta la bandera, ahora sí se levanta la bandera, se tardó un poquito el asistente número 2, el señor Pash, pero finalmente se levanta la bandera y estamos ya en el minuto 45 de partido. 1-0 le está ganando Noruega, 1-0 el tanto, el único marcado por Andreas Shildirov, y veremos también cuánto se agrega en este clima que está durísimo en Miami, y viendo también la reiteración de la jugada del gol, en donde se pedía una falta sobre Harry Kane en la salida de balón y no existe, y en donde sorprenden también plenamente a Jordan Pickford. Incluso se tardaron los jugadores noruegos en ir a festejar con Shildirov, voltaron a ver a David a ver si no nos marca algo, y se tardaron un ratito, eso sí.
2: El único que lo hizo fue Martin Odegaard, pero es que sigue llamando la atención muchísimo cómo cadena Pickford y también a Elde Consa.
0: Abre el espacio, Anthony Gordon se mete al área, tiene que salir de la misma, no puede quitarse de encima la marca de Christopher Ayer, la pelota que se escapa. Tendremos 4 minutos más de juego en esta primera mitad, y a ver qué hace Inglaterra para la parte complementaria. Siempre han dicho los medios ingleses que confían en Thomas Tuchel. Bueno, hoy ya tienen el partido en contra Y de momento también se les está escapando el primer tiempo a los futbolistas ingleses. Elliot Anderson bajó la pelota, cambia de ritmo, toca para Anthony Gordon, de nuevo pegado a la banda de la izquierda, se quita de encima la marca, tocó para Bellingham, dentro del área, Bellingham, ¡golazo!

0: para que antes de que termine la primera mitad, el 1-1 se ponga en el marcador. Es partido nuevo, David. Partido nuevo, Miami.
1: Hace ratito hablabas del duelo clave entre Anthony Gordon y Ryerson. ¿Qué pasó ahora? El que acarrea el esférico es Elliot Anderson. Hace que salte Julian Ryerson. Ahí deja libre el camino para que después pueda llegar el servicio hacia Jude Bellingham, que él también tiene esta particular cualidad. El llegar desde una segunda línea e incrustarse dentro del área. El soportar la presión de la saga y así disparar. Pero se juntaron todas estas señales de atracción que quiere generar Inglaterra para abrir espacios y que los aproveche alguien que los haga salda a la perfección, el hombre del Real Madrid, Jude Bellingham, que llega ya a 5 goles en la justa.
2: Parece que eso lo aprendió en la academia de Borussia Dortmund, porque es el arma secreta que tiene Erling Haaland. No había sido el partido de Jude Bellingham. En el juego asociativo no había participado, no había disparado de cara a la portería, pero sabía perfectamente que iba a recibir un balón y que lo iba a aprovechar al 100%. Es una jugada al 100% de su firma, porque tiene que utilizar el aspecto físico, porque en la marcación de dos elementos se viene descolgado.
0: Y lo intentaba de nuevo Jude, soltó la pelota para Harry Kane. A Kane de larga distancia le queda la posibilidad de disparo en el fondo, recostando y en dos tiempos Orea Milan, que no tuvo nada que hacer en el gol de Bellingham.
2: No, totalmente, es un disparo cruzado dentro de tu área con muchísima potencia. Tú esperas que aparezca la barrera defensiva y en esa cuestión, pero es el aspecto mental lo que ha caracterizado este mundial, tanto a Jude Bellingham como a Haaland. Es lo mental, de que en el fútbol y en la vida vas a tener una y esa la tienes que aprovechar, y aquí lo hace perfectamente Bellingham, que ya le quedan menos de 50 segundos para que termine una primera parte que parecía dominante de Inglaterra y que hoy está equilibrado ya.
0: Y qué importante además marcar antes de que termine la primera mitad para Inglaterra, para quitarse presión de encima. Jude Bellingham, que de nuevo toma la pelota en el centro del campo, tocando y liberando por izquierda a Anthony Gordon, que puede activarse, puede ir a velocidad, no encuentra con quién asociarse, por eso baja las revoluciones y toca atrás la pelota. Se va a terminar esta primera mitad con el 1-1 en el marcador. A ver si Declan Rice no decide algo distinto antes. ¡Para Bellingham! ¡Para qué! Se levantó la bandera. Parece que Kane parte adelantado. Lo vamos a revisar de cualquier manera. Si no, el balón llevaba a fondo. El balón pegó en el fondo de las redes. Tocó la pelota Bellingham. Está adelantado Harry Kane. Que cerca David de Inglaterra de irse arriba en el marcador antes de terminar la primera mitad.
2: Ya se está empezando a desordenar en la zona defensiva de Noruega, ¿eh? Estaban los dos aguardando justamente en la línea. Hace un movimiento hacia afuera Jude Bellingham. No estaba habilitado posteriormente. Pero estaban sorprendiendo a Noruega, que ahora ya les estaba costando trabajo levantarse después del golpe.
0: Y luego sale corriendo Jude Bellingham como si no estuvieran a 38 grados hacia el túnel de vestuario. Se termina la primera mitad. Casi 50 minutos los que se jugaron. De momento, ¿a quién eliges, abuelo? ¿Con quién te quedas? ¿Quién te gusta en esta primera mitad?
2: 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No va a quedar con Gordon, no va a quedar con ninguno de los que anotaron, porque creo que Gordon fue el más insistente, el que estuvo en la banda peleando constantemente. Por eso me quedo con él, porque fue el más regularcito. Bellingham es la primera que tiene, y el caso también del delantero de la selección de Noruega. 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
0: Sí, para no oler, ¿no? Con el calorzazo que está haciendo en Miami. 1-1, se ha soltado el partido hacia los minutos finales. Todo quedará por escribirse en la segunda parte de la historia. Breve pausa, no se vayan. Noruega, Inglaterra, 1-1.
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0: soy Daniela Anguiano y esto fue Historia Detrás de la Guitarra en Música W. Instante de conocimiento. ¿Sabías que las redes sociales esconden secretos que pocos conocen? Por ejemplo, Instagram originalmente iba a ser una app para check-ins, no solo fotos. TikTok usa inteligencia artificial que aprende tu estilo en segundos para mostrarte contenido único. Además, Facebook tiene más de 3,000 emojis ocultos que casi nadie usa. Estas plataformas están diseñadas para conectar, pero también para sorprendernos con detalles invisibles a simple vista. Descubrir estos secretos cambia la forma en que usamos y entendemos las redes sociales.
1: San Luis Potosí esconde entre sus calles un lugar

desórdenes en ese callejón eran constantes hasta que un mal día, doña Isabel, la cariñosa, acabó muerta. Pero no así su fama. Aunque el ayuntamiento despejó la zona, los habitantes de San Luis Potosí, en memoria de doña Isabel, nombraron a este corredor como

0: Inglaterra presiente que puede sacar este resultado presionando un poquito más a Noruega, que ya se descontroló en la línea defensiva.
1: Sí, de acuerdo, y que incluso pudo haber sido 2-1, pero en cuestión de centímetros fueron la diferencia por ese fuera de lugar en la asistencia de Jude Bellingham a Harry Kane. La posesión 68% para Inglaterra y 32% para Noruega, que fue el que pegó primero y lo hizo sobre todo después de la pausa de hidratación cuando las cosas comenzaron a cambiar. Pero hay partido nuevo, vaya 45 minutos que vamos a tener en la parte complementaria y en una de esas un poco más, ¿eh?
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0: Bueno, ahí está la propuesta y también veremos qué propone para la parte complementaria tanto Noruega como Inglaterra. En cuanto empiece el segundo tiempo, platicamos sobre lo que tienen en la banca ambos equipos. Breve pausa, no se vayan, volvemos con más.
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0: Estamos de vuelta, estamos platicando precisamente sobre lo que ha hecho Bellingham en este partido, el golazo por parte de Schilderup, las acciones más importantes de este duelo, 1-1 está de momento este Noruega ante Inglaterra, abuelo.
2: Sí, a ver, como dato curioso, en Noruega hay...

0: 5,652,000 personas contra 56.3 millones de Inglaterra. Es increíble lo que ha cambiado y cómo se están empatando en este partido. 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
1: Veremos qué pueden proponer ambos equipos para la parte complementaria. Ya vienen de vuelta al terreno de juego los jugadores de Noruega, los jugadores de Inglaterra, y un poquito de lo que tienen en la banca ambos conjuntos. Parece que obviamente tiene más fondo de armario la selección inglesa que la noruega, pero por ejemplo, puede ser que Orsnes tenga minutos, puede ser que Telo Asgard también, el propio Oscar Bob y Antonio Nusa, no dejarlo fuera, el que había sido titular prácticamente en todos los partidos, señor Vázquez.
0: Sí, creo que el tema del abanico de posibilidades y de opciones, las dos selecciones lo tienen. No ha sido como Inglaterra de las últimas dos facetas que la banca le ayudaba. Aquí los dos tienen armas importantes, como también, esto es muy importante, júratela en caliente.mx. 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
1: Gracias a toda la gente también que nos ha estado acompañando en redes sociales, aquí en las camaritas, saluden porque nos despedimos de momento, nos quedamos en AM, en FM para seguir disfrutando de este partido. Ya van al terreno de juego ambas selecciones. Quería checar si el clima había bajado un poquito, y ahorita se los confirmo porque en teoría iba a bajar como 2-3 grados, pero de cualquier manera sigue siendo un clima bastante bravo el día de hoy en Miami para estos dos selecciones, para estas dos selecciones, para estos dos equipos. Platicábamos, David, de lo que tiene en la banca la selección noruega, lo de Nusa, lo de Oscar Bob, Fredrik Orsnes, que es muy agresivo, que va a presionar, que da mucha energía, y del otro lado pues tampoco se queda corto Inglaterra, ¿no? Que tiene a Morgan Rogers, que tiene por supuesto a Berechi Eze, a Marcus Rashford, al propio Bukayo Saka, no ha tenido minutos casi Oli Watkins, a Evan Toney. O sea, tiene un fondo de armario importante, me parece, para un partido que puede ser tan físico y tan desgastante como este.
2: Totalmente, y fondo de armario, pero también a futbolistas clave, perfiles que pueden encajar. Del lado de Noruega, hablando primero lo de Oscar Bob, que cuando ha ingresado, también el pie que tiene el futbolista camiseta número 22 de Noruega ha sido tremendo. De hecho, en uno de los goles de Haaland contra Costa de Marfil, él da el pase previo a la asistencia, y es una joya lo que hace Oscar Bob. Del lado de Thomas Tuchel, precisamente hombres como el de Berechi Eze, que puede tener oportunidad, y que de hecho ya con la camiseta 21 se quitó la casaca de entrenamiento y seguramente tendrá ya minutos, 45, bueno, no, eso es poquito más, sí, va a entrar ya Everett Chies, lo que confirmamos en instantes, por quién va a entrar el futbolista del Arsenal.
1: Madueke puede ser, Anthony Gordon, ¿qué va a intentar con ese Bukayo Saka? Me parece que va a cambiar las bandas, a descansar, no, ni Madueke, ya deja el terreno de juego, Saka con la camiseta número 7 está en el terreno del mismo, y Declan Rice, que tú dijiste algo clave, abuelo, no había podido estar en las últimas tres sesiones Declan Rice, porque había tenido un virus estomacal, no estaba al 100%, pues Everechi ese toma el lugar del futbolista del Arsenal, bueno, otro futbolista del Arsenal, en lugar de Declan Rice.
0: Sí, retomamos, se va con el 4 Declan Rice, ingresa con el 21 Berechi, ese también se va con el 20 Noni Madueke, ingresa con el 7 Bukayo Saka. Noni Madueke impresionó los primeros 15 minutos tal vez, y después fantasmal, ya no terminó por aparecer, vuelve a aparecer con un trazo que para mí es más condicionante el recorrido de Nyland que otra cosa, pero desaparecido. Vamos a ver si Bukayo Saka, que no lo hizo bien contra México, acá termina por hacerse presente en el marcador.
1: Comienza la cuenta regresiva, el tanto de Noruega marcado por Andreas Schilderup, el tanto de Inglaterra marcado por Jude Bellingham, el 1-1 en el marcador, el silbatazo, y comienzan los segundos, 45 minutos, se empieza a escribir la segunda parte de la historia entre Noruega e Inglaterra, buscando otro semifinalista de esta Copa del Mundo 2026. Yo soy Majo González, junto a David Fragoso, junto a Luis el Abuelo Vázquez, gracias por acompañarnos en la gran cadena W, a mover la pelota por el costado de la derecha, vendrá Inglaterra, no lo puede creer de nuevo Schilderup, se desespera también Patrick Mer, que dice que la pelota le correspondía a Noruega, es Riconza el que mueve de manos para encontrar en la salida a Elliot Anderson. En el primer cuarto de terreno de juego es que toca la pelota Inglaterra, por el costado se ofrece y recibe Mike Gay para Jordan Pickford, sale jugando de buena manera en la media luna con Elliot Anderson, alargan la pelota para Jude Bellingham, dejando en corto es Bellingham, y fíjate, el que pasa a la base es precisamente Jude Bellingham, el trazo que va por el costado, Anthony Gordon gana por izquierda, Anthony Gordon busca tocar para Harry Kane, está falta clara y primera de peligro para Inglaterra en esta parte complementaria. David baja un poquito, retrasa su posición Jude Bellingham para acompañar ahora a Elliot Anderson. Más libre estará en el centro del campo Everett Chiesa.
2: Y me parece que no es de donde sale el mejor fútbol de Jude Bellingham cuando tiene que descender bastante, sino que aproximándose un tanto más al área, pero también prescinden de un perfil de buen pie como lo es Declan Rice. Alguien que también tiene muy buen pie es precisamente Jude Bellingham, para dejarle esa movilidad en el frente de ataque de Berechi S y acompañar a Harry Kane, evidentemente mucho más vértigo que le puede poner el camiseta 21 de Berechi S.
1: La cara roja en la banca de Declan Rice la está pasando fatal. Fatal de calor de momento Declan Rice, para quienes no nos habían llegado a acompañar en los primeros minutos de este partido. En la primera mitad son 37, 38 grados de temperatura lo que se siente en el terreno de juego. Es una barbaridad y también es una oportunidad clara ahora de gol. En larga distancia le puede pegar Everechi, ese también está Harry Kane. Están cuántos en la barrera, déjeme ver, Turpan, 1, 2, 3, 4 y uno derribado. Un cocodrilo por si la pelota va en tiro raso. Le va a pegar Everechi, ese pierna derecha. Ahí está Nilan, va ese balón rebotado, la pelota que se escapa, pero el balón rebotado es en la cabeza de Anthony Gordon, que no se quitó a tiempo, me parece, y la pelota termina en saque de meta favorable al conjunto de Noruega. Acá está la reiteración, no se quita tiempo. No se quita tiempo, Anthony Gordon, la pelota tenía que pasar por ahí, David.
2: De acuerdo, no hace el movimiento a tiempo el exfutbolista del Newcastle United, porque lo que buscaba Berechi ese era no pasar la barrera por encima, sino buscar el poste, el portero de Nilan. De cualquier forma le juega en contra de su propio compañero. Lo de Bukayo Saka también, esto que mencionábamos, que se le complica abrir ya el último tercio a buscarle el perfil izquierdo del hombre del Arsenal, ¿eh?
1: Sí, que por ese costado de la derecha suele ir casi siempre a buscar enganchar a su pierna izquierda. Muchas veces también lo hace a línea de fondo con la pierna derecha. Lo que sí provoca Bukayo Saka es que esté mucho más preocupado por ese costado Moller, Wolfe y también el que tiene la pelota ahora en salida para Noruega, Thorbjørn Heggen. En corto de nuevo para Moller, Wolfe, y tiene que tocar el hombre del Wolverhampton más atrás ese balón para Nilan, el arquero noruego que tiene la pelota en sus pies, en su propia área. El trazo largo buscando por derecha, pelota que pica, domina Alexander Sorlo, tocando para Rierson. Más atrás Julian tiene que ir a la zona de Sander Berge. Centro del campo que de momento está libre para Patrick Berg. Ya la tiene Christopher Ayer. Ayer le pide que salgan poco a poco los noruegos, que vayan adelantando la línea juntos todos ellos. Schilderov por izquierda, no puede seguir avanzando, por eso toca de nuevo la pelota un poco más atrás. Sander Berge tiene la pelota para salir jugando. Se acerca Patrick Berg, pide la pelota en círculo central. Berg, mira todo el tiempo de nuevo que tuvo la pelota Berge y nadie lo vino a molestar. El trazo que van por el costado, a ver si puede acelerar Moller. Wolfe tiene que aguantar con la pelota pegado a la banda. Ese balón parece que había escapado. Bukayo Saka el que mete el cuerpo. Efectivamente, el balón se escapó por la banda. No lo puede creer Moller. Wolfe, movimiento lateral que será para el conjunto inglés.
0: Dos apuntes por parte de los que tuvieron modificaciones en este entretiempo. El caso de Bukayo Saka ha sido una temporada un poco complicada. Más allá de que ganaron la Premier y que llegaron a la final de la Champions, Bukayo Saka no estuvo al 100% en todos los partidos. Regresa cuando lo esperaba Arteta. Después, ya con la selección de Inglaterra, vuelve a caer en el tema físico y demás cuestiones. Así que ha sido muy intermitente para estar al 100% disponible. Y para darnos una idea de lo importante que es Declan Rice, tanto en el Arsenal como en la selección de Inglaterra, de los últimos 10 juegos, únicamente en 2 ha estado en la banca. En este mundial solo contra Panamá y contra el Crystal Palace. De esos, el 50% supera la calificación del 7.5. O sea, si hoy no salió, es porque no es el 100%.
1: Allá viene Jude Bellingham con el cambio de juego para la llegada de Bukayo Saka. Toma la pelota, Saka en tres cuartos de terreno de juego, se acerca para recibir y mover ese balón. Elliot Anderson, hoy sobreviviendo todavía el calor. Anderson, el que ya no lo logró, fue Declan Rice, que dejó el terreno de juego dejando su lugar a Berechi. Ese Saka, Anderson, picó de nuevo a la media luna. Jude Bellingham lo vieron, pero no se la dieron. Se desespera el futbolista del Real Madrid, Anderson. Ahora, futbolista del Manchester City, tocando ahí, el mediocampista más caro del mundo, ¿eh? Elliot Anderson, por cierto. Anthony Gordon cae por izquierda y busca a Nico O'Reilly. O'Reilly tiene que regresar, pisar la pelota. Ante dos le robaron la pelota. Y allá va Alexander Sorloth. Sorloth, zancada larga, arrastra la pelota. Toca para Erling Braut Haaland, se equivocó, pero recupera la pelota en el centro del campo. No pudo hacerlo Patrick Berg. Allá viene Berechi, ese tocando por el costado de la derecha y puede ser para Inglaterra, metiendo vamos al área, está Bucayo, saca, enseña la pelota, saca el disparo, primer palo en el fondo, correcto, Moller Wolfe, sacando la pelota, Moller se asocia para tocar con Schelderup, en corto Patrick Berg. De nuevo Moller Wolfe y la salida será a través de Hegen. Ahora con Christopher Ayer en su propia área juega la pelota Noruega. Hegen, muy juntitos están los centrales y cuidado allí. Si viene la presión por parte de Brechie, se fue tímida. Por eso sale jugando de buena manera Noruega a través de Sander Berge. De nuevo zancada larga y acá viene el hombre del Fulham. Berge puede picar para Haaland. La apertura va de nuevo para Sørloth. Sørloth dentro del área saca el centro. Un centro que llevaba peligro porque le pega con la de palo, le pega con la pierna derecha, le pega mal David. A tiro de esquina aparece Jordan Pickford.
2: Y ahora se produce un tema importante con el medio campo de Noruega, porque estaban tocando los centrales con mucha confianza, pero estaban atrayendo Berechi ese para liberar un hueco enorme que finalmente lo estaba aprovechando Patrick Berge. Después habilita justamente a Alexander Sørloth por la derecha, pero eso fue la clave. Tuvo muchísimos metros para arrastrar el esférico. Después aquí sí no se confía Jordan Pickford porque daba dirección de arco.
1: La gente que canta, la gente que grita de Noruega, grita Norway, Norway, será tiro de esquina, punta de la derecha, pierna izquierda, comba cerrada, balón que busca Lara, primer palo, el centro rechazado por Harry Kane, en 52 para 53, se mantiene el 1-1, ya iba a decir 0-0, no, el 1-1 entre Noruega e Inglaterra, el remate de Haaland, la pelota al costado, la termina marcando Jordan Pickford, hacia tiro de esquina, ahora punta de la izquierda, van dos, me parece abuelo, que no quiere confiarse de más Jordan Pickford y prefiere mandar a tiro de esquina cuando tal vez el balón iba fuera.
0: Totalmente, y por ejemplo en esta la podía agarrar a dos tiempos, pero no te vas a arriesgar, ¿por qué? Porque está esa desconfianza. Él sabe perfectamente que en el primer tanto sí tuvo responsabilidad, y cuando un portero hace eso es, bueno, juega la segura, ya no importa, para no cometer errores o regalar segundas jugadas.
1: Y te digo algo, también han regado constantemente, la pausa de hidratación, se riega el pasto, la pelota pica rápido, no quiere problemas, en ese caso Jordan Pickford volará la pelota. Estaba el padre de Haaland en la grada hace un momento, a quien enfocaban, y una historia muy bonita que contaremos y que seguramente ya se la saben y se ha contado mil veces. Tiro de esquina, comba favorable de nuevo a la defensa, a ver qué intentan. A primer palo, remate que no llega, la toca Alexander Sørloth, pelota que escapa, el último en impactar, el último en tocar fue John Stones. Será tiro de esquina, favorable de nuevo al conjunto de Noruega. Ahora cambiamos de punta, vamos al costado de la derecha, Stones, el que toca la pelota, tampoco hizo confianza en esta última jugada, no quiere saber nada de la pelota cerca de su portería, Jordan Pickford que no lo puede creer, pero sí, Jordan, es tiro de esquina y le va a pegar de nuevo por el costado de la derecha, será Martin Odegaard, el capitán de Noruega, el también capitán del Arsenal, y de nuevo la comba que irá cerrada, se mueve Haaland, se mueve toda la fuerza era que viste de rojo, le llama la atención Clement Turpan a todo mundo en el área. Y le da tiempo de nuevo a acomodar la pelota a Martin Odegaard. Se mete a primer palo, Bukayo saca el centro que va. La busca Sørloth del remate que no llega, el contrarremate.

0: segundo palo, aparece Hegen, alcanza a tocar la pelota después de varios toques dentro de la misma, en el área pequeña se le escapa la pelota de nuevo a Jordan Pickford. 2-1 está el marcador, no sin antes que el balón pase por revisión, que la jugada pase por muchas cámaras, porque se pide una mano, David. La vamos a ver.
1: Se pide, me parece más, una falta, porque cuando se estaba cobrando el tiro de esquina, había un futbolista de Inglaterra derribado dentro del área antes de que se produjeran todos estos choques. Y es que, aparentemente, sí, Erling Haaland, para quitarse la marca de Elliot Anderson, lo empuja y después se producen los tantos contactos dentro de los 16.50 también en el área chica. Qué buenos reflejos de Jordan Pickford, que poco podía hacer. De todos modos, también
0: se fue. Se pide fuera de lugar. Primero, una posible falta de Haaland sobre Elliot Anderson, y después, en el primer recentro que llega, se pide posición adelantada, que desde mi punto de vista, desde mi mirada, desde mis lentes, me dice que no hay. No sé si se va a revisar la posible falta, abuelo, porque la otra me parece que no hay posición adelantada.
1: Y me parece también que en caso de marcarse, lamentablemente, van a ir a revisarla al VAR. En estos momentos ya la están revisando en el VAR. Me parece que toma una mala decisión el Pickford en esta, porque termina despejando al área donde están los jugadores, y no bombearla en esta cuestión. Digo, el remate iba a quemarropa prácticamente, incluso se queda un pasito atrás para poderlo hacer. El empujón de Haaland es brutal, ¿no? Es real. Me parece que lo van a echar para atrás, y sobre todo porque en ese mismo hueco, en ese mismo espacio, es donde termina accediendo el balón, que posteriormente
0: se remate, ¿no? La va a marcar. Este tanto se va a anular. Se acerca Christopher Ayer, que no lo puede creer, no lo puede creer toda la gente de Noruega. Es la típica jugada dentro del área en donde todo el mundo se empuja, solamente que la dejaran fue más evidente.
2: Review. Number 9 of all Norway. Push deliberately the defender before the ball was in play. Final decision. Corner retaken.
0: Mira, y ni siquiera es falta, porque es previo a que se moviera la pelota. Por lo tanto, se va a repetir el tiro de esquina, pero el tanto no sube al marcador.
1: Sí.
0: Bueno.
1: Sí, increíble cómo se termina tomando la resolución, porque de cualquier forma va a tener otra oportunidad Noruega. Me parece que sí era claro, porque sí pasan mucho estas situaciones, pero igual, Elliot Anderson, sabiendo que está enfrente de Erling Haaland, en algún momento
0: afloja, claro.
1: Exacto, y entonces cualquier contacto de Erling Haaland lo iba a derribar.
0: Ahora, acá la gente empezará a pensar, si esto es al revés, ¿se marca penal?
1: Creo que sí.
0: Yo creo que no. Ese es el tema, es lo que siempre sucede en este tipo de jugadas. Ahora, el balón no está en movimiento, por lo tanto se va a repetir el tiro de esquina. El gol no sube al marcador, me regresa a mi garganta, por favor. Y lo vamos a volver a intentar con un nuevo tiro de esquina por el costado de la derecha. Para Martin Odegaard, se acerca Jordan Pickford, le dice, en serio. Y de verdad que esta jugada la vemos cada fin de semana en Premier League, la vemos cada fin de semana en la Liga, en las mejores ligas del mundo, en Champions, han decidido marcarla. A mí también me parece un empujón claro, definitivamente. El gol no sube al marcador, el tiro de esquina se repite, lo va a volver a intentar Noruega. Se vuelve a mover Haaland ante Elliot Anderson, el centro, el remate que no llega, pelota que pasa, el rechazo será a través de Jude Bellingham. Tiene todo el tiempo por el costado, movimiento lateral que le corresponde a Noruega, la pelota que se va a mover, qué intenso es también Andreas Sundberg, cómo le da intensidad por ese costado de la izquierda a Noruega. ¿Y qué pasa ahora con el señor Clément Turpin? No puede más Julian Ryerson, abuelo. Ryerson ya había tenido problemas musculares en el segundo y tercer partido para Noruega. No puede más el lateral por derecha del Borussia Dortmund.
1: Y hay que decirlo, en los primeros 45 minutos, la realidad es que la selección de Inglaterra tomaron iniciativa y el desgaste por ese mismo carril en esos duelos de mano a mano que tuvo constantemente con Gordon. Claro que ahora simplemente fue un descanso que tuvo Noruega de tal vez 8 minutos, 9, para que no se le exigiera al 100%, pero la realidad es que el desgaste de los primeros 45 minutos le afectó demasiado, y por ahora, aunque el momento lo tiene Noruega, pues ya no puede más el lateral.
0: Ahí estaba en pantalla el Toro Vieri, estaba Materazzi, me parece que estaba
1: Roberto Carlos también.
0: Roberto Carlos y John Arne Riise, leyenda absoluta por ese costado a la izquierda de Liverpool y de Noruega. Y claro, va a tener que tirar como lateral por derecha Fredrik Korsnes, que normalmente es mediocampista, pero que tiene esa polivalencia, el futbolista de la liga portuguesa, y que va a caer por derecha, va a buscar por lateral por derecha. Es la solución que encuentra el señor Ståle Solbakken ante la baja ahora de Ryerson.
1: Ryerson tuvo una gran primera mitad y también muy buenos primeros minutos del segundo tiempo. Falló una única vez, que se quitó la presión de él sobre Anthony Gordon. ¿Y qué sucedió? El gol del empate de Inglaterra. Pero fuera de eso, por nota, la actividad que tuvo Ryerson, el del Borussia Dortmund, que ahora lamentablemente no puede continuar, quedan 30 minutos y van a ser complicadísimos, ¿eh?
0: Y además, el problemón que va a tener por ese costado Ornes, que es buen jugador, no es lateral por derecha nominal, para enfrentarse constantemente a Bukayo Saka, para enfrentarse también a Anthony Gordon, el que le caiga por ese costado, y ahora también que podía ser Jude Bellingham. Balón rebotado, busca Martin Odegaard, también busca la pelota Alexander Sorloth, le filtra la pelota a Sorloth, se le quedó atrás a Alexander Sorloth, la recuperación es buenísima de Nico Reilly, sale jugando Inglaterra en su propia área, tocando para Anthony Gordon, hace presión el conjunto noruego, por eso es que posiblemente robe la pelota en la salida de balón, y lo consiguen a través de Patrick Ver, Sander Berg, que toca atrás la pelota, vuelta a empezar para Noruega. Son 60 de partido, 1-1 se mantiene el marcador. Acá estamos, David Fragoso, Majo González y Luis el Abuelo Vázquez con todos ustedes en la gran cadena W. Ganó la pelota en la salida de balón de Inglaterra Noruega, tocaron por el costado para Freddy Korsnes. Fíjate, Korsnes siente que todavía no está lo suficientemente en ritmo para buscar línea de fondo, para, déjame hablar bien, ahora sí David, para buscar línea de fondo, y entonces prefirió tocar por el costado, buscar de nuevo asociarse ya sea con Sorloth o con el propio Martin Odegaard. Es lo que tienen los jugadores que entran con poquito calentamiento.
1: Y es que es justo eso, porque no le dio absolutamente nada de tiempo Ryerson de poder calentar, porque en cuanto sintió la molestia, el jugador del Borussia Dortmund se tiró al césped. Entonces las labores de calentamiento tuvieron que ser express, porque de otra forma no hubiera entrado de esta manera. Ahora Osnes tiene que hacerlo de una forma intempestiva, pero más allá, tratando de agarrar ritmo y juntarse por el sector de la derecha, ahora más con Martin Odegaard y también con Alexander Sorloth, que los mejores minutos que ha tenido Noruega, o que tuvo cerca del final del primer tiempo, fue cuando estaban estos dos nombres por el sector derecho juntándose bastante, Martin Odegaard y Alexander Sorloth.
0: Y veremos si se pueden seguir encontrando. De momento toca la pelota atrás Noruega en su propia área con Orian Nyland. Nyland ve por dónde, busca por dónde puede progresar Nyland, el arquero del Sevilla, saca la pelota por el costado para Ayer, por derecha circula Fredrik Ornes, trazando al frente, la baja Sorloth, mete el cuerpo Sorloth ante Nico Reilly, dos grandotes que trataron, o se han estado tratando por ese costado de la derecha de ataque de Noruega, de la izquierda en defensa para Inglaterra. Schilderup se mete al medio campo, toca la pelota, está libre Ornes, regresa para tratar de quitarle ese camino a Anthony Gordon. Ornes baja las revoluciones, toca para Martin Odegaard, pierna izquierda para Odegaard, parecía que trazaba el área porque picaba velocidad Patrick Berg en la media luna, prefieren de nuevo caer por derecha y toca la pelota en esta zona el conjunto noruego. Martin Odegaard le pone pausa, va con Sorloth, Sorloth tiene que tocar de nuevo un poco más atrás ese balón porque no se siente tan cómodo buscando línea de fondo. Berg busca la pelota, antes con Odegaard, pierna izquierda para Martin Odegaard. Mira cómo está solito Haaland en el área, solo Haaland en el área, y llega a la línea de fondo con Sorloth del centro, que llega, balón rechazado, balón rebotado, balón que incluso ya se había escapado porque le tiran una pelota a la velocidad de Sorloth sin balón. Es casi imposible, abuelo.
1: Es que es complicado. Sorloth no está cómodo en esa función. Yo sé que tener a Sorloth viajando arriba para cualquier selección puede significar peligro, pero Sorloth de verdad no tiene esa plurifuncionalidad. Que sí le vimos, por ejemplo, a Haaland esta temporada con el City, que ya no es un cazador, sino también lo presta para dar asistencias. Algo que me llama poderosamente la atención, se han realizado 3 modificaciones hasta ahora. 2 es por un tema físico, ¿no? O sea, lo de Rice y lo de Ryerson, creo que es importante aclararlo, que ya estamos entrando en la fase de la Copa del Mundo, que el famoso fondo de armario va a tener un importante peso, claro, para el equipo que gana el campeonato.
0: Un impacto importantísimo al tener un cambio en la banca que no te desmejore al equipo, que lo iguale o a veces hasta lo mejore. y eso será, estará por verse si es Inglaterra, si es Noruega, si es Francia, si es España, si es Argentina, si es Suiza, partido que también tendremos en la gran cadena W hoy más en la tardecita. Preguntan que qué hora es en Miami, son 2 horas más, sí, 2 horitas más ahora mismo en Miami. Ahí está Ståle Solbakken sentadito en la hielera al más puro estilo Bielsa, el director técnico de Noruega, con rostro serio. De momento se mantiene este marcador de 1-1 entre Noruega e Inglaterra, llegando al minuto 65 de partido y llegando a línea de fondo está Anthony Gordon. No llega por la pelota, se va contra la valla de publicidad, la pelota que se escapa y será saque de meta para Milan y compañía.
1: Y ahora va a tener que sufrir un tanto más en esa, en ese sector Noruega, ante la salida de Rierson, precisamente por los embates que podrá tener Anthony Gordon, aunque si bien tiene, está más fresco cuando al tiempo están en las tribunas, en alguno de los palcos, futbolistas como Kaká, o ex futbolistas como Kaká, Cafu, Arsène Wenger también, claro.
0: Yorka, díganme algo. Ah, Bukayo Saka pateó la pelota cuando venía el movimiento lateral. Si lo ven, es amonestación. Por cierto, no tenemos amonestaciones en este partido. Hasta el momento no hay apercibidos en este duelo. Y los veía a todos, estas figuras que mencionábamos, Yorka, Wenger, Roberto Carlos, todos con camisa y corbata. ¿Qué tan horrible, señores, es andar con corbata 35, 36 grados de temperatura?
1: Ah, yo pensé que me decís, ¿qué tan horrible es traer corbata y yo traer corbata?
0: No, no, no, por eso ahora que te veo, ¿qué? Pero aquí estamos a 25 graditos, amigo. ¿Qué tan horrible? Es horrible, ¿no?
1: Es que también es aspecto mental, porque nos ha tocado cubrir esos grados, es mentalidad.
0: A ver, Anthony Gordon, dentro del área, busca pierna izquierda, escapó Gordon a línea de fondo, saca el centro Harry Kane, acá busca el remate, segundo palo, no puede quedarse con la pelota, llegó, lo estorbó, sacó la pelota y va al frente Andreas Schilderup, lanzando a velocidad a Haaland, que va y busca la pelota de cara, estaba Jordan Pickford, salió, jugó su área, tocó de buena manera, área Elliot Anderson, ¿de verdad es mental? ¿Aguantas?
1: Sí. También depende que el aseado,
3: Yo sé, amigos,
0: yo lo respeto y los admiro cuando los veo en bodas así a 35 grados también y con corbata. No se preocupen, señores, los queremos de la misma manera.
3: Ahorita mismo, de 30 grados, ya descendió un grado mínimo.
0: ¿Y la sensación térmica?
3: 36.
0: Ahí está.
3: También ya descendió poquito.
0: Ahí está.
3: Poquito.
1: Es que son las 6 de la tarde allá, o sea, sí. Y eso que no está el sol a plomo en la Florida justo ahora. Han estado tapándolo algunas nubes, pero de cualquier forma la conexión es complicadísima. Ya vendrá otra sustitución de Noruega, Antonio Nusa,
0: claro,
1: que regularmente había sido
0: el Oscar Bob, me parece.
1: Oscar Bob, sí.
0: ¿No?
1: No, lo que les iba a comentar acerca de esto de la temperatura, hay un mensajito también por parte de la organización. Ya descompuso, creo que, a ver, el duelo ha estado tardío, pero en una mejor temperatura hubiera estado mejor, ¿no?
0: Claro, sí.
1: Y Colombia-Portugal no pasó lo mismo.
0: Absolutamente. O sea,
1: entonces creo que yo entiendo el hecho de quererlos coordinar una misma hora para que todo el mundo lo pueda disfrutar, pero es increíble. Se va con el 21 Schellenberg y se va con el 7 Alexander Sorloth. Los cambios vienen a la ofensiva por parte de Noruega.
0: Golazo, por cierto, de Schellenberg, protagonista, no quería salir. El rostro se le veía como de no, que no sea yo, que no sea yo. Estaba clarísimo que si venía Antonio Nusa iba a ser Schellenberg. Estaba claro también que se iba Alexander Sorloth del terreno de juego para que entre Oscar Bob de la Academia del Manchester City. Se rompe, no recuerdo honestamente si fue tibia o peroné o ambas, y la carrera en ascenso que venía de los 17, 18 años empieza a tener complicaciones para Oscar Bob, que es un grandioso futbolista pero que le ha costado retomar ese nivel después de una lesión tan grave. Ahí está en el 7 y el 22 en el terreno de juego. Paraguay-Francia también, en Filadelfia se jugó a 36 grados y también fue un partido difícil de ver por lo mismo.
1: Pues que en el Mundial es en México, Estados Unidos, Canadá, o es Qatar, o siguió segunda versión de Qatar, increíble. O sea, sí, de verdad, esto condiciona completamente el rendimiento de algunos futbolistas que, bueno, a ver, Noruega caracterizó imágenes en redes sociales antes de que empezara el Mundial que no aguantaban los calentamientos, ¿no? No, Ray salió quemado en sus fotografías, que se
0: ahorita, el rostro ahorita en la banca de Declan Rice es de señor que se va a Cancún,
1: sí.
0: Y se queda dormido porque ya se metió a varias cubas y se queda dormido y la cara roja, así de perdido absolutamente. Declan Rice, que además no venía viendo un virus estomacal, se puede deshidratar, pueden pasar muchas cosas, por eso ahora mismo pausa de hidratación en esta cancha.
1: ¿Quién nos manda a eliminar a México, no? O sea, ¿quieren estar bien? ¿Quién nos manda a eliminar a México? ahí están los puntos.
0: Lo que pudo ser, ¿verdad, amigo? Lo que pudo ser. México jugando en Miami contra Noruega. Ahí están los tres leones que decía David, disfrazados literalmente, sí, de leones. Yo no sé cómo pueden aguantar en esta temperatura. Mientras estamos viendo la reiteración, los goles tanto de Bellingham como de Andreas Schildrup, y la falta de Erling Haaland decretada previo a que se moviera el tiro de esquina, donde cae el gol de Noruega, y entonces no se marca falta, se repite el tiro de esquina y se anula el gol.
1: Ya un gol anotado por ambas escuadras y un gol anulado también a ambos equipos. Y ahora que hablábamos del gol de Jude Bellingham, y con respecto a las personalidades que hay en las gradas, justo antes de que cayera el empate de Inglaterra, a quien habían enfocado era a Mick Jagger, el líder de los Rolling Stones. Posteriormente anota gol Jude Bellingham y todo el estadio comienza a corear Hey Jude de los Beatles, algo que seguramente no le cayó también a Mick Jagger, pero tuvo que sonreír porque enfrente estaban empatando el partido.
0: Yo te digo algo, que le canten, ha de pensar, a mí que me canten lo que sea mientras la copa regresa, claro, a casa, ¿no? Que es lo que quieren. Habíamos una imagen hace un momento, una camiseta que decía 1966 a 2026, la última vez que Inglaterra ganó una copa, a lo que puede ser ahora 40, no, no sé contar.
1: 60.
0: Gracias, 60 años después, gracias, benditos sean.
1: Se va Anthony Gordon con el 18, ingresa Rhys James con el número 24. A ver, Gordon, muy buenos 45 minutos. Ahora, por las condiciones del partido, desapareció.
0: Sí, sí, sí, sí, le ha costado a Anthony Gordon, que me parece igual deja imágenes muy buenas en este partido. El ahora futbolista del Fútbol Club Barcelona, ya está Rhys James en el terreno de juego, y a mover después de la pausa de hidratación por el costado a la izquierda Noruega, de manos a través de David Moller Wolfe. Haaland no puede ganar de cabeza, el pelotazo al frente era por parte de Henry Conza, no puede ganar tampoco Jude Bellingham. En el movimiento de manos vendrá Inglaterra a tratar de meter rápido la pelota en una zona que le haga daño al conjunto noruego. Regresó muy rápido Noruega sin problemas y a tratar de mover ese balón. Desde el fondo es McGay. Pelota para Jordan Pickford. Juega en su media luna. Tocando para Rhys James, que va de mediocampista y que por poco pierde la pelota. Ante Oscar Bob. Rhys James tocando atrás la pelota. Posición que, por cierto, Rhys James no desconoce en el centro del campo. Lo ha hecho con el Chelsea. Y como casi todo lo que hace Rhys James, lo hace bien. Oscar Bob tocando la pelota, círculo central. Se recupera y mueve la pelota Martin Odegaard. Pelota atrás para que salgan jugando los centrales del conjunto noruego. A través de Moller Wolfe. Deja de nuevo la pelota para Martin Odegaard. David, posición que no desconoce Rhys James en ese, digamos, doble pivote con Elliot Anderson. Liberar de nuevo a Jude Bellingham.
1: Y también que caiga hacia la banda de la izquierda, precisamente de derecha y ese, que había entrado para estar por detrás de Harry Kane. Ahora el que regresa a esa posición justamente es Jude Bellingham, aunque no lo desconoce prácticamente en los partidos que habían estado en esta Copa del Mundo. Rhys James había estado muy por derecha, más allá del tema físico, pero esa es en lo que apuesta también ahora Thomas Tuchel, a variantes con perfiles que se pueden adecuar a lo que se necesita en este partido. Poco más de cuarto de hora de juego es lo que le queda a los 90 iniciales.
0: Sí, y como ha estado bien el Riconza en esa lateral por derecha, pone a Rhys James acompañando en el medio campo a Elliot Anderson. Error en la salida para Noruega, que para su fortuna no termina en una posibilidad de gol. Toca de nuevo Orian Milan va con el trazo largo buscando la zona en donde quería robar la pelota. Oscar Bob la bajó sin problemas de cabeza. Nico O'Reilly por izquierda, ya como bien lo decía el señor Fragoso, cae por la banda. Tirado por esa banda de la izquierda, Ever Chiesa, que le gusta además partir por izquierda al exfutbolista del Crystal Palace, ahora con el Arsenal, es Rhys James. Se libera y saca el centro. Balón rechazado por la defensa noruega. A bajar esa pelota lo intenta Erling Haaland. Sin falta lo consiguió Haaland. Tocando por el costado está Martin Odegaard. Está un futbolista derribado, pero me parece que no lesionado. Simplemente acalambrado. Va Ornes. Ornes por derecha. Baja el ritmo. Toca para Oscar Bob dentro del área. Bob que le puede pegar. Oscar Bob en la personal. No supo qué hacer con la pelota, balón rebotado que le queda a Jordan Pickford. No supo qué hacer con la pelota, vuelo Oscar Bob.
1: Totalmente, y creo que también el partido está abierto para que alguien cierre las jugadas, porque si bien se han prestado la posesión de la pelota, no han encontrado al 100% los disparos, no ha faltado contundencia, ha faltado cerrar las jugadas. Los cambios por parte de Noruega van en ese sentido, de que necesitan ya darle una frescura, un tema de creatividad. Hace rato que platicabas de la playera de la aficionada inglés 66-2026, o sea, la última vez que Inglaterra fue campeón del mundo, ajá, ni siquiera lo vieron a color. O sea, fue blanco y negro esa transmisión en televisión.
0: Musa metiendo la pelota al área, balón rechazado, perdóname abuelo, porque está Oscar Bob dentro del área, tocando para Haaland. Haaland levanta la cabeza, saca el centro, a ver que llega, intentando de cabeza, era casi imposible ante la estatura de Riconza. Intenta Antonio Nusa, dentro del área está de nuevo Noruega, Nusa en la personal, balón rechazado, balón rebotado, tiro de esquina, punta de la izquierda, a color. Tendremos este tiro de esquina.
1: Perfecto, y a ver si lo terminan por capitalizar en donde pues, muchos quedaron sorprendidos por la altura de los ingleses contra los mexicanos, pero acá la media es Noruega supera a Inglaterra, tiene futbolistas de 1.93, de 1.96, de 1.95, o sea, Noruega es más alto que Inglaterra, por lo menos los centrales son más altos que los propios ingleses, ¿eh?
0: ¿Era Ashley Cole con John Terry?
1: Chelsea aparte, ahora que entra Rhys James, más jugadores que también formaron parte de ese Chelsea que ganó muchísimo, tanto en Inglaterra como lo hizo también a nivel internacional.
0: Volará la pelota en tiro de esquina, punta de la izquierda para Noruega, mientras el árbitro llama la atención a los jugadores que de nuevo se estaban empujando dentro de la misma para tratar de ganar la posición, la mejor posición dentro del área. Volará la pelota en tiro de esquina, intenta intimidar Christopher Ayer de cabeza, lo intenta también Hegem, a ver quién gana, balón al área, gana Pickford, con los puños, Orsen que le pega, al larguero y dentro del área, el contrarremate que no llega, Haaland, balón por el costado, se acaba de salvar Inglaterra, el balón que va al larguero, pelota que se escapa, David, cerca estuvo Noruega.
4: Y vendrá otra posibilidad para Noruega. Se queda cuidado. Es Riconza lastimado. Sale Jordan Pickford. Le queda complicado el esférico para reventarlo de puños. Porque estaban en dentro del área chica futbolistas noruegos y también ingleses para la cobertura. Quien termina estorbándole es justamente compañero suyo, compañero inglés. Después el remate del defensor de noruego apareció Ayer. Llega al travesaño, se queda lamentándose, pero estas jugadas de muchos contactos dentro del área, ya van dos en los que Noruega por poco conecta uno más.
0: Qué cerca estuvo de nuevo la selección noruega en 75, ya 76 de partido, se mantiene el 1-1 entre Noruega e Inglaterra en la cancha de Miami, en el calor de Miami. Al larguero le termina pegando Noruega con bastante fortuna, ahora Jordan Pickford.
1: Y es que creo que Noruega lo ha hecho bien, incomodando que a ver, en la Premier es muy característico incluso pegársela al guardameta para que no salga. No ha sido necesario por parte de la selección de Noruega, pero sí mandar a tantos elementos en esa zona permite que Pickford, que además no es tan alto, 1.85, no salga con comodidad y por eso se presentan este tipo de segundas jugadas una vez que se van al centro.
0: Quiere ver Echiese, toma la pelota por el costado de la izquierda, libera para Rhys James, carriles centrales para Inglaterra, medio campo y un poco más adelante con John Stones, que habilita por derecha, Bukayo Saka, se activa Bukayo, busca de nuevo la pierna izquierda, saca el centro, balón rebotado, Antonio Nusa, el que cerró los caminos, quiere ganar Haaland, le metió un empujoncito por allí a su fiel conocido en el terreno de juego, que es Mark Gay, Bukayo Saka. Rhys James se habilita, Elliot Anderson encuentra por izquierda con Averechie, se saca el centro, rechazado por Hegem, baja de nuevo la pelota James, ya empieza a dominar en campo contrario Inglaterra. Everechiese enseña la pelota, se quiere quitar de encima la marca de Oscar Bob. Everechiese, pierna derecha, busca para John Stones. Stones levanta la cara y se libera de nuevo por derecha. Bukayo Saka. Saka, hay 1, 2, 3, 4, 5 en el área de Inglaterra. A ver si pueden sacar el centro. De nuevo Rhys James. Una vez más la tiene Bukayo Saka enfrente a la marca. Saca el centro. Pelota que pica, se escapa y era con toda la intención, David, de que el balón picara, alguien tocara o se metiera a la portería, solo que no tuvo precisión Bukayo Saka.
4: Y también buscando a los jugadores, a la fuerza aérea inglesa que se comienza a presentar, porque ya estaba a la altura del manchón penal, llegando Jude Bellingham, nadie lo acompañaba por parte de Noruega, y por supuesto también Harry Kane con su 1.88 de estatura, y Nico Reilly, que regularmente no llega a rematar, pero que tiene una estatura de 1.93, por supuesto, un arma que puede ser letal, no lo consiguen, pero otro aviso por una variante que no había buscado tanto Inglaterra.
0: Haaland ganó la pelota, Haaland en tres cuartos de terreno de juego, vienen y le roban el balón a Sander Berge. Sander Berge recupera la pelota y acá está el del Fulham, tocando en corto, va para Martin Odegaard. En la jugada anterior, cuando Kabu Kayo saca por la banda de la derecha para sacar un centro, quien lo estaba defendiendo era Martin Odegaard, en labores defensivas, su compañero en el Arsenal.
1: es que han tenido que cambiar roles. O sea, el propio Haaland, más allá de ese gol que se le anula a Noruega y el cabezazo del primer tiempo, no ha pisado tanto el área, y por eso tienen que, digamos, destinar roles a futbolistas que no tienen tanta presencia en el tema del ataque para sacrificarse en el aspecto defensivo o la asistencia, ¿no? O sea, les ha pasado a los más poderosos, incluso el propio Sarlot ya sí. No se adaptó al partido, por eso lo tienen que sacar, porque más allá de buscar la asistencia, nunca pudo disparar, le quedó en un perfil que no es cómodo para pegarle a la pelota.
0: Estaba cansadísimo también Sarlot. En ese tipo de perfil que dices le estaba costando ya la vida al delantero del Atlético de Madrid. Bob, tocando para Patrick Berg. Bob de nuevo por derecha, busca con Orsens. Bob no tiene línea de pase, por eso guarda la pelota. Oscar Bob, por derecha para Fredrik Orsnes. Se juntan de nuevo Bob y Orsnes. Pelota atrás para el lateral derecho de Noruega. Orsnes va más atrás con ese balón. Tocando, aparece Hegen. De derecha a izquierda lo intenta Noruega a través de Antonio Nusa, que buscará su perfil de la derecha y ya lo encontró. Saca el centro a segundo palo. Parecía que la podía bajar Oscar Bob. Antes Nico Bailey en 80 de partido. 1-1 Noruega e Inglaterra. Junto a David Fragoso, junto a Luis el Abuelo Vázquez. Yo soy Majo González con ustedes en la Gran Cadena W. Y no los quiero espantar, pero esto ha empezado a ser gol gana. Y si no es gol gana, tendremos 30 minutos más, David. ¿Habrá tiempo extra?
4: Yo creo que sí, yo creo que sí, porque el factor climático también ha sido importante. A esperar qué tanto le van a dar las piernas a los 22 que siguen dentro del terreno de juego, porque media hora será complicadísima para ambas escuadras.
0: Nusa ganó la pelota después de que pedían una falta sobre Hegen. Aguantan con la pelota, tocan para Orsnes. Orsnes en la apertura va por derecha y en tres cuartos de terreno de juego quiere Oscar Bob. Acelera Bob, se mete al área, pisa la pelota ante Nico Bailey. Un par de fintas, el centro de Bob buscando la zona de Haaland en el punto penal. Despeja de cabeza Jude Bellingham. Vuelve a ganar Patrick Berg. Berg dentro del área se pidió una mano. Berg tiene que salir de la misma. Tocar para Reece James. Antes le roban la pelota a Reece James. Atrás el centro puede venir a través de Arnes. Bueno, prefieren circular más atrás la pelota. Odegaard pisa ese balón. Odegaard más atrás hacia el centro del campo con Sander Berge. Pelota por parte de Berge para la apertura con Antonio Nusa. Nusa buscando por izquierda. Nusa, línea de fondo. Nusa saca el centro, balón rebotado hacia tiro de esquina, punta de la izquierda, y de nuevo lo va a intentar Noruega a través de su fuerza aérea, a través de esos cinco que se meten al área a buscar el remate, a ver si lo consiguen. Es el hombre de ajedrez,
4: Magnus Carlsen.
0: Gracias.
4: Justamente Magnus Carlsen, el rey del ajedrez.
0: Pero estuvo
4: muy bien.
0: Venga.
1: Qué bueno que dijeron. Yo pensé que eran ojitos de huevo, ¿eh?
4: Qué bueno que dijeron. Pensé. Gracias por ayudarnos.
0: Sí, se parece. Magnus Carlsen, ¿verdad? Magnus, el mejor ajedrecista del mundo.
4: Sí, y en uno de esos también muchos lo ponen de la historia. Porque ha llevado dominando el ajedrez poco más de una década.
0: Y ahí estaba en pantalla hace un momento el noruego también disfrutando de este partido. Y otra vez acerca a Clement Turpan a hablar con todos. Si hay cámaras, déjalos que se empujen y marcas lo que tengas que marcar, digo yo. Pelota que va a volar para el conjunto noruego. Berge el que le pega, el centro al área, balón rechazado de Harry Kane y le vuelve a quedar a Patrick Berg. Tocando para Martin Odegaard. Odegaard fuera del área puede sacar el centro, pierna izquierda, no encuentra ahora cómo meter el balón al área. Picó la pelota para Nusa, jugó la más difícil que se pudo encontrar. Odegaard quiso picar la pelota al área, balón que se escapa, será saque de meta, regalito del capitán de Noruega.
1: Totalmente, y creo que por eso fueron el tema de las modificaciones, para meterle mayor creatividad y para hacer lo mejor en esa cuestión. No se ha encontrado, ha sido partidos de mucha paciencia, de mucha determinación. Hoy ya Inglaterra me impresiona que ha cedido el balón, ¿no? Cuando en los primeros 45 minutos habíamos cerrado con el porcentaje de 25% apenas de Noruega. Hoy ya Noruega con la posición de la pelota, pero en el entendido de, a ver, estamos en el 83. Los dos equipos ya realizaron tres modificaciones, tienen chance de hacer dos más. Y si nos vamos al tiempo extra, pues otra más, ¿no?
0: Y cuando tomaba la pelota Inglaterra es cuando mejor se veía.
1: Sí.
0: Pero es lo que dices, es un equipo camaleónico que puede ceder el balón, que puede correr al espacio, que puede tener la pelota y correr, o que puede también tenerla, moverla de lado a lado e ir desgastando poco a poco al conjunto rival. Noruega también se ha presentado de buena manera el día de hoy en Miami. Gracias a todos ustedes, por cierto, quienes están en el tráfico, en la oficina, quienes están trabajando el día de hoy en sus casas, acompañándonos en la Gran Cadena W. agradecimiento, por supuesto, de parte de todo el equipo. Tocando la pelota, busca Antonio Nusa el espacio, y Nusa se va a meter al área, busca asociarse, le caen dos a la marca, Nusa dentro de la misma, Nusa no puede salir con el balón, pero tiene la pelota Patrick Berg, tiene que tocar atrás, encuentra para Moller, es muy zurdo Moller Wolfe, es muy zurdo y por eso no pudo pegarle a la pelota de larga distancia, nunca le quedó el perfil al futbolista del Wolverhampton, ahora compañero, por cierto, de Raúl Jiménez, en la Championship de Inglaterra. Orsnes, en corto por derecha, va para Oscar Bob, se quiere meter al área de nuevo Bob, pierna izquierda para Oscar, tocando atrás la pelota, va con Martin Odegaard, circulan para Sander Berge, Berge puede tocar por el costado de la izquierda, ya lo hizo con Nusa, Nusa dentro del área, Nusa con el disparo, en el fondo Jordan Pickford, le quedó Antonio Nusa, como le quedó contra Costa de Marfil, que marcó un golazo, acá no le pegó bien David.
4: No hace un buen contacto el futbolista noruego, que ya se estaba antojando para poder incluso cruzar, pero embolsa bien la pelota Jordan Pickford. Ya se estaba preparando en la banda a un costado Spence, el futbolista inglés, para darle refresco sobre todo a la banda de la derecha, a esperar si es Henry Gonza o si es John Stones el que termina abandonando. Me parece que podría decantarse un tanto más por John Stones para que precisamente Henry Gonza regrese a la central y que la derecha sea toda para Spence.
0: Veremos qué intenta Thomas Tuchel en ese sentido, refrescar un poquito la banda de la derecha para Inglaterra, que es precisamente en donde tocan ahora el balón. Rebotado en Antonio Nusa, será movimiento lateral para el conjunto de los Tres Leones. Y David Beckham en pantalla, nervioso, con camisa, corbata y saco, Sir David Beckham. Y efectivamente, se va a Nicolai con tres.
1: Y mira, yo también me iba a jugar esa, apostar que se iba Stones por el hecho de que hay probabilidad que se vayan a tiempo extra y necesitas piernas frescas, futbolistas que te pisen constantemente el área rival, y Stones no ha sido su partido, pero bueno, se decanta por esta cuestión.
0: Y Jet Spence, que puede jugar por izquierda, por derecha, bueno, pues el día de hoy lateral por izquierda, no le mueve en ese sentido Thomas Tuchel, que tampoco tiene tantas opciones en los laterales. De hecho, se le criticó bastante de nuevo por llevar a Trevo Chalova cuando se le habían lesionado laterales y llevó otro central, y por eso ha tenido también que improvisar ahora con Henry Gonza como lateral por derecha, ya con Luis James en el terreno de juego. Pero como centrocampista el día de hoy, Jude Bellingham libera para John Stones. Stones se quiere meter a tres cuartos de terreno de juego, prefirió el cambio de juego del mismo, de derecha a izquierda, baja la pelota Berechi, ese se acompaña con Elliot Anderson, toca su primer balón Jet Spence, todo esto por izquierda para Inglaterra. Ahora carriles centrales, Stones tiene tiempo y espacio, toca por derecha para Bukayo Saka, ya se quiere meter al área, enseña la pelota Saka, busca cómo asociarse, quiere también sacar el centro, pisa la pelota Saka, toma su tiempo, tal vez para meterse al área, saca el centro, el balón rechazado, balón que se escapa por el costado, cerró en línea en el fondo Freddy Korsnes, que cerca estuvo Bukayo Saka de meter una pelota clarita de gol, y es lo que tiene Bukayo Saka, te cambia el partido de un momento a otro. La tiene Rhys James en movimiento lateral, sigue intimidando a Inglaterra. Gonza no puede sacar el centro, le mete el cuerpo a Antonio Nusa, Gonza línea de fondo, Gonza consigue el tiro de esquina, punta de la derecha, y puede ser David para Inglaterra.
4: Pocas veces desde que ingresó al terreno de juego Bukayo Saka habíamos hablado del número 7 de Inglaterra, el futbolista del Arsenal, ahora llegando a línea de fondo y dentro del área para tirar la diagonal, otra de las virtudes que tiene Bukayo Saka. Y son los minutos por los que estaba replegándose tanto Inglaterra previo para poder también tomar aire, y ahora que los embates sean para ellos y no para Noruega, que le estaban permitiendo llegar, pero con bastante amplitud defendiendo Inglaterra, también bien posicionado en cada una de las líneas, ahora todo se tiende hacia el terreno de Noruega, los quieren asfixiar.
0: Volará la pelota en tiro de esquina, puede ser para Inglaterra. Para Berechi, ese punta de la derecha, balón al área, a ver si remate. La pelota que queda para Harry Kane, es falta de Harry Kane. Se acaba de equivocar Kane porque era una jugada en donde la pelota se mantenía en una zona del terreno de juego con posibilidades para Inglaterra. El empujón me parece claro, mientras también vemos a Luis Suárez, el pistolero, el uruguayo, en la grada.
1: Totalmente, ya que Uruguay ya tiene casi un mes sin jugar en el Mundial, ahí está Suárez aprovechando esta cuestión. Hace rato platicaba acerca de Bukayo Saka, los desbordes que tiene, sin embargo creo que en este Mundial no se le han visto tan efectivos, ¿eh? O sea, está muy bien, no apareció en el compromiso pasado, en el antepasado, pero creo que son esos momentos que se termina por entregar el futbolista del Arsenal y que poder ayudar, porque hoy el propio Harry Kane no ha aparecido. Decíamos, a ver, Bellingham la que tuvo la terminó por decretar, pero no han buscado a los futbolistas que te pueden cambiar el partido como Harry Kane y como el propio Bellingham.
0: Entró al terreno de juego Morgan Rodgers en lugar de Henry Konsa, por lo tanto Reece James me parece que vuelve a la lateral por derecha para liberar a Rodgers allá en el centro del campo, y acompañar a Harry Kane y acompañar a Berechi, ese, a Jude Bellingham. También hay cambio, Holmgren Pedersen está en el terreno de juego.
1: Se fue Wolfgang con el número 5, así que pues Noruega ya con 4 modificaciones, mientras que Inglaterra 5.
0: Pelotazo largo, 89 de partido, se está terminando este duelo. Haaland tiene la pelota al frente para tratar de llevarse el duelo en los 90 minutos, pero no puede intervenir Martin Odegaard como quisiera. Tiene que tocar atrás la pelota, en círculo central ya la tiene Sander Berge. Apesta tiempo extra, abuelo.
1: Totalmente, no, y me parece que algunos ingleses apestan mucho.
0: Ornstein con el centro, Jordan Pickford de nuevo no se queda con la pelota, me parece un balón que podía quedarse tranquilamente con la pelota, prefiere meterle los puños, despejar ese balón, y la tiene Jet Spence. Allen jugando con Jude Bellingham al espacio para Spence, en el fondo aparece de buena manera Christopher Ayer. Estos también se conocen de la Premier League. El pelotazo que intentaba Nilan, llegó Jet Spence a rebotar esa pelota, será saque de meta, jugó con fuego Nilan.
4: Qué buen esfuerzo de Spence, ¿eh? Porque tuvo que recorrer primero toda la banda de la izquierda y después caer hacia el centro. Pero sí, con el cuchillo entre los dientes, Nilan. Míralo, Jordan Pickford. Ahora del otro lado, Nilan casi le sale. Y le también da indicaciones airadas. Thomas Tuchel, algo no le estaba gustando. Yo creo que quería que fuera todavía a morder un tanto más Spence, que alguien lo acompañara.
1: 7 minutos más, por cierto.
0: 7 minutos más los que se van a jugar. ¿Creen ustedes que se resuelve en 90? Ahora lo vemos, porque Oscar Bobby intenta robarle la pelota a Jet Spence. En corto, Mark Gay. Gay sale jugando por el costado, lo mete en un problemón a Elliot Anderson. Mete el cuerpo ahora a Berechi, ese en su propio terreno de juego. Recibe la falta, gana oxígeno puro por parte de Patrick Berger. La falta, la indicación también de los pequeños en la grada que dicen, le fueron a pegar en esa zona. Berechi, ese, vuelta a empezar para Inglaterra. 5 disparos a portería de Noruega, un gol, un disparo a portería de Inglaterra, un gol.
1: Que podría ser engañosa esa estadística de los 5 disparos, por lo que ya habíamos comentado de Pickford, que hay una tendencia en estos segundos 45 minutos de no comprometer el balón y tratar de quedarse en primera instancia, dando sí. Rebotes. Creo que ahí le falta mayor sapiencia a Noruega de si ya aprobaron eso, espera a Haaland en área.
0: Anderson y el centro, la pelota le quedaba a Harry Kane en la media luna, termina perdiendo Kane, por eso intenta salir jugando a velocidad, no lo consigue Martin Odegaard, pero sí tiene la pelota para tocar en corto con Sanderberg, en su propio primer cuarto de terreno de juego toca la pelota Noruega, incluso dentro de su propia área. Arsnes al área chica, donde la tiene el arquero Nilan, sale jugando con Martin Odegaard, devuelve la pelota para Pedersen, pisa ahora Hegen ese esférico ante Morgan Rodgers. No le van a marcar la falta a Hegen, la quería ganar Hegen y no se la van a marcar, regaló la pelota, será movimiento lateral cercano al área noruega para Noruego, para Inglaterra. Se duele Hegen, creo que se está calambrando el central noruego.
4: Sí, tal vez también para eso ingresaron los cambios ahora con Morgan Rodgers, porque en estos últimos minutos quieren morder Inglaterra en el territorio propio de Noruega, ir a presionar lo más alto posible y tratar de robar aprovechando justamente el tema físico, porque Bukayo Saka ya lleva unos minutos dentro del terreno de juego, pero está bastante fresco. Morgan Rodgers también, lo mismo que ahora Eberechi S y Spence, que ya lo demostró, quiere poner toda la carne al asador en los últimos minutos para ver si se puede abrir de esta manera, porque ya contraataques de Noruega difícilmente los van a conceder, porque se generaron por las bandas y eso ya lo tiene bien cubierto hasta ahora el estratega inglés.
1: No se levanta, ¿no? Ya se acerca, es Rodrigo para ayudarle a
0: estirar,
1: porque es es complicado en esta cuestión. Ahora, no sé a quién le conviene más en esta parte irse a los tiempos extras y a la selección de Inglaterra, entendiendo que las figuras que destacaban en este partido hoy no se han activado, ¿no? El caso de Haaland, el caso de Bellingham, el caso de Harry Kane, Charlotte, que ya fue modificado, el caso de Odegaard. Tendrán que buscar en esa parte, tal vez en un tiro de esquina, en la pelota a balón parado, pero me parece que de las dos instituciones el tema de los contragolpes ya no va a ser una opción o una herramienta.
0: Sí, no, le está costando la vida ahora a Hegen reincorporarse al terreno de juego. Ya lo tuvieron que atender porque le estaba costando en la parte de los gemelos, ya tenía que estirar, lo tenían que ayudar para no acalambrarse en una jugada en donde termina regalando la pelota por pedir una falta que no era, por tirarse encima del cuerpo de Morgan Rogers. Y mira, se puede reanudar el partido con uno menos, además, para Noruega, con uno de los centrales fuera del terreno de juego. Y efectivamente se reanuda de esa manera. No está Hegen en la cancha. John Stones mueve la pelota por derecha con Rhys James. Acerca Bukayo Saka, recibe Saka, vuelve a dejar para James. Bukayo pisa la pelota, circula hacia carriles centrales en tres cuartos del terreno de juego para Inglaterra. Jed Spence. Spence ahora yendo por izquierda, suelta la pelota para Everechi. Ese enseña ese balón, va contra Arsnes. Everechi, ese por poco le quita la pelota a Morgan Rogers. Ahora sí se entiende con Rogers, casi le roba la pelota a su propio compañero. Como que le decía a Everechi, ¿no? ¿Qué haces, amigo? John Stones. En la apertura va para Rhys James. Se meten al área cuatro ingleses. El centro de Stones. El remate de Jude Bellingham. Alcanza a tocar la pelota. No lleva dirección de portería. El balón que se escapa. Y se está terminando este partido, David.
4: Incluso en los últimos minutos, tratando de buscar el espacio, Jude Bellingham. Ahora, quien estaba tomando la marca era Sander Berge, el futbolista del Fulham. Se quejaba de un jalón o algo por el estilo Harry Kane, pero el área se comienza a poblar con mayor solvencia por parte de Inglaterra. Noruega ha estado muy apretado y este saque de meta le cae perfecto, porque creo que son los que más esperan el tiempo extra, los que más les podría ayudar en ese sentido para tener respiro y también para tener la pausa en la que pueda haber variantes desde el banco.
0: Quería robar la pelota Everechi ese, pero le comete una falta. Cuando venía, cerraba velocidad, Hegen, Pedersen, todo el mundo se mete para tratar de robar la pelota. Y al final, era falta clara. Removerá la pelota.

0: con Bukayo Saka y Jovica.
1: Bukayo Saka quería quedarse con la pelota, el balón que se escapa, será movimiento lateral para Noruega. Le quedan 20 segundos a este tiempo agregado, un agregado que es como mínimo. Ahí está Andreas Schilderup, el autor del tanto, del golazo en este partido para Noruega. Del otro lado, Jude Bellingham, el que marcó el empate, tocando atrás ese balón. Se duele bastante Bellingham ahora, ¿eh? Es que cayó Hegen, pero por Hegen cae y se lleva puesto a Jude Bellingham. No me parece falta, David, no me parece falta, señor Fragoso, pero se duele mucho Bellingham. No sé si se le queda trabado sin querer el tobillo a Bellingham.
0: Es que me parece que si hay un contacto, pero sí. A esperar acá, porque va a presionar, sí, al defensor de Noruega. Sí, creo que sí lo pisa con el pie derecho, ¿eh? A ver, va haciendo la carrera.
1: Es sin querer.
2: Este Hegen ya no está, no sé qué tan sin querer, ¿eh?
1: Sí, porque tocó la pelota atrás Hegen para su arquero y cuando intenta tirar el paso es que lo toca por la espalda a Bellingham. A mí me parece que
2: es una especie de brinquito, sí. Pero es un brinquito Hegen, porque ya siente
1: está calambradísimo.
2: Sí, totalmente, claro. Ya no está para seguir en el partido.
1: Está calambradísimo Hegen en esa última jugada, se salva de que algo más pudiera haber pasado, porque el árbitro, me parece que lo correcto, intuye que toca la pelota atrás para su arquero, se va calambrando y lo termina derribando a Jude Bellingham. Hay nada, me parece, en esta jugada. Se va a terminar el partido. Tendremos tiempos extra entre Noruega e Inglaterra. Moverá la pelota desde el fondo Nilan. Ya le cuenta Clement Turpan. Ya lo tiene que terminar Turpan porque todavía faltan tiempos extra por jugarse. No me los desgaste más, señor Turpan. Están intentando la ola en Miami, ya todo, lo que sea que pase en el terreno de juego es festejable. ¿Y haremos entonces hasta el 9? ¿9 de agregado? ¿En serio, Turpan? Bueno, se mueve la pelota, quiere Martin Odegaard, no puede quedarse con el balón. Acá decide el árbitro que se termina el tiempo regular. Tendremos, abuelo, tiempos extra.
2: Sí, inevitablemente es una situación importante lo que tiene que pasar. En este sentido, no nos vamos a ir a pausa porque tenemos mucho de qué platicar acerca de esta situación, un desgaste. A ver, señores, entiendan el contexto. Lo que pasó es brutal. Antes de que empezara el partido se hablaba de que lo podían alargar una hora por el tema de la temperatura.
1: Sí.
2: Será, los futbolistas claramente no están al 100% y se van a ir a tiempo extra. Esta llave va conectada con Argentina y Suiza. O sea, cualquiera de las dos selecciones que avance de esa le beneficia que tanto Noruega o Inglaterra se desgasten con media hora más. Independientemente de que se vayan a penaltis o no, claro que va a salir beneficiado el que gane entre Argentina y Suiza.
1: Ya están comiendo literalmente plátano para tratar de contrarrestar el tema de los calambres o el famoso jugo de pepinillo que también te puede ayudar en ese sentido, porque los jugadores, lo que decía el abuelo David, es un desgaste tremendo en el terreno de juego, sumado a la temperatura, sumado a tener que jugar 30 minutos más en este 1-1 en el marcador.
3: Sí, sí, de cualquier forma ya es demasiado desgaste para los futbolistas, ahora el tener que hacerlo en estas condiciones, que justo ahora en Kansas City hay 31 grados Celsius también, aunque evidentemente todavía faltan varias horas para que se juegue ese Argentina en contra de Suiza, pero que también será importantísimo un jugador como Jude Bellingham, que ha tenido igualmente el desgaste mayúsculo a lo largo de los 90 minutos, pero que incluso ya en el agregado iba buscando esa pelota, un Erling Haaland que no se ha nombrado mucho, pero que ha estado caminando, creo que es el que menos desgaste ha tenido, pero porque es lo que busca, ¿no? Con él, que en cualquier momento, en cualquier oportunidad que se abra una rendija, pueda aparecer el hombre del Manchester City, por eso se mantiene tanto tiempo simplemente flotando, aguardando algún despiste de los defensores, pero dando ya indicaciones a Thomas Tuchel cuando vuelven a aparecer, sí. Este tipo de bufandas, de tema hielo. Para hielo, exactamente, para refrescar.
1: Para ponerte hielito en la zona en donde, en la nuca, en donde te pueda refrescar, sí, un poquito más, pero es un problemón que la gente dice, ¿por qué se juega en Miami si ya sabían el tema claro del clima? Pero como dice David, en Kansas City están igual. O sea, el tema es que en los Estados Unidos, en verano, hace mucho calor en prácticamente todas las zonas. De hecho, este es estadio abierto, se salvaron de que en Texas eran estadios cerrados, pero Foxborough hacía un calor del demonio, acá también hace un calor del demonio, y el día de la final, en Nueva York, New Jersey, hará un calor del demonio también.
2: Sí, no, eso es una situación bastante complicada para los futbolistas que no están acostumbrados a...

0: desempeñar en esto, y por eso tanto resultado sorpresa, ¿no? Con selecciones que no pintaban en el papel para hacerlo. Hace rato David mencionó algo importante, el hecho de la dosificación de cargas que tiene Haaland. Haaland entiende cuándo hay que correr, cuándo hay que apretar, cuándo hay que presionar, cosa que Sorloth no lo entendió, y por eso Haaland es el delantero estrella de la selección de Noruega. Y no es por hacer esa comparativa, porque en el caso, por ejemplo, en ese duelo mano a mano, también el propio Harry Kane se ha desgastado más que Haaland, ¿no? O sea, sí, esta metodología, o mejor dicho, técnica que tiene Haaland de correr cuando hay que correr, o de presionar cuando hay que presionar y no cansarse a lo burdo, creo que le va a ayudar a que en estos 30 minutos sí se pueda venir fácil una o dos descoloradas por partes. Yo sé que en el tema de los contragolpes decimos, ya están cansados, ya modifican los laterales, ya prácticamente la línea ofensiva, salvo Haaland, Noruega lo ha modificado al 80%, pero por este aspecto yo creo que sí se presta para que Haaland pueda ser partícipe en estos tiempos extra. Se vendrá a Ostigar con el número 4, me imagino que por piedad ya tiene que descansar y hacer todo lo posible con Hagen, ¿no? Porque sí, ya no está al 100%.
1: Ya no puede más Torbjørn Hagen, entonces al terreno de juego vendrá Leo Ostigar, que es un buen central, que tuvo años muy importantes con el Napoli, es el Napoli en donde estaba el Chucky Lozano, ahora futbolista del Genoa, compañero de nuestro Johan Vázquez, vendrá al terreno de juego con la camiseta número 4, Leo Ostigar. Nos dicen en redes sociales que en todas las ciudades de Estados Unidos, salvo en Alaska.
2: Pues, bueno,
1: pues les diré, les diré, ¿por qué? Por ejemplo, ahorita se los tiro nada más como dato inútil, pero que nos puede servir para tener idea de cómo se encuentra, no sé, tipo Anchorage. Bastante más rico, sí, 16 grados.
2: Ah, ok. 16 grados. Está haciendo un calorón ahorita ahí, ¿eh? O sea, en exteriores, sí. No, porque es que ese es también un tema que se vive mucho en los Estados Unidos, porque ya hablabas de los estadios en Texas, un estado vecino a México en el que en el verano la temperatura es altísima, pero cuando es invierno también tiende a bajar muchísimo, incluso nevadas que se dan en ciudades como Houston, como Dallas,
1: Austin.
2: Claro.
1: Sí, hace también bastante, bastante frío, son muy extremos. Y pues ahora, hasta el momento, los extremos no se han dado en este partido porque se mantiene 1-1, porque tendremos tiempo extra. ¿Ya han tenido ustedes tiempo extra acá? ¿Les había tocado algún partido con tiempo extra?
2: Sí, el de Egipto, ¿sí? Australia.
1: El de Egipto, Australia les tocó.
2: Sí, me tocó el de Paraguay-Alemania, también penales.
1: Paraguay-Alemania, bueno. Debut para mí en tiempo extra en esta Copa del Mundo.
2: Y en penales, lo adelanto.
1: ¿Y te parece que van a ser penales?
2: Sí,
1: por eso, ahora que inician estos primeros 15 minutos de tiempo extra, yo les tiro la pregunta. Se movieron todos antes de que se moviera la pelota, se cambiaron de campo, así que Bellingham tiene que reanudar. Ahora sí, comienzan los primeros 15 minutos dentro de este tiempo extra de cuartos de final de la Copa Mundial de la FIFA Norteamérica 2026 entre Noruega e Inglaterra en la gran cadena W. Acá estamos David Fragoso, Luis el Abuelo Vázquez, Majo González con ustedes. Yo les pregunto, ¿les gustan los tiempos extra? ¿Se debería ir directo a penales? ¿Un tiempo extra que vuelva al gol de oro? ¿Ustedes qué dicen? En redes sociales, ¿qué dices tú de ello?
2: A mí me gusta que se alargue, que haya 30 minutos, e incluso, no en este contexto, evidentemente, de selecciones, pero a mí sí me gustaba en clubes el gol de visitante. Que mi opción era que se pudiera quitar ya cuando hubiera tiempo extra en los juegos de vuelta. Pero a mí sí me gusta, y también los penales, el gol de oro no me gusta para nada.
1: A ver si le gusta esta por derecha Inglaterra, con Bukayo Saka, bajó la pelota, tocando para Reece James, el centro que llega de James. Morgan Rogers no puede dominar dentro del área, balón rechazado, pelota que le queda a Erling Haaland, que devuelve la pelota, pero para un rival, es para el otro lado. Erling no pudo controlar la pelota, de nuevo en tres cuartos de terreno de juego, lo intenta Reece James, va por derecha una vez más cayendo con Bukayo Saka. Saka enseña la pelota, Saka no puede quitarse de encima la marca de Pedersen, le mete el cuerpo a Pedersen, no puede despejar la pelota, tiro de esquina, punta de la derecha para Inglaterra. ¿Qué dices, abuelo?
0: No, yo creo que sí se quiten, o sea, ya es mucho, sí, el desgaste. Aparte les agregan 7 minutos en los 90, o sea, sí, quieren que sean 100, déjales 10, es más, si quieres 5-5 y ahí les agregas 2 más, pero el desgaste es brutal, o sea, o incluso directo a los penales para meterle más dramatismo,
1: sí, que es bastante drama también. Entonces directo a penales, te evitas los 30 minutos de desgaste en donde luego las selecciones y los equipos ni se hacen daño.
0: Totalmente.
1: Tocan y tocan la pelota para llegar a los penales. Acá Inglaterra tal vez me pueda cambiar de parecer porque van a tener una pelota en tiro de esquina. 1, 2, 3, 4, 5, los que se meten al área con camisetas blancas para tratar de encontrar el remate en la pierna de Bukayo Saka. Balón que va, balón rechazado. Se pedía una falta sobre Haaland. Está enojadísimo Haaland. El centro de nuevo de Saka, no. Saka busca pierna izquierda. Saca el centro a segundo palo. Harry Kane. En el fondo, mira la pelota que queda para Saka. Se mantiene el peligro favorable a Inglaterra. La tiene Rhys James. James tocando de nuevo para Saka, que busca por derecha. Saka línea de fondo. Saka y el centro. La pelota demasiado pasada. Mark Gay hace el esfuerzo. Toca atrás esa pelota. Le queda Berechi ese ahora por izquierda. Ese que busca tocando la pelota hacia la zona de carriles centrales. Rodgers en el fondo, el contrarremate. Sacó el disparo de larga distancia Morgan Rodgers. Aparece de nuevo Jude Bellingham, que siempre se encuentra en buena posición, que siempre se encuentra con la pelota. Los abrazos son de Inglaterra, las decepciones de Noruega. Aparece Jude Bellingham, abuelo, que dice que Inglaterra no está ganando 2-1 en Miami.
0: Es una realidad que el hambre que tiene Jude Bellingham, a pesar de que ya estamos cerca de cumplir los 100 minutos de tiempo corrido, seguramente con los agregados, pero él entiende perfectamente los momentos que tiene que aparecer. Este aspecto mental de no perder de vista el balón, de esperarse hasta el último rebote, es un error absoluto por parte del guardameta de Noruega. Le entrega el balón con una facilidad, por más que le queramos poner la exigencia ahí al recién ingresado Østigard, que no sigue la marcación. Es una pelota de protocolo, prácticamente hay 5 metros en esa barrera de que no había ningún elemento para darlo. Increíble, el disparo ni siquiera iba con muchísima potencia, incluso ni lo desvían. Lo que me parece tristísimo es que pierde de vista el balón. O sea, lo que no hizo Bellingham, sí lo hace Neyland, porque pierde de vista el balón pensando que hubo un roce, y por eso en la trayectoria se queda corto, y lo único que le da es despejar, expulsar la pelota en medio.
1: Qué desastre Milan en esta jugada, porque como bien lo dice el abuelo Vázquez, el disparo de larga distancia fuera del área, pero incluso lejos todavía el área de Morgan Rodgers, va al centro, no lleva peligro, no lleva tanta potencia, le rebota en el pecho a Milan, y David, aparece de nuevo Jude Bellingham con esa hambre, con esa capacidad de competir, de buscar siempre el balón solo dentro del área chica para empujar la pelota.
2: Que si bien el error mayor sí es de Milan por no embocar bien la pelota, también está esa participación de Leo Østigard, porque esa es la diferencia entre el atacante de élite que tiene Inglaterra y el futbolista de noruego, porque todo el tiempo va siguiendo la pelota, y en cuanto ve la rendija, el mínimo espacio para atacar, allá va Jude Bellingham, que ya está llegando ahora a 6 goles, empatando a Harry Kane, a su compañero en esta justa mundialista. Y es que pasó lo mismo que sucedió ayer en el España contra Bélgica. El portero no hace una buena atajada, deja vivo el rebote, y dos futbolistas que saben bastante bien cómo aprovechar esos espacios y esas oportunidades dentro del área, como el caso de Mikel Merino en España y ahora de Jude Bellingham en Inglaterra, sacan magia auténticamente y lo convierten en oro.
1: Sí, qué tremendo error por parte de Noruega. Y Haaland, por cierto, se fue como loco a pedir una falta previa en donde no se la conceden en el tiro de esquina y en donde cae el tanto por parte de Inglaterra. Yo no vi la falta, pero se fue como loco a decir que le estaban jalando la camiseta. No la concede el árbitro, tampoco se revisa, porque además ya había pasado la jugada y era un reinicio de la misma, era en el tiro de esquina. Y después el error por parte de Orian Milan, que había tenido un buen mundial, que lo había hecho muy bien. Acá se le olvida que tiene que ahuecar el pecho y dejar entrar esa pelota. Cantan ahora sí los aficionados de Inglaterra, lo está ganando dentro del tiempo extra, en los primeros minutos del mismo, al 96. Noruega 1, Inglaterra 2. Doblete de Jude Bellingham, lo está ganando el conjunto inglés, aunque todavía le queda tiempo a esto, pero se ve un poquito más complicado que Noruega pueda llevar la iniciativa, como sí lo ha tenido que hacer Inglaterra, que se fue abajo en el marcador al principio de este partido.
0: Pero más allá de que el escenario pareciera que es complicado para Noruega, son los que les gusta Haaland. O sea, son los que él tiene la sangre fría perfecta para poder aparecer en el marcador. Ahora, Me queda completamente claro que esta justa internacional ha sido de los guardametas, para bien y también para mal. No sé qué tanto tenga que ver el movimiento del balón con este chip que le pusieron y demás cuestiones, pero de este tipo de jugadas, pregúntenle a Muslera, pregúntenle ayer en el partido de Bélgica, o sea, me parece que el movimiento, la trayectoria, como que no estuvieron al 100% el balón, algo así como sucedió en Sudáfrica 2010 con el famoso Yabulani, que Diego Forlán fue el único que se puso a estudiar. No sé si por ahí, porque ya es una constante de que jugadas de protocolo terminen dando esta clase de rebotes porteros de mucha altura o recorrido en el viejo continente.
1: La tensión, la presión de estos momentos le ha pasado factura ayer a Senel Amens con Bélgica y España, hoy a Orient Milan en tiempo extra entre Noruega e Inglaterra. La tiene Sanderberg, que tiene que tomar ahora la iniciativa. El conjunto noruego tocando por izquierda en el centro del campo, la tiene Leo Østigard. Sanderberg circula la pelota en círculo central y busca tocar la pelota ahora para Martin Ødegaard. Se habilita velocidad Fredrik Konsnes. Balón rebotado, le queda a Averechies en la salida de balón. Toca bien con Morgan Rogers, ahora para Jude Bellingham. Bellingham habilita velocidad a Morgan Rogers. Hace el cierre Christopher Ayer. De cabeza ganó Ayer, no puede quedarse con el balón. Será movimiento lateral para Inglaterra. Metió, fíjate, uno de los futbolistas que están calentando para Noruega, porque hay un cambio más. Metió la pelota al campo para que Harry Kane no pudiera mover rápido ahí de manos.
2: Sí, porque estaba mal parado Noruega en el propio terreno, y es que justamente como estaba habilitando Jude Bellingham a su compañero, toda la inteligencia que genera el futbolista del Real Madrid. Antes de llegar a esta Copa del Mundo había disputado poquito menos de 50 partidos con Inglaterra, había metido 6 goles, evidentemente no es su rol principal. Ahora tiene 6 goles ya solamente en estos partidos de fase de grupo de eliminación directa en la Copa del Mundo.
1: Jet Spence dentro del área, Spence en la personal, Spence que quiere sacar el disparo, penal favorable a Inglaterra. Cuando Jet Spence se metió al área, cuando Jet Spence se libera por el costado de la izquierda, hace un recorte, quiere sacar el disparo, le tratan de puntear el balón, pero le puntean el pie, y entonces el árbitro que estaba cerca, abuelo, decreta que es falta.
0: Sí, totalmente. A ver, Spence para eso entró, ¿no? Para desequilibrar la defensa del conjunto de Noruega, le termina saliendo en esto. Me parece que algo que había caracterizado a Inglaterra, y eso se vio perfectamente contra México, es que huelen sangre y te terminan, cuando va en uno, terminan apareciendo en otra cuestión. Me parece que, no sé si se presta la jugada, es que termina poniendo la pierna, ¿no?
1: O sea, es que es Jet Spence el que mete la pierna enfrente.
2: Sí. Como para tratar de ganar la posición, pero también para buscar el penal, ¿eh? O sea, creo que sí es penal, pero...
0: Están checando ya.
2: Bueno, sí. O sea, porque justamente va disputando con el defensor noruego y es Jet Spence el que sí, en esa intención también de buscar la pelota, de buscar la posición de delante del defensor noruego, es el que terminan buscando la infracción, el contacto, sí.
1: El contacto lo busca Spence, metiendo la pierna enfrente, pero Bob me parece que no hace un movimiento como para patear a Jet Spence.
0: Al abracito de Haaland y Bellingham.
1: Sí, se llevan bien Jude Bellingham y Erling Braut Haaland. Lo va a ir a ver, porque no están seguros en el VAR que la decisión sea la correcta. Yo insisto, cuando se mete al área, Jet Spence pone la pierna derecha por delante de Oscar Bob, y Oscar Bob no hace ningún movimiento para patear la pierna de Spence. Es decir, me parece que el que busca el contacto es el futbolista inglés, y en el VAR determinan o creen que no hay un contacto real para marcarse una falta. A mí me parece que no es. O sea, es aparatosa la caída, pero es Spence el que mete el cuerpo al frente y Bob no hace un movimiento para derribarlo como tal.
2: Más bien da el paso Oscar Bob. En el momento en el
1: está
2: que
1: plantado.
2: Mete la pierna Spence, está dando el paso con la pierna izquierda Oscar Bob. Sí, viendo ya todas estas reiteraciones también que tenemos, que también le muestran al referee, me parece que no va a ser penal.
1: Dicen Robin 2.0. A ver qué dice el árbitro, el señor Clement Torpane.
3: After review, the attacker put his leg in front of the defender without any foul. So final decisions, no foul.
1: No hay falta, no hay penal. Así que la determinación por parte del VAR y de Turpan es que lo tenía que ir a ver, se deja caer, es lo que dicen también en la grada. Entonces tendrá la posibilidad de que Noruega sobreviva todavía en este partido.
0: Pero creo que estos minutos son vitales para empezarse a plantear cuál es la estrategia que tiene la ofensiva, porque más allá de que no se haya marcado el penalti, con qué facilidad te empiezan a hacer daño en los costados, algo que habían descifrado y que evidentemente, si se dan cuenta, los laterales se modificaron, quedaron completamente fundidos, quedaron completamente desequilibrados de las dos naciones. Entonces, por ahí creo que Noruega tiene que empezar a cambiar la estrategia a la ofensiva.
1: Y si no, se le va a ir terminando esta participación en la Copa del Mundo a la selección de los vikingos, a la selección del famoso Ru, a la selección que quiere ser la gran sorpresa de este Mundial 2026. Noruega está abajo en el marcador en el minuto 102 de partido, ya en tiempo extra, 1-2 lo está ganando Inglaterra gracias a los dos tantos de Jude Bellingham. Allá está Antonio Nusa pidiendo la pelota por izquierda, no le cedieron el balón, la tiene de nuevo en círculo central Sander Berge, Patrick Berg, el que alarga por el costado de la izquierda para que se sume el ataque y busque Pedersen. Pedersen con el centro, demasiado fácil para que Elliot Anderson se encuentre con la pelota en el área y despeje ese balón. La apertura va por derecha. Se ofrece Oscar Bobby, recibe. Se ofrece también a Martin Odegaard. Odegaard pierna derecha y no está cómodo para sacar el centro en línea de fondo, buscando por derecha. Va de nuevo Noruega a través de Fredrik Ornes. Ornes tiene que tocar de nuevo y buscar con Christopher Ayer, uno de los centrales que se fue al ataque. Christopher Ayer a Oscar Bobby. Pisa la pelota. Oscar Bob tocando para Nusa. Nusa y el disparo, balón rebotado. ¿Cómo cerró los brazos Mark Gay? ¿Cómo se lanza dentro del área? Gay cierra los brazos para que no le marquen mano. Tremendo lanzamiento por parte del defensa. Se la tiró de esquina, punta de la izquierda, David.
2: Pero qué gran movimiento también de Nusa, que abandona la banda de la izquierda, cae hacia el centro en un hueco que constantemente dejan en los noruegos en libre. Prácticamente nadie llega a ocupar esa zona y lo mismo hace Inglaterra, pero en defensa. Recibió muy solo, tenía toda la media luna para él mismo. Saca el disparo, qué bueno, pero qué buena acción de Mark Gay.
1: Qué bien en el fondo, Mark Gay. Yo estaba haciendo la seña de cómo cierra los brazos y ando golpeando el micrófono, David. Discúlpenme a todos si escucharon ahí un sonido. Era la señalización de cómo cerraba los brazos. Muy bien, Gay. El centro que llega, en tiro de esquina. Balón al área, rechazado por John Stones, que gana. Imponente de cabeza, aleja el peligro. Ornes quería que Oscar Bob tocara rápido por el costado de la izquierda. Ya se ofrece de nuevo Fredrik Ornes, con alma de mediocampista, pero que está el día de hoy como lateral por derecha para Noruega. Buena la apertura por el costado de la izquierda. Pero tiene que tocar en corto Noruega, porque no encontró línea de pase. De nuevo Arsnes, ahora por derecha, se acerca Martin Odegaard. Más por derecha y pegado en la línea está Antonio Nusa. Nusa que busca por derecha, que no encuentra por dónde, por eso va para Martin Odegaard. Pico a velocidad Fredrik Ornes. Ornes puede tirar por derecha, puede venir el centro. Balón al área, cerradito a las manos de Jordan Pickford. Recorre bien su portería en dos tiempos. Abuelo, se queda con la pelota.
0: Evidentemente lo mental creo que es importante aclararlo con Pickford, así como lo tundimos en el primer tanto de la selección de Noruega, el único hasta ahora. Creo que toma una buena decisión, ¿no? El hecho de que todos los disparos que le lleguen sean de corta, media, larga distancia, despejarlos. ¿Para qué? Para empezar a agarrar confianza. Hoy ya veo a un Pickford, evidentemente con la ventaja, que aunque es mínima, no deja de ser ventaja, ya más cómodo, e incluso haciendo funciones que no le competen. En ese tiro de esquina de Noruega hizo de todo para tratar de que no se fuera ese balón, para que alcanzara a recuperar la pelota, porque eso te habla de que ya hay confianza en el guardameta inglés.
1: Ornes tenía tiempo y espacio, no puede quitarse de encima Jet Spence, con falta también sobre Spence, es lo que decía la banda de Inglaterra, toda la banca y el cuerpo técnico inglés. El árbitro que estaba cerca dice que hay nada sobre el futbolista del Tottenham, Jet Spence. Se quita de encima la marca, Mark Gay que recibe, se quiere quitar de encima también en la salida de balón a toda la intensidad noruega, y no le queda de otra, de hecho, a Noruega. No le queda de otra más que ir y presionar y tratar de robar la pelota en el centro del campo sobre Morgan Rogers. Rogers gira, se quita de encima la marca, toca para Jude Bellingham. Parece que todos, cuando quieren tener pausa y tranquilidad, buscan a la técnica. No es ahí en donde se da esa tranquilidad. Y Bellingham, el que intentaba ahora internarse al área, robar la pelota, bajar ese balón, no puede Patrick Berg. Elliot Anderson domina en el centro del campo, tocan para Morgan Rogers. En corto, Mueve la pelota Inglaterra. Martin Odegaard está muerto de cansancio.
2: Está fundido Martin Odegaard, y es que ha tenido que estar en ambas mitades del terreno de juego Odegaard, el futbolista del Arsenal, que por momentos descendía mucho a la base y que cuando fueron los mejores minutos, creo, fue cuando estuvo, ya lo decíamos, con el Sorlot muy pegado a la última línea.
1: Elliot Anderson con el centro, la pelota que pica, se encuentra con Everett y ese en línea de fondo. Ese por el costado de la izquierda para Inglaterra, venía partiendo de posición adelantada. El balón que entonces será para Noruega. Moverán a través de Nyland en su propia área los futbolistas noruegos para Martin Odegaard. El susto como estaba metiendo Martin Odegaard para salir jugando equivocado en el trazo al frente. Está muy separado Noruega. Ahora más, todavía más, con el cansancio que tienen los jugadores y los futbolistas en ambos equipos. Ojo que viene Bukayo, saca dentro del área. Bukayo que busca. Acá está el hombre del Arsenal. Saca pierna izquierda. Bellingham por encima de la portería. Le pegó incluso con túnel, incluido el árbitro que estaba estorbando la visión de Jude Bellingham.
0: Me parece que Bukayo Saka había dado indicios de que podía ser disruptivo en este compromiso. No le apuesta a su mayor virtud, que es meterse al área, recortar y después pegar a la pelota o buscar una diagonal. En esta opción creo que se prestaba más para eso, pero como tú dices, creo que ya hay una dependencia hacia Bellingham de, bueno, pásasela al que sabe, ¿no? Pásasela sí. Al 10 y te resuelve todo.
1: Y que además físicamente se ve muy bien todavía Jude Bellingham en el terreno de juego. Ha corrido mucho, ha cargado el área, regresa, recibe, estuvo en algún punto del vuelo cuando entró Berechi ese como segundo pivote junto a Elliot Anderson resolviendo para Declan Rice. Es tremendo lo de Jude Bellingham. Acá está también Harry Kane, guarda la pelota el capitán en tres cuartos de terreno de juego. Ahora hacia círculo central para que domine Reece James. Se termina el primer tiempo extra, al cual, por cierto, se le habían agregado 3 minutos. Es que van a terminar jugando
0: Entre
1: agregados, tiempo extra, son otros 40 minutos. Es una barbaridad esto.
2: Fueron 7, ¿no?
0: 7. Y en el primero, 3, ¿no? O 5 fueron, ¿no?
1: En el primero, 5.
0: 5, 13. Más estos son 16. Más.
2: No, pero y si sumamos, por ejemplo, quitando el primer tiempo, que bueno, estuvieron los 15 del descanso, fueron 7 minutos al finalizar los 90, más ahora 3. Ya son 10 minutos, casi otro tiempo.
1: No, es una locura, es una locura. Terminas jugando de tiempos extra otros 40 minutos.
2: Sí.
1: Más la tensión ahora de llevar el partido en victoria momentánea para Inglaterra. Más la tensión de tratar de empatarlo. Más los 36 grados de temperatura que hay en el terreno de juego. Hay que descansar un poquito ahora entre tiempo extra y tiempo extra. Y veamos la tabla de goleadores. Ahí está Haaland, está Messi, está Harry Kane, está Kylian Mbappé y ya está Jude Bellingham con 6 tantos.
0: Empatando a Harry Kane ya, 6-6. Son 6-6, Haaland 7, ¿no?
2: Sí.
0: Y arriba pues Messi y Mbappé.
2: Y además, tanto Harry Kane y Jude Bellingham con una asistencia. Cada uno ya a lo largo de esta Copa del Mundo ha sido una gran soltura la que han tenido estos dos futbolistas, el del Real Madrid y el del Bayern Múnich. Pero lo indicaba bien Majo, cuando se comienza a apretar las situaciones para Inglaterra, resuelven con Jude Bellingham. ¿Por qué? Porque también es uno de los que mejor lee el fútbol, de los que están ahora dentro del terreno de juego para Inglaterra, porque con él se comienza a tener más pausa, porque se comienza a tener también más hielo a lo que se está planteando por parte de Noruega, y a partir de ahí se comienza a distribuir, porque si bien no es donde mejor se desempeña Jude Bellingham, lo ha hecho bastante en el Real Madrid, ha tenido que adaptarse a esa situación y por supuesto le sacan el jugo, sobre todo cuando se está apretando el ataque del rival, en este caso a Noruega.
0: Qué curioso, ¿no? Dos futbolistas que en la última temporada no se encontraron con el Real Madrid, a pesar de que Mbappé se llevó el campeonato de goleo. Con sus selecciones son otros, ¿no? O sea, lo que es Bellingham y lo que es Mbappé se ponen en la playera de selección y terminan repercutiendo de muy buena forma. Pues a gastar las últimas
1: Jorgito,
0: piezas.
1: ¿Sí?
0: Sí, sí.
1: Viene Jürgen Strand Larsen, Jorgito Strand Larsen al terreno de juego. Ya también no puede más Erling Braut Haaland. Hay que refrescar el futbolista del Wolverhampton, ex del Celta de Vigo, Strand Larsen, en el terreno de juego.
2: Decíamos hace rato de la dosificación de que tenía Erling Braut Haaland, ya de plano que pida el cambio es porque está sofocadísimo. La temperatura, la intensidad del partido, seguramente él no pediría el cambio en una situación irregular, pero ahora está fundidísimo, porque justo cuando acabaron los 90 minutos se fue al banquillo. Él no se quedó con el entrenador y con sus compañeros a recibir la charla, sino que se fue al banquillo y ahí estaba el cuerpo médico dándole masaje en la pierna izquierda, en los muslos. Sí. Ahora ya abandona y está fundidísimo. Qué complejo va a ser el último lapso, los últimos 15 minutos para Noruega, ahora sin su máxima estrella y con Martin Ødegaard precisamente fundido y que va a seguir todavía en el campo.
0: Que ahora, ojo, este es el primer partido donde juega Haaland que no mete gol del Mundial, ¿eh? Mira, porque contra Francia estuvo en la banca. Sí. Todos los partidos que estaba, hacía gol. O sea, contra... hacía doblete, hizo doblete, tres dobletes, y contra Costa de Marfil hizo uno. Pero este es el primer partido que juega y no hace gol.
1: Por iniciar el segundo tiempo extra junto a David Fragoso, junto a Luis Célabolo Vázquez. Yo soy Majo González en la gran cadena W. Gracias por estarnos acompañando. Los mensajes que llegan, se pueden las redes sociales, en X. Muchísimas gracias a todos ustedes. Hay gente que está muy de acuerdo con los tiempos extra, que le da ese dramatismo que se necesita. Otros que preferirían irse a penales y otros que quieren el gol de oro de vuelta. Lo que decías, tal vez no gol de visitante, pero gol de oro es lo que mucha gente dice. Allí queda abierto para todos ustedes ese pequeño debate en donde Noruega está perdiendo en tiempo extra. Inglaterra de momento sería semifinalista de esta Copa del Mundo. Patrick Berg arrastra la pelota y se mete a tres cuartos de terreno de juego para Noruega. Busca con quién asociarse. Acá está Oscar Bob. Bob va por izquierda para Antonio Nusa, que se mete al área. Nusa que busca. Nusa, pierna derecha, pierna izquierda, saca el centro. Balón rechazado. Jude Bellingham, el que gana. Jude Bellingham, el que recibe la falta. Mira, mira, mira, mira, mira cómo se jala la camiseta Sander Berge. No lo puede creer porque Sander dice: me quedé plantado y de cualquier manera me marcan la falta. ¿Cuál falta? Me parece que acá no había. Ya a estas alturas del partido va a marcar lo que sea Clement Turpan.
2: Sí, totalmente, porque estaba bien plantado el futbolista de Noruega y cuando quiere despejar casi de inglesita Jude Bellingham, es con el movimiento de la pierna derecha que impacta al futbolista de Noruega. Se fue Erling Braut Haaland e ingresó Jørgen Strand Larsen, que de cualquier forma sigue siendo un arma fundamental por aire. 1.93 es lo que mide el futbolista del Crystal Palace. Ahora a buscar en los últimos 15 minutos a tener variantes tanto a ras de césped por las bandas con Oscar Bob, con Antonio Nusa y por supuesto por aire con Jørgen Strand Larsen.
1: Pelotazo largo, balón que despeja Leo Østigard, por el costado vendrá el movimiento lateral. En pantalla veíamos de nuevo al papá de Erling Braut Haaland, a Alfie Haaland, que está en la grada entre otras figuras de exfutbolistas, directivos, famosos, actrices, actores y demás. Y la falta de este, digo, ya empezamos en la parte en donde se va a marcar lo que sea. Futbolista al suelo, Bukayo Saka, que le pasa medio cerca a Østigard, se marca la falta. Están fatigados, incluso aquellos que llevan menos tiempo en el terreno de juego, con la camiseta totalmente pegada de la cantidad de calor, de humedad, de todo lo que está sucediendo de tensión en el terreno de juego. En pantalla también Ståle Solbakken, está terminando el tiempo a Noruega. Marcador en contra, cronómetro en contra, los noruegos que buscan ir al frente. John Stones que despeja de cabeza, baja la pelota, Freddy Kausnes toca atrás para Leo Østigard, más atrás esa pelota en su propia área, ya juega Orian Nyland, el arquero noruego. De vuelta para Leo Østigard, busca por dónde salir jugando Noruega y la presión de Inglaterra me sorprende, abuelo. Ve la zona en donde van y presionan al primer cuarto de terreno de juego de Noruega.
0: Totalmente, a mí lo que me impresiona es que si me hubieran hecho caso en el primer momio que aventé el de Inglaterra 2-1, hubieran cobrado ese penal.
1: Caray, caray, no me dio tiempo, no hay internet aquí. Sander Berge busca cómo asociarse. Picó al área Martin Ødegaard. Se movía también Pedersen. Lo vieron, no se la dieron. Oscar Bob quiere intimidar por derecha. Busca hacia Patrick Berg. Berg le puede pegar el disparo por encima de la portería. Se animó Patrick Berg. Sacó el derechazo por encima de la portería. Será saque de meta. Esto también puede ser, David, una solución para Noruega. Si estás cansado y no puedes llegar al área con balón controlado, pegarle de fuera de la misma.
2: Y que además que se lo está permitiendo Inglaterra, porque también tuvo mucho tiempo, muchos segundos para poder recibir y para que lo pudieran encontrar. Sucedió lo mismo que en la acción de hace varios minutos en el primer tiempo extra, en la que Antonio Nusa disparó desde los linderos del área. Ahora, justamente a metros de la misma, aparece el futbolista noruego.
1: Nusa no puede quedarse con la pelota. Robó y salió jugando Harry Kane, que descendió y robó la pelota en su primer cuarto de terreno de juego y ahora despliega por derecha para Bukayo Saka. Acá puede ser para Inglaterra. Saka se quiere meter al área, viene, lo presiona Ayer. Saka se quitó de encima la marca, sacó un disparo sin potencia dentro del área, se quedó sin piernas Bukayo Saka. Gana Jet Spence, dejando para Harry Kane. Spence, fondo, el contrarremate, le sacan al fondo de nuevo el arquero. Orian Nealand en una y en dos ocasiones se animó primero Jet Spence, sacó Nealand, el contrarremate fue de Saka, volvió a sacar en el fondo, correcto el arquero Orian Nealand, se acaba de salvar, abuelo, Noruega.
0: No, es un error por parte del guardameta de Noruega y literal sacó la cara para que no se aumentara esa ventaja, pero creo que Spence tarda muchísimo en poder disparar, ¿no? Tuvo el tiempo y eso le permite a Nealand de hacer su recorrido y que en ese poste de seguridad alcanzara a llegar. Mucha imprecisión por parte de Noruega, prácticamente ya está roto el medio campo y están permitiendo ahora sí a la banda por la derecha con Bukayo Saka.
1: Que además Spence le quitó la pelota a Harry Kane para sacar ese disparo. Entró muy bien Jet Spence, ¿eh? De los más criticados en Inglaterra en esta convocatoria, entró muy muy bien Jet Spence a este partido.
2: No, y además la forma en la que intercepta en la banda izquierda, porque quería ya buscar un contraataque en Noruega por el sector derecho en relación a su ofensiva. Ahí es donde llega Jet Spence para robar y le queda mucha velocidad, mucho campo para poder maniobrar. Saque el disparo, más que no se haya animado, creo que se le estaban cerrando los caminos, por eso tuvo que buscar un tanto más, arrastrar el esférico. Hay aplausos porque se va el 10.
1: Se va el 10, Jude Bellingham, abuelo.
0: Sí, entra con el 15 down bond, evidentemente altura para tratar de asegurar. No sé si con este cambio se puede interpretar ya que se va a cerrar Inglaterra.
1: A cerrar.
0: Cuando claro, prácticamente con Bukayo Saka estabas encontrando una elevación, eso te habla que en la condición física ya están fundidos.
2: Dando en el que le quitó la chilena a Raúl Jiménez.
1: Correcto, iba para adentro.
0: Sí,
1: iba
0: seguramente.
1: Iba para adentro, mi gente. Allá viene Martín Odegaard, se está terminando el partido. 110 minutos del mismo. Acá está David Fragoso junto a Luis el Abuelo Vázquez. Majo González con ustedes en la gran cadena W. 1-2 está este duelo, lo está ganando Inglaterra. Con doblete de Jude Bellingham, con el tanto de Schilderop, que sorprendía a Noruega ganando por unos minutos este partido. Y gracias a todos ustedes que se han estado reportando. Gracias también a la gente que nos manda sus mensajes. Saludos para Romina y Camila Curioca. Que les gusta el fútbol, dos pequeñitas, pues un abrazo para ellas. El trazo al frente, Strand Larsen, que no puede quedarse con la pelota. Y a todos ustedes que nos han estado mandando de verdad mensajes, gracias. Porque es un partido que se ha hecho larguísimo. Y aquí estamos para todos ustedes que nos están acompañando. Muchas, muchas gracias a través de la gran cadena W. Ataca Antonio Nusa por izquierda. No puede quitarse de encima la marca. Llegó Luis James para robar la pelota. Balón rebotado. Tiene pasto por todos lados Jude Bellingham. Y nos lo enfocan en la banca. Él no sabe que lo están enfocando. Se está quitando pasto de la cara y cierra los puños. Y festeja en silencio Bellingham. ¡Qué imagen!
2: Hasta un saque lateral lo está festejando. No por lo que sea, no per se por el saque de banda, sino porque sigue dominando Inglaterra, porque ganan esas jugadas divididas que ya son clave, porque un saque de banda puede cambiar muchísimo a 8 minutos de que se termine el tiempo extra, porque son 8 minutos en los que Inglaterra puede seguir soñando en llegar a las semifinales y eventualmente aspirar a limpiar esa sequía de títulos que tienen de 60 años.
1: A ver, lo intenta Christopher Ayer, tocando la pelota por el costado de la derecha está Oscar Bob. Se quiere meter al área el futbolista noruego. Bob no tiene con quién tocar la pelota, tiene que ir un poco más atrás. Pedersen, Odegaard. Y Odegaard, acá se le terminan las ideas a Noruega, porque Odegaard está fundido, está cansadísimo. Arsnes, ya cargando el área como mediocampista, tocando por izquierda para Antonio Nusa. Nusa no puede meterle velocidad, va para Sander Berge. De nuevo es Odegaard, busca la pierna izquierda, no consigue tener perfil de disparo, por eso va por el costado de la derecha. De nuevo es Martín Odegaard. Odegaard y el centro, balón al área, no puede estrandarse con el remate. La bajó Sander Berge e intenta de nuevo pierna derecha para Nusa con el disparo, balón rebotado. Balón que pica, se escapa, será. Tiro de esquina, punta de la derecha para Noruega y esta puede ser, abuelo.
0: Tienen que aprovechar esta jugada porque ya no hay otra, evidentemente. Inglaterra ya sabe y se ha preparado, por lo menos tiene más de 180 minutos cediendo la pelota al rival en tema cuando tienes que resguardar el marcador. De verdad, de aplaudirle a Inglaterra los cambios climáticos y de altura entre el partido contra México y este, y los han sacado, a raya, pero los han sacado.
1: Es una selección que sabe sufrir Inglaterra. El centro que llega, balón al área, rechazado por John Stones. Oscar Bob por encima de la portería, la que se acaba de perder Bob, le quedó la pelota dentro del área en la zona del punto penal, le pega muy por debajo a la misma, le pega por encima de la portería y me parece que tal vez, David, era esta.
2: Esta podía haber sido para Oscar Bob. Me parece hay un desvío ligero de derecha y ese de cualquier forma iba para afuera ese impacto de Oscar Bob. pero insisto, Inglaterra sigue permitiendo esos impactos, tanto en segundas jugadas, como ahora se produce con Oscar Bock, pero también cuando se está desarrollando el juego. ¿En qué apuesta más a Inglaterra? En llegar a proteger ya la última zona, desprotegiendo precisamente esa posición en la que aparece Oscar Bob. Noruega lo ha buscado, no lo ha podido aprovechar, pero todavía le queda tiempo para poder buscarlas. Inglaterra, insisto, lo sigue permitiendo.
1: Sí, intenta el conjunto noruega porque Inglaterra se lo permite. El centro al área, Strand Larsen quiere bajarla de cabeza, no lo consigue, pero la pelota quedaba rebotada en Antonio Nussabalón, que se escapa. Será saque de meta, pelota para Inglaterra. Dicen, pierde mucho con la salida de Haaland el conjunto inglés, mientras vemos al... Caray, lo voy a tener que buscar. Sé que es el señor Hakon.
2: Hakon Magnus, el príncipe de Noruega.
1: ¿Es príncipe o rey?
2: Príncipe.
1: Muchas gracias.
2: ¿Eres noruego, David, o qué? Porque
1: sí, porque...
2: De ajedrez, que
1: me
2: no sé qué.
1: A toda la realeza noruega.
2: A ver, ya hazme como noruego, ¿no lo quisiste hacer? Si empatan o remontan, okay, lo hago, lo prometo.
1: A ver, que lo intenta ahora Patrick Berg, quitándose la marca de uno y de dos. No hay ley de la ventaja porque hay dos faltas seguidas, por lo tanto el árbitro decreta que ese movimiento de balón sea para Noruega. Dicen, se pierde mucho con la salida de Haaland, el poco peligro que estaba generando Noruega. Pero es que Haaland estaba cansadísimo también, a pesar de que se había dosificado, ya no podía más Haaland. La falta sobre Berg, después sobre Strand Larsen y ahora sobre Antonio Nusa. Y van a clavar la pelota en el área, me parece que es clave, abuelo, porque lo que hemos visto es que le ha costado defender esos balones a Inglaterra.
2: Sí, pero creo que Noruega ya sin tal vez con idea en este tipo de jugadas, ¿no? Los tiros de esquina los hace como protocolarios, sin algo táctico. Incluso te puedes dar cuenta del cobrador no levanta las manos, ¿no? De la famosa jugada prefabricada. Creo que necesitan apostarle más. Esta es la jugada, ya tuvieron una antes. Ahora sí, a ver si viene desde Odegaard, que no ha aparecido en el compromiso. A ver si Martínez llega a la asistencia.
1: Va a meter la pelota al área Odegaard. Balón que vuela, la salida de Pickford. Se queda medio camino, se llevó a su propio compañero. Y el árbitro va... Y esto va a ser polémica. Mis niños, esto va a ser polémica. Porque choca Jordan Pickford con su propio compañero. La pelota rechazada queda fuera del área, pero en una posición clave y me parece de gol para Noruega, y el árbitro detiene el duelo. Y no es un choque de cabezas, no es un golpe en la cabeza, solamente es que se duele Jordan Pickford. Y acá, insisto, puede ser para la polémica porque no deja seguir una jugada que era posible de gol para Noruega, David.
2: Y por eso también va a protestar Christopher Ayer y se lleva incluso la tarjeta amarilla, porque sí sale con toda la fuerza con la que debe salir un arquero. Jordan Pickford se lleva a Morgan Rogers, pero el impacto es prácticamente con el hombro. Ya se está levantando Jordan Pickford.
1: Nada.
2: Absolutamente nada. Se quedó derribado, evidentemente con todo el colmillo que tiene el portero del Everton, pero muchísima controversia. Estoy de acuerdo contigo, porque caía casi a tres cuartos de cancha para buscar un disparo desde esa zona.
1: Es un error de Pickford. Por la forma en cómo sale, el que impacta sobre Morgan Rogers, sobre su propio compañero, es Pickford. Y era una jugada que podía seguir con claridad de gol para Noruega. En fin, el primer amonestado del partido apenas al minuto 117, ¿verdad?
2: Apenas, sí. No, y aparte, esta en la Premier League sigue la jugada, ¿eh?
1: Por supuesto.
2: O sea, le ha tocado al Dibu. Lo derriban y sigue la jugada y hasta le han metido gol en contra.
1: Por supuesto. Y ni siquiera un choque de cabeza, algo que pudiera haber lastimado realmente a Jordan Pickford. Acá me parece que se equivoca Clément Turpin, por eso se enoja tanto Christopher Ayer. Se le está terminando el tiempo a Noruega. Se le está terminando la vida a los vikingos en Miami. Bajó la pelota por el costado Bukayo Saka. Recuperó Strand Larsen. Tocó para Antonio Nusa. Strand Larsen de cara a portería. Busca con quién tocar la pelota. Se pide posición adelantada de Nusa. No se levanta de momento la bandera. Nusa guarda la pelota y al final sí. Había una posición adelantada. Antonio Nusa, será salida de balón y oxígeno puro, abuelo, para Inglaterra.
2: Sí, no, puramente. A ver, la verdad es que lo que tiene Inglaterra es fenomenal. Fue un equipo que empezó sin ser el máximo candidato para llevarse la Copa del Mundo. Se fue metiendo con muchas dudas. Incluso en algunos pensaban que Noruega podía avanzar a la siguiente fase. Le faltan 2 minutos y seguramente al cuarto árbitro, como no lo quieren en su casa, le dará 3 o 4 minutos más, como ha sido la constante. Pero impresionante el tema de los cambios que han hecho, ¿no? O sea, creo que los cambios los hicieron en el momento adecuado y el dejar a las piezas en este preciso instante del compromiso ha sido vital.
1: Y ahora se duele Harry Kane de una jugada anterior, se toma la cabeza, con Christopher Ayer. Ayer está desesperado. Desesperado porque cree que todo se lo han marcado en contra a Noruega. Acá hay un impacto buscando la pelota a Harry Kane. Tampoco había falta en esa jugada. Eberechiese quiere ganar. Eberechiese quiere mantener la pelota para Inglaterra. Y claro, mira, aunque tenga que ir contra su propia portería, pero el balón le corresponde a Inglaterra a tocar desde la salida con Dan Byrne. Atrás el balón para Jordan Pickford. Tocando por el costado, John Stones retiene la pelota. No, prefiere lanzar al frente. Ganó Fredrik Asnes. Y dice todo Noruega, vámonos al frente buscando Oscar Bob. Gana de cabeza de nuevo Dan Byrne. Que no le van a ganar una, por aire. Ni una le van a ganar por aire a Dan Byrne. Es balón para Inglaterra por el costado de la izquierda en movimiento lateral. Yo insisto en que entró muy bien Jed Spence.
2: Sí, yo creo que el mejor partido que ha tenido en esta Copa del Mundo Jed Spence. Agregan solamente 2 minutos, es lo que le va a restar a este compromiso para que Inglaterra pueda sellar su boleto a la siguiente etapa. De acuerdo, lo de Jed Spence ha sido tremendo.
1: Baja la pelota Morgan Rogers. Mueve el balón por el costado Rogers y al tiro de esquina, a guardar la pelota en el tiro de esquina Rogers. Se le escapó ese balón, se le está acabando también todo el oxígeno, toda la vida a los noruegos en la cancha de Miami. La imagen era de Jude Bellingham, que no puede más. Incluso sentado se ve cansado Jude Bellingham. La otra imagen es Erling Braut Haaland, hundido en la banca, también cansadísimo. No va a poder el día de hoy Noruega. Se le está acabando el tiempo. A esto le queda 1 minuto ya dentro del agregado. Lo está ganando Inglaterra en tiempo extra, 2-1. Mira nada más, eso es de cansancio. Lanzar un balón lo más corto posible en un despeje para Noruega es que ya no pueden ni levantar la pelota de forma correcta. Atrás ese balón para Jordan Pickford. El pelotazo va largo. A ver quién puede bajar esa pelota. Creo que estaba en posición adelantada Berechiese. Ya ni se levanta la bandera Patrick Berg. Más atrás ese balón. Ya no puede Sander Berge. Lo va a intentar Fredrik Ostes. Tienen que lanzar la pelota al área. A ver si la llega Martin Odegaard. Queda cortísimo el trazo de Odegaard. Ganó Harry Kane de cabeza. La tiene Berechiese. Ese que arrastra la pelota. Le robaron el balón. Es Christopher Ayer. Tocando para Antonio. Nusa todavía tiene piernas. Va Christopher Ayer lanzado. Nusa se quita de encima la marca. Nusa que toca para Oscar Bob. Pedían una falta. No se marca nada. Se va a terminar el partido. Le quedan 15 segundos a esto. Y allá va Nilan con el trazo larguísimo, metiéndole la última zona en donde quiere ganar Noruega. De cabeza gana Dan Byrne. Le pasa plenamente por encima. Lea Ostigar. Me parecía que podía haber una falta sobre Ostigar, ¿eh? Porque Byrne le lleva el codo a la nuca. El árbitro dice que esto se ha terminado. Inglaterra de nuevo es semifinalista de una Copa del Mundo. Inglaterra sigue soñando. Inglaterra quiere 60 años después meterse a la final del Mundial.
2: Inglaterra está en la siguiente etapa, está en la siguiente ronda. Son semifinalistas, solamente 3 veces lo habían sido antes de hoy. La primera cuando fueron campeones en casa en 1966, luego en 1990 y la más reciente en 2018. En esas 2 últimas se quedaron en el 4º lugar. Otra vez ya están dentro de los 4 mejores equipos de la Copa del Mundo y sueñan con una generación encabezada por Jude Bellingham y por Harry Kane llegar a lo más alto. Ellos sueñan con regresarla a casa.
1: Están que no pueden ni levantarse. Los jugadores han dejado en el terreno de juego todo lo que tenían, abuelo, absolutamente todo, tanto noruegos como ingleses. La suerte cayó del lado inglés.
2: Es un equipo que ha demostrado que la paciencia también es una virtud. Porque sí, con muchas dudas, después de ese empate sin anotaciones contra Ghana, después de lo que sucedió contra la selección mexicana, con la República Democrática del Congo, pero ha entendido los momentos y lo que tiene que hacer. Y hoy la vida, la justicia y la preparación les han dado ser parte de los 4 finalistas de la Copa Mundial de Fútbol.
1: Sí, así se lo ha llevado Inglaterra en este Mundial. Inglaterra buscará meterse a otra final. Todavía tiene un camino largo por delante. Lo platicaremos después del corte.
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7: 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Se llama Character AI Series, microdramas cortitos, tipo capítulos de Salvados por la Campana, pero hechos casi todos con inteligencia artificial. Nada de actores reales. Contrataron guionistas de Hollywood, de esos que trabajaron en Netflix y Nickelodeon, y una máquina los dibuja y anima. Ya salieron tres historias: romance, terror y supervivencia. Pero el verdadero gancho llega después. Terminas el capítulo y puedes chatear con los personajes como si fueran tus amigos. Streaming clásico, cuídate, porque ya tienes mucha competencia. 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
3: Estamos de vuelta a través de la gran cadena W, el festejo de Inglaterra de fondo, cantando con la gente, cantando con el público, todos aquellos que sobrevivieron al calor, no sobrevivieron los noruegos, sobrevivió Inglaterra, señor Vázquez.
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3: El hombre del partido, David, es Jude Bellingham, de nuevo, es el hombre del partido, elegido por votación popular, elegido por la gente en el estadio y mundialmente, y me parece, está claro, el que carga con el equipo actualmente es el 10 de Inglaterra, es Jude Bellingham.
4: Sí, no es para menos, porque se despacha con un doblete, con eso igual a Harry Kane, 6 goles en esta Copa del Mundo, además de una asistencia, y vaya momento también, porque marcó doblete en la última ronda, en los octavos de final contra México, ahora lo vuelve a hacer Jude Bellingham. Es enorme lo del camiseta número 10 de Inglaterra, que está llevando a esta selección inglesa al sueño de poder volver a casa con esa copa que no consiguen desde 1966.
3: Imágenes también de tristeza por parte de la afición noruega, el abrazo entre algunos futbolistas que tienen a sus familiares en la grada con lágrimas en los ojos. La otra imagen de Erling Haaland entrando al túnel, yéndose a los vestuarios, tratando de ser consolado por parte del equipo, del cuerpo técnico y de aquellos que representan a la selección noruega. Esta imagen, querido abuelo, Milan abrazándose con su familia, con sus 3 hijos, es durísimo, pero hoy, pues el mejor se llevó la victoria.
4: Sí, así es esta posición. Hizo un gran torneo, claro. Llegó sin equipo prácticamente para ver la apuesta hasta donde la alcanzaba, consolándolo sus compañeros y demás cuestiones. Creo que es un buen mundial de Noruega, es histórico, siempre se van a quedar con la sensación de haber hecho algo más, de que pudieron entregar, y lo que son las cosas, si lo decíamos, en el partido que no mete gol Haaland, es el partido que pierde su selección.
3: Correcto, sí, en donde no pudo estar Haaland, en donde le costó mucho al espacio, en donde tal vez vencer al clima fue una de las situaciones más complicadas. Y qué imagen esa de Milan, porque como bien dices, abuelo, es una posición bien dura, bien difícil la portería. Puede ser el héroe o puede ser realmente el villano, como le pasó el día de hoy a Nilan, abuelo.
4: Totalmente, la fiesta de fútbol ya comenzó. 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
3: La imagen también de Thomas Tuchel abrazando a los suyos. ¿Será que un alemán pueda devolver la Copa del Mundo a Inglaterra? Ahí sigue su camino el conjunto de los Tres Leones. Pequeña pausa, no se vayan, volvemos en la gran cadena W.
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1: Estamos de vuelta en W con el resultado entre Inglaterra y Noruega, que Inglaterra se mete a las semifinales, vuelve a estar en camino a tratar de meterse a una final, a tratar de romper este maleficio, David.
2: Sí, justamente porque desde 2018 no llegaban, en 2022 se quedaron lejos, desde 1990 hasta 2018 se habían quedado lejos de las semifinales, regresan y sí, con la potencia de poder llegar hasta la gran final. Esa única ocasión en la que fueron campeones lo hicieron contra Alemania, lo indicabas bien, un alemán los está aspirando a llevar por ese camino que los conduzca a la Copa del Mundo. Thomas Tuchel al frente de Inglaterra, controversial, es cierto, desde el día de la llegada, desde todo el transcurso, desde que salió la convocatoria para esta justa, pero acá nos tiene entre los cuatro mejores.
1: Lo que son las cosas, que un alemán te lleva a semifinales siendo